0: En información regional, servicios de emergencia se movilizaron en el municipio de Tula de Allende luego de múltiples reportes ciudadanos sobre un fuerte aroma a gas en distintos puntos de la ciudad, situación que generó preocupación entre vecinos y activó de inmediato los protocolos correspondientes para descartar riesgos a la población. Por otro lado, la Escuela Superior de Actopan reconoció la participación de la doctora Nancy Ivette López Granados, Jorge Armando Moctezuma Plata y la maestra María Zúñiga Sánchez, académicos de esta institución, en el 5º Congreso Internacional en Educación Inclusiva, organizado por la Universidad Autónoma del Estado de Chihuahua, dentro del eje temático Familias, Escuela y Comunidad. De igual forma, te recordamos que a las 7 de la noche podrás escuchar al gran pianista Eric Cortés, junto a la Orquesta Sinfónica de la Universidad Autónoma del Estado de Hidalgo, el magnífico concierto para piano de Tchaikovsky. Finalmente, a través de un comunicado, la Secretaría de Educación Pública de Hidalgo informó que el ciclo escolar 2025-2026 concluirá de manera anticipada el próximo 5 de junio en todos los niveles de educación básica y media superior de la entidad. Y a las 9 de la noche, Suma Noticias Emisión Nocturna te compartirá la siguiente información.
1: Con gusto de saludarles, les compartimos un avance de lo que estamos preparando para ustedes en Suma Noticias, emisión nocturna a través del 13.1 y de las 6 frecuencias de Suma Radio. Esta noche vamos a hablarte del Estadio Azteca. No nos íbamos a quedar con las ganas y fuimos a recorrer las instalaciones, cómo avanzan los trabajos a menos de 40 días del inicio del Mundial en nuestro país. Bueno, vamos a tenerte la información completa. También lo que ha causado revuelo, lo que seguramente ya sabes, y es esta modificación al calendario escolar de la Secretaría de Educación Pública. Salimos a consultar con padres de familia qué es lo que piensan, su sentir, y también obviamente tenemos versiones oficiales, qué dicen las autoridades educativas del estado. Además, nos acercamos al Día de las Madres y en el marco de este festejo vamos a hablar de la maternidad desde diversos ámbitos. Con esto y más, te esperamos a las 9 de la noche en Suma Noticias, emisión nocturna.
0: 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Yo soy Misael Prisciliano, deseo que tengas un excelente fin de semana. Nosotros nos saludamos el próximo lunes.
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8: Temperatura 21 grados centígrados.
9: Son las 6:04.
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1: Son las 6 con 15 minutos.
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13: Son las 6 con 27 minutos.
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2: Son las 6:47.
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5: Sí se ve como un símbolo social, si bien pueden ir cambiando los símbolos sociales, lo podemos ver como algo presente. Y me gustaría tocar tres puntos centrales en este tema. La pertenencia, la identidad y el estatus que te da el hacerlo. ¿Por qué pertenencia? Porque pues si vapeas eres parte de un grupo, como lo platicábamos. Reduce esta fricción de integrarse y lo puedes ocupar como una herramienta de comunicación. El simple hecho de, por ejemplo, preguntarle a tu amigo, oye, ¿de qué es el tuyo? Oye, ¿y el tuyo es recargable o es desechable? Ya te genera esa herramienta de comunicación que muchas veces algunos jóvenes no las tienen, no se les han enseñado, y esto lo ocupan como esta herramienta. La segunda de la identidad, como lo mencionaba, es estar a la moda. Es sentirse un rebelde, tener algún estilo, sentirse parte de un grupo urbano, juvenil. Y después está el estatus, que se percibe como una diferenciación entre jóvenes. Vamos a verlo como jerarquías. Así como de yo vapeo, tú no, yo soy más cool, tú más ñoño, yo tengo más amigos, tú menos. Y ver este estatus que lamentablemente sí da, porque vamos a una realidad, sí da un cierto tipo de estatus el vapear. Que lo hemos enfocado mal y no se ha gestionado de manera eficiente, porque le mencionaba, no es solo consumir, es lo que el consumo dice de mí como joven. Y podemos ver estos tres puntos que no necesariamente llevan un orden, pero sí una confluencia, y estos crean el constructo de la personalidad del joven, que es en lo que está buscando a esa edad, una personalidad, y pues lo, se las puede dar, que no sea una manera sana, o más bien que no sea una manera normal, no quiere decir que esto sea sano.
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6: Son las 6:55.

0: Muy buenas tardes, tengan todas y todos ustedes. Bienvenidos y bienvenidas a esta transmisión en la que a través de Suma Radio compartiremos una tarde de música de orquesta con la presentación de un concierto denominado Piano Eterno dentro de esta temporada denominada Acuarelas, la primera temporada 2026 de nuestra Orquesta Sinfónica. Y este concierto tan especial en colaboración con la Coordinación Nacional de Música y Ópera del Imbal. Al micrófono le saluda Griselda Jarillo y en esta ocasión desde el Aula Magna Alfonso Cravioto Mejorada, aquí en CEUNI, me encuentro muy bien acompañada con una compañera de Suma Radio Tulancingo. Ella es Ingrid Ibarra, a quien saludo con gusto. Ingrid, muy buenas tardes.
1: El gusto es mío, excelente tarde, estoy contenta de estar junto a toda la audiencia y al equipo de Suma Radio Tulancingo, además de todo el equipo de Suma Radio, para hoy llevar a través de las frecuencias la presentación Piano Eterno, que además contará con la notable participación del solista de piano Eric Cortés. ¿Y te parece, Gris, que si para ir preparándonos y así disfrutar de este concierto, nos cuentas un poco más de este importante músico mexicano?
0: Claro que sí, Ingrid, con mucho gusto, pero fíjate que antes de eso quiero compartir con nuestra audiencia que también nos pueden sintonizar en el 13.1, que es el canal de Suma, y lo comparto porque hace unos momentos estuvimos ahí cerquititita de la cámara con esta plática previa que ofrece el maestro Martínez Alpuente, que es el director de nuestra orquesta, y él nos hablaba un poco también de nuestro invitado del día de hoy. Así es de que, pues, a través de nuestras frecuencias de Suma Radio, los invitamos para que nos escuchen, ya nos sintonicen, porque estamos por dar inicio, y mientras eso sucede con el concierto, pues vamos a compartirles un poco de la semblanza de nuestro invitado especial. Él es Eric Cortés Alcántara. Eric es graduado de la Facultad de Música de la UNAM. Paralelamente, él realizó algunos estudios de licenciatura en jazz con especialidad en piano, justamente por eso se encuentra aquí con nosotros el día de hoy. Esto fue en la Escuela Superior de Música del Imbal. Y es de reconocerle que en el año 2010 él recibió una maestría en música en la Manhattan School of Music de Nueva York. También Eric ha recibido premios y distinciones a nivel nacional e internacional. Esto ha sido en competencias de piano, y esto incluye una beca del FONCA en el programa para estudios en el extranjero. También Eric se ha presentado como solista en importantes escenarios y con grandes orquestas del país. Actualmente Eric es profesor de piano en el Centro Escolar Cedros y en la Universidad Panamericana. Y también él pertenece al grupo Concertistas de Bellas Artes, y él es también artista Yamaha.
1: Qué interesante todo lo que nos compartes, Gris. Algo que me llamó mucho la atención del solista de piano de esta tarde es lo joven que es y lo preparado que está. Usualmente los músicos tienen que empezar desde muy pequeños, y por eso podemos ver la juventud de Eric Cortés, y sin embargo toda la trayectoria que nos compartes me parece que es maravillosa. Y ustedes han de saber muy bien, público que nos escucha, que Yamaha no patrocina a cualquiera. Uh-huh. Es decir, esta marca tan importante de instrumentos musicales ha decidido que Eric Cortés, quien nos acompaña hoy en el concierto de esta tarde, pues sea también representante o embajador de dicha marca. Y lo que nos compartes nos da la certeza, Gris, de saber que este concierto será muy agradable, sumado al hecho de contar con la batuta del maestro Vicente Martínez Alpuente, director de la OSUAEH, quien en esta noche nos deleita con un programa compuesto por tres joyas del repertorio sinfónico. Y les doy aquí el secreto, digamos la lista de canciones, el programa tan especial que tendremos el día de hoy. y vamos a comenzar con esta pieza maestra de Brahms, la Obertura Académica Opus 80. También tendremos a Tchaikovsky con el concierto para piano y orquesta, igualmente a Bosak con la Sinfonía número 8, y me permito compartir un poco más de información de estas piezas musicales y

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10: Son las 7:04.
11: Y ahorita nos acompañará también para este gran concierto denominado Piano Eterno. Si usted va en el auto, si está en casita, si está trabajando, sintonice alguna de las 6 frecuencias del Sistema Universitario de Medios Autónomos. Recordarle que estamos en Pachuca, Tulancingo, Zimapán, Huejutla, San Bartolo, Tutotepec y Actopan. Esto es, pues, recorrer todo el estado de Hidalgo y desde donde usted se encuentre, puede de este gran compartir en el día de hoy que estas obras han sido pilares de la literatura pianística, que es como así le llaman ellos, así lo denominan, y pues que en este gran concierto toda la orquesta sinfónica de nuestra máxima casa de estudios lucirá como solamente ellos lo saben hacer y con ese gran profesionalismo que siempre han demostrado. También ya nos compartía Ingrid que habrá algunas piezas de Tchaikovsky, quien te quiero contar que él recibió bastantes críticas negativas con la interpretación de estas obras que escucharemos el día de hoy, y bueno, pues eso lo llevó a él al desánimo y a una depresión en ese momento, en ese tiempo, y ahora son de las piezas mejor interpretadas y de las más reconocidas a nivel mundial.
12: Es parte de lo que podíamos escuchar en la explicación del maestro.

0: Maestro Martínez Alpuente, y precisamente nos decía que este autor, este músico ruso, es uno de los que más disfruta él personalmente, y me parece que también las personas quienes están hoy en este concierto de manera presencial, pues estarán también disfrutando al grado que la piel se erice, como usualmente ocurre con la música de orquesta. Entonces, estamos prácticamente a unos segundos del comienzo de este concierto. Como ya lo decíamos antes del corte, tendremos las piezas magistrales, y me parece que estamos a unos segundos solamente, Gris. Hoy estaremos escuchando la pieza de Brahms, Obertura Académica Opus 80, también a Tchaikovsky con el concierto para piano y orquesta, y a Bossa con la Sinfonía número 8, en donde sin duda tendremos un espacio muy, muy lindo para compartir. Y otra cosa que me ha llamado la atención hoy, Gris, es que han venido bastantes personas en familia. Me parece que aprovecharon también para celebrar previamente el Día de las Mamás, y esto me parece que es una excelente idea. La verdad es que regalar un concierto, la entrada de un concierto como este, es una excelente idea, Gris. Y bueno, pues no sé cómo ves en este momento el aula magna, qué percibes, cómo ves el momento en el que se encuentra el inicio de este concierto.
1: Pues como tú lo compartías, hace unos momentos veíamos entrar a familias completas, también hay niños, y ¿qué crees? Que eso es de suma importancia, porque ahora con la llegada del maestro Martínez Alpuente y con la administración que está trabajando, bueno, pues se ha dado más apertura, y los niños son una parte fundamental, las infancias, que desde temprana edad pues tengan estas experiencias y poco a poco vayan siendo del gusto de la música clásica que ofrece nuestra orquesta, y bueno, pues la música clásica en general. Y pues el ambiente se percibe con mucho ánimo, se percibe lleno de esa energía que se transmite aquí en esta aula magna, y que lo hacen, bueno, pues los músicos, pero principalmente el público que nos acompaña. Y bueno, Ingrid, estamos escuchando los aplausos en este momento. Está ingresando al escenario el maestro Martínez Alpuente, director de nuestra orquesta sinfónica, quien ya está preparado para dar inicio. Así es que pues los invitamos a que se queden en sintonía de nuestras 6 frecuencias y que puedan disfrutar de este gran concierto que nuestra orquesta ofrece esta noche, con este gran programa que ya les hemos compartido, y también con la invitación que hace el pianista Eric Cortés. Los dejamos con el audio local.

0: Acabamos de escuchar esta importante pieza de Brahms, la Obertura Académica Opus 80. Y ahora sí, lo que les prometí, contarles algunos detalles. Esta obertura, que es una obra humorística y solemne a la vez, basada en canciones estudiantiles, compuesta en el año de 1880, escrita para celebrar la concesión de un título honorífico por la Universidad de Breslau, y precisamente es parte de lo que hemos escuchado. Esta obertura es conocida por su energía y vitalidad y es una de las obras más populares de Brahms. No sé si lo distinguieron, pero estamos en este sentido disfrutando la potencia de los instrumentos orquestales en este pues ingenioso movimiento de Brahms. Así que ahora es momento, me parece, de pasar a la siguiente pieza musical, que será la obra de Tchaikovsky, el Concierto para piano y orquesta.
1: Así es, Ingrid, ya está por entrar a este escenario nuestro invitado especial del día de hoy. Y bueno, pues ya vemos que en el escenario los músicos se preparan. Algunos salen porque, bueno, ya no les corresponde esta parte, y algunos otros entran. Y como tú lo compartías con este concierto de piano, que en este momento va a dar inicio con la segunda parte, donde nuestro invitado especial ya entra. Y como él lo compartía, uno de los mejores conciertos que se han dado a nivel mundial, y el día de hoy nos compartirán una pequeña parte de este gran concierto de Tchaikovsky, que este compositor se caracterizó por componer temas, como ya lo mencionábamos hace un momento, que han recorrido el mundo entero y que pues los han declarado como algunos de los más importantes a nivel mundial.
0: Así es, Gris, y todo lo que nos comentas es no solo para destacar, sino que también reconoceremos las primeras notas que tendrán parte en este concierto para piano y orquesta, y recordar el nombre de nuestro invitado de esta tarde, el pianista Eric Cortés, que ingresa a la sala. En estos momentos es recibido pues con cariño, porque al parecer ha sido un par de ocasiones que nos ha compartido también su talento, su arte a través de las teclas del piano, y por supuesto que la gente ya comienza a ubicarlo. Si bien es un músico de talla internacional, qué importante que en lo local también las personas ubiquen el nombre de Eric Cortés.
1: Así es, y pues ya estamos por dar inicio y compartirles que esta obra que vamos a escuchar en unos segundos más, pues tiene una técnica pianística muy exigente, así es que los invitamos a que la disfruten y disfruten de esta rica tarde, y nosotros continuamos aquí en el Aula Magna para compartirles todos los detalles de este gran concierto.

Estamos escuchando esta pieza maestra de Tchaikovsky, Concierto para piano y orquesta número 1, opus 23, una composición que se realizó entre noviembre de 1874 y febrero de 1875. Fue revisado precisamente todo este trabajo y se estrenó en octubre de 1875 en Boston, y estamos hablando de una pieza muy importante, como ya les platicábamos, con un famoso inicio de acordes, y ahora mismo continuamos con la interpretación.

0: Gris, hemos escuchado esta pieza también maravillosa de Bosak, Sinfonía número 8 en Sol Mayor, Opus 88. Y la verdad es que las características de esta canción, pues, tiene que ver con la inspiración en la música popular bohemia, con un tono pastoral y luminoso, lo hemos podido así percibir, y contrasta con la más dramática Sinfonía número 7 y anticipa la universalidad de la que fuera la 9. Igualmente, Gris, pues mencionar que ha sido una tarde mágica, linda, en donde hemos podido apreciar esta música magistral, y me gustaría mucho pues saber qué te ha parecido a ti, y sobre todo qué otros comentarios podrías compartir con nosotros de esta tarde de Piano Eterno.
1: Pues muy emocionada, la verdad es que fue un gran concierto con nuestra orquesta sinfónica, más el invitado especial Eric Cortés, y sobre todo el maestro Martínez Alpuente, quien dirige a esta gran orquesta. Ingrid, como podemos observar, la gente está de pie, ovacionando a esta orquesta, pero sobre todo a nuestro invitado y al director artístico. En este momento le harán entrega de unas flores, que es lo que se acostumbra para los invitados que acuden a realizar conciertos en nuestra máxima casa de estudios. La gente muy emocionada, la gente en el aula magna, con esa sensación que siempre se siente aquí de emoción, de emociones encontradas, porque como todos sabemos, pues la música es lo que nos deja. Y bueno, pues aquí con esta gran sorpresa, por ya que las personas han ovacionado, nuestro invitado especial, Eric Cortés, interpreta una pieza más.

0: Escuchamos nuevamente los aplausos para nuestro invitado, maestro al piano, Erika Cortés. Y ha llegado el momento prácticamente del cierre, querida Gris, de este concierto que ha sido un verdadero disfrute para quienes se dieron cita en el Aula Magna Alfonso Cravioto Mejorada. Ha sido un concierto único, especial, de la Orquesta Sinfónica de la Universidad Autónoma del Estado de Hidalgo. Sin duda alguna ha sido un gran concierto.
1: Así es, Ingrid, un extraordinario concierto. Nuevamente vemos al público de pie ovacionando a nuestro invitado Eric Cortés, así como al maestro Martínez Alpuente, director de nuestra orquesta, sin duda la máxima embajadora cultural de nuestra institución, dando cuenta del talento y la gran calidad que ellos tienen como músicos. Y de esta manera finalizamos este concierto de la temporada Acuarelas, denominado Piano Eterno. Agradeciendo a todas y a todos ustedes por seguirnos en nuestras 6 frecuencias del Sistema Universitario de Medios Autónomos.
0: Así es, Gris, la Orquesta Sinfónica de la Universidad Autónoma del Estado de Hidalgo, bajo la dirección del maestro Martínez Alpuente, pues nos ha regalado una noche muy especial. Y decirles que pueden visitar el sitio web de la Orquesta Sinfónica, igualmente de la UAEH, o seguirnos en nuestras redes sociales de Suma Radio. Gris, gracias por tu compañía, por la conducción y también por este trabajo que hemos hecho en conjunto a través de las frecuencias universitarias, Gris, y te invitaría a que nos ayudes con la mención a quienes con su trabajo hacen posible que esta transmisión llegue y se multiplique por las ondas de radio.
1: Así es, pues bueno, como tú lo compartes, queremos pues hacer mención a quienes con su trabajo hacen posible que esta transmisión pueda llegar a todo el estado de Hidalgo a través de nuestras diferentes frecuencias. Recordarles, estamos en Actopan, en Huejutla, en Zimapán, en San Bartolo Tutotepec, en Tulancingo y por supuesto aquí en la capital, Pachuca. Y queremos agradecer aquí a nuestro operador Víctor Hernández por este gran trabajo. También en Radio Universidad Zimapán está nuestra compañera Daniela Reynoso. Aquí en Actopan está Vania Sánchez. En San Bartolo Tutotepec a Jesús Santos. En Tulancingo, allá en nuestras cabinas, está Israel Gómez. Y bueno, pues también queremos mencionar a quienes siempre están detrás, y en Huejutla está Rodrigo Santiago. Gracias a nuestros compañeros por este excelente trabajo. Queremos agradecer también a quienes hacen posible esta parte, siempre ellos atentos del trabajo que se realiza en el SUMA, al licenciado Ignacio Cárdenas Roldán, director general del Sistema Universitario de Medios Autónomos, a la maestra Claudia Noemí Muñoz Sarabia, subdirectora del SUMA, al licenciado Alfredo Barrón Silva, director de radio en el Sistema Universitario de Medios Autónomos, así como al ingeniero Mario Flores, ingeniero del SUMA, que siempre está aquí con nosotros pendiente y hace posible también este excelente trabajo. Desde el Aula Magna Alfonso Cravioto nos despedimos agradeciendo nuevamente su sintonía e invitándolos a seguirnos escuchando. Al micrófono se despide Griselda Jarillo
0: e Ingrid Ibarra. Que tenga excelente tarde.

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7: Temperatura 20 grados centígrados.
8: Son las 8:16.

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3: Son las 8:35.

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2: Son las 9 en punto.
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2: Bienvenidas y bienvenidos a Suma Noticias, emisión nocturna. Son las 9 de la noche, soy Alberto Ángeles. Gracias por acompañarnos en las 6 frecuencias de Suma Radio y en el 13.1 canal de la Universidad Autónoma del Estado de Hidalgo. Derivado de las afectaciones que dejó la vaguada monzónica en la Huasteca, el gobernador Julio Menchaca aseguró que continúan las acciones de atención con más de 8 mil millones de pesos destinados

0: a la reconstrucción de infraestructura.
1: Va a darse noticias muy pronto sobre la reubicación, sobre el apoyo a quienes perdieron su vivienda, que es alrededor de 3.000 viviendas las que se afectaron. El secretario de Infraestructura, Comunicaciones y Transportes informó del avance de la licitación y la asignación para construir o reconstruir 50 puentes y todas las carreteras y todos los caminos que fueron destruidos, tanto con inversión estatal como federal. Para este año se van a ejercer más de 8.115 millones entre la Secretaría de Infraestructura Federal, la Secretaría de Obras Públicas local y la Comisión Nacional del Agua.
0: Mientras padres y madres, además de docentes, esperan certeza sobre el cierre del ciclo escolar, el titular de Educación en Hidalgo, Natividad Castrejón, confirmó que ya hay un acuerdo entre secretarios, aunque la decisión final aún depende de la presidenta.
2: Tuvimos una reunión nacional de autoridades educativas y se planteó el tema de modificar el calendario escolar. Los argumentos que se presentaron fueron dos: uno que tiene que ver con el fútbol, el mundial, que ciertamente son pocos días los que realmente va a concentrar la atención en esos partidos. Y otro argumento fue que por lo menos 10 estados de la República presentaron solicitudes de cambio de calendario, porque pues espera, según los argumentos que plantearon, que julio sea el mes más caluroso del año, con muchos picos de calor y probables problemas de sequía. Por ejemplo, aquí en la Huasteca, pues conocen esos picos de calor, ¿verdad? Y saben que se llegan a tener temperaturas superiores a los 45 grados y de sensación superior a los 50. Y entonces, pues eso lo han estado planteando muchos estados.
0: Bueno, ahora con el calor también habrá que empezar a comprar los regalos de Navidad antes. No vaya a ser que también nos adelanten eso. El posible recorte al calendario escolar ha generado opiniones divididas entre madres y padres de familia, quienes cuestionan si 86 días de vacaciones afectarían el aprendizaje y el cumplimiento del plan de estudios.
3: Pues yo no estoy de acuerdo, la verdad. O sea, sí es importante también lo del mundial y todo eso, pero la educación es básica. Para mí no deben de ser tanto tiempo. No estoy de acuerdo.
4: Bueno, pues yo creo que mi hijo sería feliz. Tengo un hijo en la secundaria, yo creo que sería, pero yo opino que no. Que no está bien la reducción, porque pues los niños tienen que tener una educación y no pueden estar perdiendo el tiempo. Aparte, como madres trabajadoras que somos, pues es mejor recomendable que los niños estén en la escuela, que estén estudiando en lo que nosotros estamos trabajando.
5: Yo diría que está bien el mundial aquí en el país, pero que lo vinculen con lo educativo, pues yo siento que está mal.
4: Todavía no me dice nada, todavía no nos confirma, no nos dice nada. Pues voy a esperar a ver qué pasa, qué sucede.
6: ¿El tema del mundial es un motivo justificado para poder acortar el periodo de clases?
4: No, pues yo creo que no, de ninguna manera. Son situaciones independientes, ¿no?, que no tienen nada que ver con la educación.
0: Vamos a cambiar de tema y vamos con otro problema que nos afecta también aquí en el estado de Hidalgo. Y es que vamos a hablar del tema del transporte. Escuchar a nuestras audiencias es parte esencial de Suma TV. Hoy preguntamos a la ciudadanía cuáles son los hechos que les resultan peligrosos para su seguridad al momento de subirse al transporte público, sobre todo el colectivo.
7: Sí, hay muchos choferes jóvenes que son bien irresponsables.
8: ¿Cómo qué situaciones la han puesto en peligro? ¿Considera que la han puesto en peligro?
7: Pues que se llenan demasiado, que tardan mucho, que se jalan antes de que uno se siente.
9: Luego vienen corriendo y no se respetan, no se respetan por la, ya no por ellos, el pasajero que lleva. Va corriendo unos riesgos.
8: ¿Qué hechos ha presenciado además de corretear?
9: Pues también que a veces van hablando por teléfono, todos casi van hablando por teléfono, se lo ponen aquí y ahí van y manejando y todo eso. Eso es un riesgo muy grande.
10: Pésima, porque están en muy malas condiciones, los choferes van platicando con la novia, van en el teléfono, no se fijan, pasan rápido en los baches, y las llenan hasta el tope. Entonces, la verdad, no, es un servicio muy pésimo. Todo está subiendo y también, bueno, 2 pesos a mí en lo personal no se me hace mucho.
0: El Instituto de Capacitación para el Trabajo del Estado de Hidalgo firmó este viernes un convenio de colaboración con el Ayuntamiento de Actopan. En el evento se dieron cita a diversas empresas de la región, quienes fueron partícipes de la primera reunión ordinaria del Comité de Vinculación 2026. Jorge Israel Acosta Benítez, director general del ICATI, indicó que a través de más de 700 cursos buscan promover la capacitación y que están a disposición de las empresas interesadas en fortalecer sus servicios, sobre todo de cara al mundial.
11: En términos de capacitación, lo que decimos, debemos estar con toda la capacitación para disfrutar de ese momento deportivo que a una afición como la mexicana, que es tan penetrante de todo ello, creo que hay que disfrutarlo. En cuanto a nosotros, tenemos la disposición para que haya los espacios tanto para disfrutar ello como para seguirnos participando. La capacitación no puede detenerse, la educación no puede detenerse. Tenemos que seguir transformando vidas y dándonos los espacios para esa celebración también del deporte. Tenemos convenios con diferentes dependencias y municipios para que puedan estar, estamos abiertos a que ellos dispongan de ello, pero en áreas diferentes. Ha sido la tarea que llevamos también en ICATI, vincular el ICATI precisamente a las empresas, y qué bueno que están atendiendo a nuestro llamado, que nos están comprando cursos, que estamos firmando convenios.
0: Las maternidades autónomas es un concepto que busca desestigmatizar el término madres solteras. No obstante, para ser visibilizado, es necesario reconocer que las maternidades aún enfrentan problemáticas, sobre todo las que tienen que ver con la clase social.
12: Estamos, digamos, visibilizando las formas diversas en las que se manifiesta la maternidad, y no solamente la forma hegemónica que nos llega a través de la cultura, a través de la socialización, a través de los sistemas, por ejemplo, del sistema capitalista o del sistema patriarcal, de cómo se debe ser madre. Entonces, en este sentido, cuando, por ejemplo, abordamos el tema de la autonomía en la maternidad, implica o tiene que ver con esta diversidad. Refiere a validar que las mujeres que estamos maternando solas, no dependemos de un estado civil para definir nuestra maternidad. A eso se refiere. Yo pienso que cuando hablamos de maternidades autónomas hay que tener cuidado, porque no es que todas la podamos ejercer, las maternidades autónomas.
0: Una buena alimentación durante el embarazo puede hacer la diferencia entre la salud y las complicaciones. El IMSS busca orientar a futuras madres desde la gestación hasta el primer año de vida de sus bebés.
13: El programa NutriIMSS Embarazo, aprendiendo a comer bien en el embarazo y primer año de vida, orienta a futuras madres sobre la importancia de una nutrición adecuada para su bienestar y el desarrollo de sus hijos. Este programa se centra en la prevención de complicaciones médicas y la producción de leche materna de manera natural.
14: En el Instituto Mexicano del Seguro Social contamos con una estrategia que se llama NutriIMSS Embarazo, en la cual nosotros damos las herramientas para las pacientes que cursan con embarazo para llevar una alimentación adecuada. Inicialmente empiezan con una plática de nutrición, como ya le mencionaba, y en esa plática de nutrición nosotros les mostramos qué es el índice de masa corporal. Ellas aprenden a calcular su índice de masa corporal y a su vez identifican si alguna de ellas tiene sobrepeso y obesidad. Y sobre eso les vamos diciendo cuánto deben de ganar de peso en cada trimestre de embarazo. Después les hablamos sobre el plato del bien comer, la alimentación saludable, y también les destacamos que durante los primeros 3 meses de embarazo es muy importante consumir proteínas a través de consumir alimentos de origen animal y leche, de ser posible, porque esto ayuda al desarrollo neurológico y cerebral del bebé. A partir del tercer o cuarto mes, el bebé empieza a crecer y esto demanda de alimentos como, por ejemplo, frutas, verduras que ayudan al desarrollo óseo y muscular.
13: Durante el embarazo se proporciona información sobre el incremento de peso adecuado, así como la lactancia materna exclusiva en los primeros 6 meses de vida.
14: Es muy importante mencionar que deben de evitar el exceso de azúcares ultraprocesados, harinas refinadas y grasas saturadas. La recomendación de los líquidos es tomar agua simple potable. Nosotros les recomendamos un consumo de 30-35 mililitros por kilogramo de peso antes del embarazo. Y también destacamos que si ellas toman agua o toman algún líquido y retienen líquidos o se hinchan, le avisan a su médico familiar para que tome medidas precautorias. La misma cantidad de agua es la misma cantidad de agua que tienen que desechar. La hidratación es muy importante también, ya que nos ayuda a evitar procesos de estreñimiento, por ejemplo, que es muy común en el embarazo. Cuando ellas acuden a la estrategia de Nutrirse Embarazo, nosotros les otorgamos una cita para dar acompañamiento a ellas durante el periodo de embarazo en el que se encuentren. Les damos una cita cada mes y vamos monitoreando su ganancia de peso.
13: En las unidades de medicina familiar y hospitales del Instituto Mexicano del Seguro Social, las mujeres embarazadas pueden recibir atención y adoptar hábitos saludables.
15: Pues hay cosas que ya uno como que escucha, ve en redes sociales, pero no es lo mismo cuando ya un profesional de la salud te lo explica y te da tips que realmente vas a utilizar. El seguimiento que te dan también es muy bueno. Las consultas que yo he recibido han sido por mes. Entonces se ha estado monitorizando cada mes cómo va mi ganancia de peso, qué cosas de mi alimentación pueden mejorar. Me siento estresada por lo del parto, la verdad, pero muy agradecida con todo el personal y principalmente con el equipo de nutrición que me han atendido.
14: Ese programa, el médico familiar las envía a diferentes servicios, por ejemplo, nutrición, medicina preventiva, dental, trabajo social, y una vez que el médico las deriva, ellas acuden al consultorio de nutrición. Todas las pacientes que cursen con embarazo, que estén afiliadas al Seguro Social, se pueden acercar al consultorio de nutrición para sacar cita y nosotros otorgarle una cita para que acudan a la plática de nutrición y embarazo. Dentro de la estrategia de Nutrirse Embarazo también hablamos sobre la alimentación saludable desde que el bebé nace hasta los 2 años de vida. Más que nada para que tengan un bebé de buen peso al nacer y tenga el bebé a su vez un buen crecimiento y desarrollo durante los 2 primeros años.
13: Con imágenes de Rodrigo Estrada, para Suma TV, Luis Eric Ramírez.

0: Este sábado la música y el movimiento tomarán la plaza Pabellón Universitario con la presentación de Fusiforme, agrupación de danza de la máxima casa de estudios. La cita es a las 11 de la mañana, entrada libre, cupo limitado. Es Joaquín Mejía, director de la agrupación universitaria.
1: Fusiforme surge como una agrupación de danza, sin embargo, nosotros siempre hemos sido artistas circenses multidisciplinarios. Nuestro objetivo es fusionar y hacer dramaturgias en torno al circo que a la vez tengan convivencia con las artes de la danza y del teatro. Tenemos un evento, va a ser a las 11 de la mañana, es parte de la programación cultural que se hace en Pabellón, ya ayudando a formar esta cultura y ayudando a que pues ya se haga costumbre estos eventos culturales del pabellón. Pues bueno, en este caso vamos a tener una fusión entre danza, malabarismo y acrobacia en pareja. Esto para toda la familia, para que toda la familia pueda ir, disfrutar, personas de cualquier edad y pues sin importar nada que puedan disfrutarlo, inclusive el idioma. Si alguien va que no hable nuestro idioma, pues con el lenguaje universal, que es el lenguaje del cuerpo, va a poder entender y disfrutar este evento. Queremos que con esto se lleven algo grato y bonito de cómo a través de una exploración corporal se pueden generar historias, imágenes y sensaciones por medio del movimiento y las distintas interacciones que tiene el cuerpo con unos objetos que utilizamos.
0: Estudiantes del Propedéutico de Ciencias Sociales y Humanidades de la Escuela Superior de Zimapán visitaron las instalaciones del Sistema Universitario de Medios Autónomos, donde conocieron los procesos de producción y operación de la radio y televisión universitaria.
2: Cuéntanos, ¿qué te pareció esta visita a las instalaciones de Zuma TV?
3: Muy interesante, la verdad, me impresionó todo lo que hay detrás de lo que se ve en pantalla, de todo un trabajo en equipo y de saber cómo cuánta cantidad de personas interviene para un solo programa.
4: Pues la verdad, muy increíble y muy interesante. Nos explicaron sobre muchas cosas, qué medios tienen que intervenir, tanto técnicos, las personas, todo lo que hay detrás de una pantalla. Y pues, o sea, es tan simple que vemos, hay una pantalla, solo es una grabación, pero no. Ya estando aquí notas que hay muchos medios técnicos, como lo son las personas, los cables, entre otras cosas.
5: La verdad fue una bonita experiencia venir. Me sorprendió la cantidad de gente que ocupan para poder hacer todo el trabajo que hacen aquí, la verdad. Y las instalaciones igual están muy bonitas.
0: Montserrat Patiño García presentó su segundo informe de labores como presidenta del Consejo Estudiantil Universitario. El ejercicio de rendición de cuentas se realizó en el Salón de Actos Ingeniero Baltasar Muñoz Lumbiar, donde se dieron a conocer las acciones y resultados dirigidos a la comunidad estudiantil.

0: Esta tarde, cobijada por autoridades, personal y estudiantes de la Universidad Autónoma del Estado de Hidalgo, Montserrat Patiño, presidenta del Consejo Estudiantil Universitario, rindió su segundo informe de actividades, donde destacó la transparencia y trabajo en favor de la comunidad Garza.
1: Hay momentos en la vida universitaria, en la vida estudiantil, donde ya no basta solo con observar. Hay momentos donde alguien tiene que dar ese paso al frente, tiene que levantar la mano y decidir construir.
0: A través de gestiones realizadas por las sociedades de alumnos distribuidas en cada preparatoria, instituto y Escuela Superior de la Universidad Autónoma del Estado de Hidalgo, se reportaron avances en materia de infraestructura y representación para el alumnado Garza.
1: Después de muchos meses de trabajo, y también puedo decir que de años, renovamos nuestros estatutos. Transformamos el corazón del Consejo Estudiantil Universitario del Estado de Hidalgo. Por eso también

0: hacemos estructuras y mejorar la nuestra. Visitamos Querétaro, Guadalajara, Chihuahua, Morelos, entre otras instituciones. Gracias a ello, podemos hablar de resultados reales. Dos gasoductos nuevos, para Prepa 6 y otro para Prepa 7. Nunca habían tenido un transporte escolar y hoy lo tienen.
1: La maestra Lidia García Naya destacó la labor realizada por Montserrat Patiño durante el último año, asentando el respaldo que el Consejo Estudiantil seguirá teniendo por parte del patronato universitario.

0: Para cerrar el evento, el rector Octavio Castillo Acosta subió al estrado, donde afirmó que detrás de cada gestión existe tiempo, voluntad y compromiso invertidos en la comunidad universitaria, con decisiones orientadas al bienestar colectivo.
1: Hoy nos reúne un ejercicio que, más allá de cumplir con una responsabilidad universitaria, representa una muestra de madurez colectiva. Un informe estudiantil no es únicamente una relación de actividades, de cifras o de eventos realizados. Es la oportunidad de mirar el trabajo compartido y reconocer cómo la participación de las y los estudiantes fortalece la vida de nuestra universidad.
0: Con imágenes de Rodrigo Estrada, reportó para Suma Noticias, Darío Rivera.
2: El Archivo General de la Universidad Autónoma del Estado de Hidalgo recibió la donación de acervo personal de Marco Antonio Rodríguez Martínez, cronista de la masonería hidalguense, relacionado a fotografías, revistas, documentos, entre otros. Este acervo podrá ser consultado por el público interesado en el tema. Marco Antonio Rodríguez explicó que el material inició a ser recopilado desde el año de 1967 a la fecha. Investigadores de la máxima casa de estudios desarrollaron un enjuague bucal a base de Jamaica. El proyecto, impulsado desde la especialidad en odontopediatría, busca aprovechar las propiedades naturales de esta flor para el cuidado de la salud bucal. Es Elena Saraí Baena Santillán, coordinadora de la especialidad en odontopediatría.
3: Pues en este estudio de trabajo de doctorado, pues generamos dos formulaciones de enjuagues bucales, ¿no? Si platicamos un poquito de esto, pues bueno, la mayoría de productos pues son productos químicos, ¿no? Y nosotros nos fuimos por el área de las áreas naturales, ¿no? Y en este caso, pues trabajamos con la Jamaica. Ya he sabido que el doctor Javier Castro Rosas ha incursionado mucho en este tema, y en este caso, pues nosotros le dimos la variante hacia odontología, ¿no? Para tener un control en el crecimiento bacteriano. Y en este entendido, pues una formulación de origen natural, pues es importante, ¿no? Para que tengamos menos efectos adversos. Que al final, pues los que van a ser beneficiados van a ser nuestros pacientes, pues nuestros propios alumnos, que nosotros podamos motivarlos para que ellos incursionen en otras áreas que no sean meramente clínicas.
2: La Universidad Autónoma del Estado de Hidalgo se ubica entre las instituciones con mayor número de títulos de patente otorgados por el INPI. América Patricia Pontigo Loyola, directora de Transferencia de Tecnología, aseguró que este reconocimiento refuerza el papel de la máxima casa de estudios como referente en innovación y desarrollo tecnológico en México.
4: Yo creo que para llegar a esta visibilidad que hoy contamos con ella, es una visibilidad nacional. Estamos dentro del top 10 de las universidades que generan más patentes, ¿sí? Estamos exactamente en el lugar número 6. Y pues esto lo ha anunciado también el actual rector, lo cual nos da mucho gusto, y lo que espero esto motive para que los creadores sigan confiando en que sus resultados sean bien trabajados. El tener los resultados protegidos nos permite estar tranquilos en el aspecto legal y financiero.
2: Esta noche en Sinapsis, el doctor Israel Cruz Vadillo nos habla y nos ayuda a entender la política como ajedrez.

El ajedrez es un juego de estrategia donde cada pieza tiene un rol clave en el desarrollo de la partida. En la política, estas piezas pueden representar a diferentes actores y organizaciones, políticas o gobiernos, que influyen en la toma de decisiones y en el rumbo del ejercicio de las funciones de un cargo de elección o de designación o nombramiento en el ámbito del Estado-gobierno. La clasificación de las piezas son las siguientes. El rey es la figura central, el líder o político que debe ser protegido y protegerse de los demás. La reina es el elemento más poderoso, que podría simbolizar la opinión pública, asesores o cuadros administrativos, siendo los responsables de determinar la estrategia política. En cambio, los alfiles representan a las organizaciones con influencia indirecta, como el Poder Judicial o los organismos de control. Las torres son las instituciones, las normas que regulan la conducta de las personas en una organización. Actores impredecibles son estructuras que mantienen el orden y establecen límites. Los caballos son actores impredecibles como movimientos sociales o acontecimientos políticos que pueden cambiar el curso del juego de manera inesperada. Los peones simbolizan a las bases o a los burócratas de primera línea, como es atención al ciudadano, votantes o activistas. Aunque parecen tener poca relevancia individualmente, en conjunto pueden definir el resultado de la partida. En el ajedrez, cada movimiento debe calcularse con precisión, no solo para responder al adversario, sino para anticiparse a sus jugadas. En política sucede lo mismo. Un buen estratega no solo reacciona a los acontecimientos, sino que los prevé y los moldea en su beneficio. Un político exitoso entiende que no basta con ganar un par de partidas o disputas mediáticas, sino que debe enfocarse en la victoria final. Gracias por tu atención. Hasta la próxima.

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8: Son las 9:35.
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0: ¿Quieres conocer a los ganadores de la Olimpiada de Matemáticas? Tenemos para ti la historia.
1: Gracias por continuar con nosotros en Suma Noticias. La infertilidad afecta a millones de personas en el mundo y la fecundación in vitro se ha convertido en una alternativa para muchas familias. Conozcamos la siguiente historia, la de Rosalía, en este reporte Suma de Frida Morales.
2: Ser madre es una decisión que va ligada a diversos factores de la vida. La principal tiene que ver con el deseo. Sin embargo, a veces existen obstáculos que complican la concepción. La fecundación in vitro es una opción, cuando menos para Rosalía así lo fue.
3: Bueno, pues en este caso yo comienzo a explorar como estas opciones a partir de pues condiciones difíciles para embarazarme, ¿no? Porque a veces pienso que esta palabra como infertilidad pues es demasiado fuerte, porque al final de cuentas existen las condiciones, ¿no? Pero pues hay dificultades. En mi caso, por un diagnóstico de endometriosis, que bueno, esta enfermedad pues justamente crea problemas que pueden dificultar el embarazo. Entonces, así es como yo inicio pues la búsqueda de información y de datos para saber cuáles son las opciones para poder embarazar.
2: Datos de la Organización Mundial de la Salud señalaron que a nivel global, una de cada 6 personas son afectadas por infertilidad en algún momento de su vida. No obstante, los métodos para concebir no son los más accesibles para todas las personas.
3: Yo pues exploré directamente o inicialmente con mi seguridad social, ¿no? Porque incluso esa operación que yo tuve fue a través de la seguridad social. Entonces ahí continúa mi tratamiento, empiezan a dar el tratamiento para endometriosis y yo empiezo a exponer, bueno, yo quiero ver qué opciones me dan acá. Y por ejemplo, en este caso, o hasta ese momento, ¿no? Pudo haber cambiado ahora, pero hasta ese momento el Instituto Mexicano de la Seguridad Social solamente te da la posibilidad de la inseminación.
2: La fecundación in vitro es un proceso de reproducción asistida que se realiza en un laboratorio, en donde se unen óvulos y espermatozoides. Rosalía tomó la decisión, junto con su pareja Ricardo, de intentar el embarazo por este medio.
3: El doctor me explicó así una serie de cosas de cómo se seleccionan los óvulos, cómo se seleccionan los espermatozoides, qué se puede hacer, ¿no? Y ese doctor fue como el primero que me abrió, digamos, el panorama a estas cuestiones, ¿no? ¿Cuál es el siguiente reto que viene? Pues la parte económica. O sea, porque también al darte estas opciones, pues también te van explicando cuánto cuesta y si quieres tales elementos dentro de ese espectro que te presentan, pues todo eso va subiendo los costos.
2: Ante el mar de posibilidades, Rosalía y Ricardo decidieron intentarlo 2 veces debido a las recomendaciones del personal médico especialista.
3: Si es más alta la probabilidad de tener por lo menos un hijo implantando 2, pues es como la decisión que en ese momento mi pareja y yo tomamos de que fueran 2.
2: Hoy en día, Rosalía es una madre amorosa y muy presente, pero durante el proceso enfrentó varias luchas.
3: De por sí ya traes toda la parte pues social, cultural, como de, ay, es que no te puedes embarazar naturalmente, ¿no? O sea, hay algo que no funciona, hay algo que todas las otras mujeres se pueden embarazar y tú no, ¿no? Entonces traes esa carga, ¿no? Y bueno, yo en lo personal siempre en cualquier proceso de estos lo que recomendaría es el acompañamiento psicológico, ¿no? Donde tú tienes pues también que trabajar ese tipo de cuestiones y verlo en tu particularidad.
2: Rosalía pudo acceder a esta manera de vivir un embarazo, pero reconoció que no es accesible.
3: Yo creo que aquí cabe también mencionar cómo también todas estas cuestiones sí es importante como informarse y como tener la conciencia de esto, porque al final son condiciones que a quienes atraviesan son a las mujeres, ¿no? A quienes nos atraviesan y quienes tenemos que quienes nos vemos impactadas durante todo el proceso, pues somos las mujeres, porque lo que se presenta es todo un tratamiento hormonal.
2: Con base en información de la Red Latinoamericana de Reproducción Asistida, en México, solo 50 clínicas están registradas ante esta organización. la fecundación in vitro es completamente lucrativa.
3: Otra de las cuestiones que impacta y que afecta en todo este proceso puede ser, pues, la mercantilización de la reproducción, ¿no? O sea, creo que también hay una serie de cuestiones en las cuales tú te das cuenta de que para ciertos espacios médicos esto es un negocio, ¿no? Y entonces a veces es frío.
2: Con imágenes de Diana Barrera, reportó para Suma Noticias, Frida Morales.
1: En el CRIT Hidalgo se desarrolla una investigación enfocada en el acompañamiento de madres y padres de infancias con parálisis cerebral. El objetivo es brindar herramientas emocionales y de orientación que fortalezcan el entorno familiar y mejoren la calidad de vida de los pacientes y sus cuidadores.
4: Buscamos generar protocolos de investigación, en este caso estudiar a los padres de niños que tienen esa sobrecarga emocional y física al cuidado de niños con parálisis cerebral infantil. A partir de resultados importantes que hemos identificado en los papás de niños con parálisis cerebral infantil, en la carga emocional y física, el poder realizar una intervención de enfermería que guíe justamente ese autocuidado en los padres, porque sabemos que si mantenemos a los padres bien, los niños estarán mejor.
5: La enfermería no solamente se enfoca al paciente, sino también a los padres. Al momento en el que tú te involucras con un pequeñito más en edad pediátrica con parálisis cerebral infantil, no solamente te enfocas a él, sino que también buscas cómo ayudar a los padres, realizar educación para que ellos puedan tener una rutina un poco más fácil con las necesidades de sus pequeños. Entonces, por eso decidimos realizar este protocolo para posteriormente realizar otros estudios que puedan ayudar al cuidador principal a llevar esta sobrecarga. Yo espero que estos resultados no solamente sirvan para el CRIT, sino también para que den paso a otro tipo de investigaciones que incluso no solamente enfermería, sino también a lo mejor trabajo social o diversas carreras también del área de la salud puedan realizar aquí en el centro de rehabilitación.
1: Del 1 al 4 de mayo se lleva a cabo la Olimpiada Nacional de Matemáticas, en la que niñeces y adolescencias hidalguenses participaron. Se trató de una competencia que este año posicionó a Hidalgo dentro de los primeros 5 lugares en nuestro país en la obtención de reconocimientos y medallas en la materia.
6: Entonces, se divide en dos etapas. La primera es en línea, de primero a tercero de primaria. Es un examen que dura 3 horas, ¿verdad? Pero ellos luego lo resuelven en hora y media. Y ahí es donde de 6 se ganaron 5 medallas. En primer grado 2 de plata, en segundo 2 de oro y en tercero 1 de bronce. De ahí viene la siguiente etapa, que es presencial, donde fueron alumnos desde cuarto de primaria hasta cuarto de bachillerato. En este caso fueron 18 alumnos, ¿verdad? Y ahí se obtuvieron solamente una medalla de oro, 2 de plata y 1 de bronce. Y eso nos ubica en cuarto lugar a nivel nacional. El año pasado estuvimos en tercero. Nosotros somos una organización sin afán de lucro, no les cobramos un solo peso a los alumnos. Ellos ingresan a nosotros, por eso no les supieron contestar las pequeñas, por invitación directa de sus padres, de sus escuelas, sus directivos. Ahí agradezco el apoyo de la mayoría de ellos. Ellos se inscriben, ¿verdad? Tenemos una página. Entonces los preparamos, tenemos líderes académicos, que tenemos 2 por grado. Básicamente es donde tenemos el potencial en los pequeños.
1: Un operativo en la colonia Nicolás Flores, en Mixquiahuala, dejó 2 personas detenidas y el aseguramiento de más de 460 dosis de presunta droga. Entre lo decomisado habría marihuana y cristal. El sitio fue señalado como posible punto de distribución de narcóticos y ya es investigado por las autoridades. Una discusión de pareja en Paseos de Chavarría terminó con un hombre detenido por presunta violencia familiar. De acuerdo con el reporte, la víctima denunció agresiones físicas y verbales. Al momento del aseguramiento, policías le encontraron un arma de fuego tipo lapicero y 200 cartuchos útiles. Y esta noche se encuentra con nosotros Darío Rivera después de hacer una breve gira por el Estadio Azteca. Cuéntanos qué hubo por allá, Darío.
7: Hola, ¿qué tal, Alberto? Excelente noche. Ya extrañaba compartir espacio contigo luego de ausencia de 2 días del espacio vespertino. Bueno, hicimos una gira de 2 días por todo el Estadio Azteca, cómo ya está preparando este coloso a 34 días de que inicie la Copa del Mundo. Y tenemos todos los pormenores, cuáles son los trabajos que se están realizando en la zona, cómo es que ya se mira la cancha desde las alturas y si es que va a estar listo para este evento, porque todavía falta que la FIFA le dé una última observada, Alberto.
1: Pues a ver qué pasa y vamos a ver el material que nos preparaste.
7: Adelante.
8: A mi espalda, el actor principal de la Copa del Mundo 2026, al menos en territorio mexicano, el Coloso de Santa Úrsula, Estadio Azteca, en cuestión de semanas, pasará a llamarse Estadio Ciudad de México, al menos durante el mes que dure este certamen mundialista. El día de hoy la intención con la que acudimos es para constatar y reportar cómo avanzan los trabajos rumbo al 11 de junio. Fecha en la que inicie el certamen mundialista con el partido entre México y Sudáfrica, que justamente se desarrollará en este templo del fútbol, el sagrado templo del fútbol, tanto en el país como en el continente como en el mundo. Hemos hecho un recorrido en la periferia de Santa Úrsula y podemos constatar que aún hay gran número de trabajadores que se encuentran afinando los últimos detalles. Permanecen zonas con trabajos como vallas, donde inclusive se han utilizado como lienzos para escribir mensajes de grupos opositores a la realización de la Copa del Mundo. También podemos ver que todo lo que es el brandeado del estadio se ha cambiado por las nacionalidades y el nombre del banco, que ahora tendrá pues el honor de llevar el nombre de este estadio, al menos los siguientes años post Copa del Mundo. Con ello, aquí la verdadera pregunta es, ¿el aficionado mexicano se siente satisfecho con los trabajos que se realizaron en este estadio? Recordemos que ya se abrió de forma oficial durante el partido de México contra Portugal, lo que fue una reinauguración. El Club América también ya disputó algunos partidos en este estadio, pero lo que se nos ofreció años atrás, meses atrás, en maqueta, hoy lo que vemos en vida real no es ni la sombra de lo que se ofreció, al menos de forma digital o bien en papel. Nosotros seguiremos en esta zona constatando cómo avanzan los trabajos y si es que se cumplen al 100% y si sobre todo la FIFA da el visto bueno para que este estadio pueda llevar a cabo su tercera Copa del Mundo este 2026.
1: Así es como estamos llegando al final de esta emisión de Suma Noticias. Gracias por habernos acompañado. Sobre todo, gracias porque esta semana fue difícil para el Sistema Universitario de Medios Autónomos. Sin embargo, nuestro compromiso sigue con nuestras audiencias. A ti que nos has acompañado en Actopan, Huejutla, Pachuca, San Bartolo, Tulancingo, Zimapán y en Huichapan, en verdad, muchísimas gracias por hacerlo. Y por supuesto, a ti que lo haces a través del 13.1 y a ti que lo haces a través de la aplicación oficial gratuita Suma UAEH. Tenemos una cita el próximo lunes a las 3 de la tarde. Excelente fin de semana.
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13: Son las 9 con 50 minutos.
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11: Comúnmente creemos que la crisis del cambio climático está únicamente asociada a cambios de temperatura en el ambiente. Sin embargo, está generando problemas mucho más graves. Actualmente, en nuestro estado, se está presentando una fuerte plaga de gusano descortezador. Pero, ¿qué es en realidad esta plaga y cómo está asociada al cambio climático? Se trata de un pequeño escarabajo negro brillante, que mide entre 3 y 6 milímetros, de la misma familia que los gorgojos. Se alimenta de la parte interna de los troncos de los árboles, y su favorito es el oyamel. No solo se alimenta del interior del tronco, sino que vive en ella, creando galerías que no permiten el flujo de agua y nutrientes hacia las ramas del árbol. Así, poco a poco, el árbol se seca y los escarabajos que vivían en él deben buscar uno nuevo. Las sequías prolongadas debilitan a los árboles y los hacen más propensos a estas plagas. Algunas formas de control de la plaga involucran el uso de hongos y bacterias propios de los árboles que son enemigos naturales de los escarabajos. Desafortunadamente, la otra forma de control es la tala de los árboles enfermos para prevenir que contagien a otros. El cierre de parques nacionales afectados por esta plaga puede parecer exagerado, sin embargo, al tener árboles afectados, pueden caerse de un momento a otro y causar accidentes. Muchas de las soluciones pueden parecer sin sentido, sin embargo, cada una tiene su motivo de ser. Mantenernos informados e investigar siempre que dudemos de un tema es la mejor forma de evitar la propagación de noticias falsas y la desinformación. Información y voz, Emma Pacheco.
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0: A través de Radio UAH Pachuca 99.7 de FM. Agradezco a quienes ya nos sintonizan a través del 99.7 de nuestra página web www.uah.edu.mx /Radio UAH Pachuca. Muchas gracias y recuerden comunicarse con nosotros a través del 771-142-6712. Gracias también en cabina Víctor Sony, en producción a Paola Juárez. Y vamos a iniciar al micrófono Itzel Ángeles. Recuerden que si ustedes tienen algún tema que deseen escuchar en nuestro top 5 de lanzamientos, háganme saber. Estamos en nuestras redes sociales, Facebook, X e Instagram. Nos encuentran como Radio UAH Pachuca. Y les repito, nuestro número de WhatsApp, 771-142-6712. 771-142-6712. Y vamos ya a iniciar con nuestro tan esperado top 5 de lanzamientos.
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0: Y vamos entonces con esto de Bruno Mars, que nos ha sorprendido con una versión en español de Risk It All, Lo Arriesgo Todo. Ya la verdad es que en algún momento lo llegué a pensar, pero no pensé que tan pronto. Nos llama la atención en la industria musical como el estreno de Lo Arriesgo Todo, una nueva versión de esta canción, uno de los sencillos más comentados de su reciente álbum The Romantic. El cantante apostando por adaptar completamente la canción al español, manteniendo el tono romántico que caracteriza al tema original. El lanzamiento también provocó conversación en redes sociales y si ustedes en este momento entran a estas redes, pues podrán ver que ya es trending topic esta temática, la versión en español de Bruno Mars e incluso ya bastantes memes. Algunos usuarios retomaron las comparaciones físicas entre Bruno Mars y Pedro Fernández, especialmente por el estilo, apariencia del cantante en esta nueva etapa, donde lo vemos como muy mariachi. Los dejo con esta versión de Risk It All, Lo Arriesgo Todo, de Bruno Mars, y me comentan qué les parece.

0: Ahí escuchamos esta versión en español. Ya compártanme qué les ha parecido Bruno Mars. Y ahora vamos con el número 4, que también tenemos mucho que comentar. Y vaya que estuvo difícil la selección de los temas que estarán conformando este top 5 de lanzamientos en Strendy. Pero tenemos, por supuesto, el regreso de la multipremiada cantautora LP, que regresa con el tema Shelly y que también anuncia el regreso a los escenarios después de un rato y que será un tour en el que estará trayéndonos éxitos de los últimos 10 años. Entonces, ustedes recordarán que por ahí del 2016-2017 conocíamos a esta artista, Laura Pretellini, LP, que se hizo famosa en aquellos años y que en un abrir y cerrar de ojos ya pasaron 10 años de aquel Lost on You. Ahora con este tour de pues un recorrido por esta década y además que será un tour mundial, estamos muy emocionados de saber pues con qué estará gestionando musicalmente hablando este tour. Ya nos ha compartido Shelly y es lo que escucharemos en nuestro número 4 del top 5 de lanzamientos acá en Strendy.
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0: Son las 10 con 18 minutos.
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2: Y estamos ya listos para enumerar el número 3 de nuestro top 5 de lanzamientos. Compártanme qué canción, qué tema ya agregaron a su playlist personal y que seguro se va a quedar para lo que resta de este 2026. También es un momento para valorar qué canción está marcando esta primavera 2026. Compártanme sus opiniones, sugerencias a nuestro WhatsApp 771-142-6712. Y vamos entonces con el número 3. Adivinen quiénes han vuelto. Maroon 5 reaparecen con Heroin, un sencillo que los traen pues de regreso a su lugar seguro, podríamos decirlo. Melodías inmediatas, producción pulida y esa voz de Adam Levine que pues sí caracteriza este proyecto y que de pronto habían estado como queriendo experimentar por otro lado y no funcionó tanto. Entonces agradecemos mucho volver a escuchar esta fórmula exacta de Maroon 5. Y a ver, les platico el tema que escucharemos a continuación. Marca el primer lanzamiento desde la edición deluxe de Love Is Like. Funciona como una declaración de intenciones justo antes de que ellos inicien con esta gira internacional extensa que ya están a nada de iniciar. Entonces, hay un comunicado que nos dice: Heroin muestra a Maroon 5 reconectándose con el sonido que los definió al principio, mezclando una energía contagiosa con una producción moderna y elegante. Y lo cierto es que la canción sí, como les decía, recupera esa fórmula, ese pulso pop R&B que cimentó su éxito y que pues tanto extrañábamos. Entonces vamos a ver qué nos han traído con Heroin, Maroon 5, que posicionamos en el número 3 de este top 5 de lanzamientos.
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0: otro regreso muy esperado y ya avanzando al número 2 en nuestro top 5 de lanzamientos. Y ya lo saben, siempre estos dos primeros lugares son muy complicados de posicionar, pero se trata del regreso de esta banda, Cassia, que anunció apenas hace algunos meses que regresaba y... E incluso posicionábamos el tema Love Drunk en nuestro top 5 de lanzamientos hace algunas semanas. Bueno, pues ya tenemos más novedades. Se trata, sí, de un nuevo álbum de estudio que llevará por título Lemon Gelato y que además se embarcarán en un tour en otoño. A partir del 28 de agosto estarán visitando diferentes ciudades, sobre todo en Europa, que es hasta donde han revelado fechas y tickets. Entonces estaremos muy muy pendientes porque precisamente el día de hoy nos comparten otro adelanto. Ya conocimos Love Drunk, Cassia, y ahora nos comparten el tema que le dará nombre al álbum, Lemon Gelato. Así que los voy a dejar con este tema que posicionamos en el número 2 de nuestro top 5 de lanzamientos y me comentan si lo agregan o no a su playlist.
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0: Y llegamos al momento más esperado de la semana. ¿Qué artista, qué tema estará en el número uno de nuestro top 5 de lanzamientos? Pues se trata de la cantautora noruega Dagny, que hemos seguido desde hace ya algunos años, y nos comparte el día de hoy una nueva canción que lleva por título Closet Disco Queen y que ya había estado compartiendo en algunos escenarios internacionales como el Festival de Oya y el Bergenfest. Pero la canción también es como continuación de Dance Floor Erótica, que también estuvimos posicionando en este espacio hace algunas semanas, en marzo, si no mal recuerdo. Entonces, esta es una continuación y una confirmación a la vez de que nos estará compartiendo una producción discográfica en este 2026. Podría casi asegurarlo, porque no es tan usual que Dagny, esta artista, pues esté tan presente y como tan activa, una en las redes sociales y otra pues como haciendo tanta aparición en diferentes escenarios. Entonces estaremos muy muy pendientes. Mientras tanto, creo que esto antecede a una de las producciones que marcarán este 2026. Los voy a dejar con el tema Closet Disco Queen de Dagny, agradeciéndoles por su sintonía a través del 99.7 de FM Radio UAEH Pachuca. Gracias por seguirnos a través de nuestras redes sociales. Gracias a operadores, productores, directores que hacen posible este espacio. Y pues no me queda más que invitarles a que permanezcan en sintonía de esta frecuencia universitaria, a que sigan poniéndose en contacto con nosotros, 771-142-6712. Al micrófono Itzel Ángeles, hasta la próxima.
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7: Son las 10 con 35 minutos.

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4: Son las 10:48.

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4: Son las 11 con 19 minutos.
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6: Comúnmente creemos que la crisis del cambio climático está únicamente asociada a cambios de temperatura en el ambiente. Sin embargo, está generando problemas mucho más graves. Actualmente, en nuestro estado, se está presentando una fuerte plaga de gusano descortezador. Pero, ¿qué es en realidad esta plaga y cómo está asociada al cambio climático? Se trata de un pequeño escarabajo negro brillante, que mide entre 3 y 6 milímetros, de la misma familia que los gorgojos. Se alimenta de la parte interna de los troncos de los árboles, y su favorito es el oyamel. No solo se alimenta del interior del tronco, sino que vive en ella, creando galerías que no permiten el flujo de agua y nutrientes hacia las ramas del árbol. Así, poco a poco, el árbol se seca y los escarabajos que vivían en él deben buscar uno nuevo. Las sequías prolongadas debilitan a los árboles y los hacen más propensos a estas plagas. Algunas formas de control de la plaga involucran el uso de hongos y bacterias propios de los árboles que son enemigos naturales de los escarabajos. Desafortunadamente, la otra forma de control es la tala de los árboles enfermos para prevenir que contagien a otros. El cierre de parques nacionales afectados por esta plaga puede parecer exagerado, sin embargo, al tener árboles afectados, pueden caerse de un momento a otro y causar accidentes. Muchas de las soluciones pueden parecer sin sentido, sin embargo, cada una tiene su motivo de ser. Mantenernos informados e investigar siempre que dudemos de un tema es la mejor forma de evitar la propagación de noticias falsas y la desinformación.
7: Información y voz, Emma Pacheco.
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5: Son las 11 con 34 minutos.

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2: Son las 11:49.

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4: Temperatura 17 grados centígrados.
5: Son las 12 con 7 minutos.

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3: Son las 12 con 35 minutos.

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0: Son las 12:49.
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4: Temperatura 16 grados centígrados.
5: Es la 1:04.
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0: www.edu.mx/radio-UAH Pachuca. Muchas gracias y recuerden comunicarse con nosotros a través del 771-142-6712. Gracias también en cabina Víctor Sony, en producción a Paola Juárez. Y vamos a iniciar al micrófono Itzel Ángeles. Recuerden que si ustedes tienen algún tema que deseen escuchar en nuestro top 5 de lanzamientos, háganme saber. Estamos en nuestras redes sociales, Facebook, X e Instagram. Nos encuentran como Radio UAH Pachuca. Y les repito, nuestro número de WhatsApp, 771-142-6712. 771-142-6712. Y vamos ya a iniciar con nuestro tan esperado top 5 de lanzamientos.
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0: Y vamos entonces con esto de Bruno Mars, que nos ha sorprendido con una versión en español de Risk It All, Lo Arriesgo Todo. Ya la verdad es que en algún momento lo llegué a pensar, pero no pensé que tan pronto. Nos llama la atención en la industria musical como el estreno de Lo Arriesgo Todo, una nueva versión de esta canción, uno de los sencillos más comentados de su reciente álbum The Romantic. El cantante apostando por adaptar completamente la canción al español, manteniendo el tono romántico que caracteriza al tema original. El lanzamiento también provocó conversación en redes sociales y si ustedes en este momento entran a estas redes, pues podrán ver que ya es trending topic esta temática, la versión en español de Bruno Mars e incluso ya bastantes memes. Algunos usuarios retomaron las comparaciones físicas entre Bruno Mars y Pedro Fernández, especialmente por el estilo, apariencia del cantante en esta nueva etapa, donde lo vemos como muy mariachi. Los dejo con esta versión de Risk It All, Lo Arriesgo Todo, de Bruno Mars, y me comentan qué les parece.

0: Ahí escuchamos esta versión en español. Ya compártanme qué les ha parecido Bruno Mars. Y ahora vamos con el número 4, que también tenemos mucho que comentar. Y vaya que estuvo difícil la selección de los temas que estarán conformando este top 5 de lanzamientos en Strendy. Pero tenemos, por supuesto, el regreso de la multipremiada cantautora LP, que regresa con el tema Shelly y que también anuncia el regreso a los escenarios después de un rato, y que será un tour en el que estará trayéndonos éxitos de los últimos 10 años. Entonces, ustedes recordarán que por ahí del 2016-2017 conocíamos a esta artista, Laura Pretellini, LP, que se hizo famosa en aquellos años, y que en un abrir y cerrar de ojos ya pasaron 10 años de aquel Lost on You. Ahora con este tour de pues un recorrido por esta década, y además que será un tour mundial, estamos muy emocionados de saber pues con qué estará gestionando, musicalmente hablando, este tour. Ya nos ha compartido Shelly y es lo que escucharemos en nuestro número 4 del top 5 de lanzamientos acá en Strendy.
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0: Es la 1:17.
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2: Y estamos ya listos para enumerar el número 3 en nuestro top 5 de lanzamientos. Compártanme qué canción, qué tema ya agregaron a su playlist personal y que seguro se va a quedar para lo que resta de este 2026. También es un momento para valorar qué canción está marcando esta primavera 2026. Compártanme sus opiniones, sugerencias a nuestro WhatsApp 771-142-6712. Y vamos entonces con el número 3. Adivinen quiénes han vuelto. Maroon 5 reaparecen con Heroin, un sencillo que los traen pues de regreso a su lugar seguro, podríamos decirlo. Melodías inmediatas, producción pulida y esa voz de Adam Levine que pues sí caracteriza este proyecto y que de pronto habían estado como queriendo experimentar por otro lado y no funcionó tanto. Entonces agradecemos mucho volver a escuchar esta fórmula exacta de Maroon 5. Y a ver, les platico el tema que escucharemos a continuación. Marca el primer lanzamiento desde la edición deluxe de Love is Like. Funciona como una declaración de intenciones justo antes de que ellos inicien con esta gira internacional extensa que ya están a nada de iniciar. Entonces, hay un comunicado que nos dice: Heroin muestra a Maroon 5 reconectándose con el sonido que los definió al principio, mezclando una energía contagiosa con una producción moderna y elegante. Y lo cierto es que la canción sí, como les decía, recupera esa fórmula, ese pulso pop R&B que cimentó su éxito y que pues tanto extrañábamos. Entonces vamos a ver qué nos han traído con Heroin, Maroon 5, que posicionamos en el número 3 de este top 5 de lanzamientos.
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0: otro regreso muy esperado y ya avanzando al número 2 de nuestro top 5 de lanzamientos. Y ya lo saben, siempre estos dos primeros lugares son muy complicados de posicionar, pero se trata del regreso de esta banda, Cassia, que anunció apenas hace algunos meses que regresaba y... E incluso posicionábamos el tema Love Drunk en nuestro top 5 de lanzamientos hace algunas semanas. Bueno, pues ya tenemos más novedades. Se trata, sí, de un nuevo álbum de estudio que llevará por título Lemon Gelato y que además se embarcarán en un tour en otoño. A partir del 28 de agosto estarán visitando diferentes ciudades, sobre todo en Europa, que es hasta donde han revelado fechas y tickets. Entonces, estaremos muy, muy pendientes porque precisamente el día de hoy nos comparten otro adelanto. Ya conocimos Love Drunk, de Cassia, y ahora nos comparten el tema que le dará nombre al álbum, Lemon Gelato. Así que los voy a dejar con este tema que posicionamos en el número 2 de nuestro top 5 de lanzamientos y me comentan si lo agregan o no a su playlist.
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0: Y llegamos al momento más esperado de la semana. ¿Qué artista, qué tema estará en el número uno de nuestro top 5 de lanzamientos? Pues se trata de la cantautora noruega Dagny, que hemos seguido desde hace ya algunos años, y nos comparte el día de hoy una nueva canción que lleva por título Closet Disco Queen y que ya había estado compartiendo en algunos escenarios internacionales como el Festival de Oya y el Bergenfest. Pero la canción también es como continuación de Dance Floor Erótica, que también estuvimos posicionando en este espacio hace algunas semanas, en marzo, si no mal recuerdo. Entonces, esta es una continuación y una confirmación a la vez de que nos estará compartiendo una producción discográfica en este 2026. Podría casi asegurarlo, porque no es tan usual que Dagny, esta artista, pues esté tan presente y como tan activa, una en las redes sociales y otra pues como haciendo tanta aparición en diferentes escenarios. Entonces estaremos muy muy pendientes. Mientras tanto, creo que esto antecede a una de las producciones que marcarán este 2026. Los voy a dejar con el tema Closet Disco Queen de Dagny, agradeciéndoles por su sintonía a través del 99.7 de FM Radio UAEH Pachuca. Gracias por seguirnos a través de nuestras redes sociales. Gracias a operadores, productores, directores que hacen posible este espacio. Y pues no me queda más que invitarles a que permanezcan en sintonía de esta frecuencia universitaria, a que sigan poniéndose en contacto con nosotros, 771-142-6712. Al micrófono Itzel Ángeles, hasta la próxima.
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2: Es la 1:33.

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1: Es la 1:50.

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0: temperatura en el ambiente. Sin embargo, está generando problemas mucho más graves. Actualmente, en nuestro estado, se está presentando una fuerte plaga de gusano descortezador. Pero, ¿qué es en realidad esta plaga y cómo está asociada al cambio climático? Se trata de un pequeño escarabajo negro brillante, que mide entre 3 y 6 milímetros, de la misma familia que los gorgojos. Se alimenta de la parte interna de los troncos de los árboles, y su favorito es el oyamel. No solo se alimenta del interior del tronco, sino que vive en ella, creando galerías que no permiten el flujo de agua y nutrientes hacia las ramas del árbol. Así, poco a poco, el árbol se seca y los escarabajos que vivían en él deben buscar uno nuevo. Las sequías prolongadas debilitan a los árboles y los hacen más propensos a estas plagas. Algunas formas de control de la plaga involucran el uso de hongos y bacterias propios de los árboles que son enemigos naturales de los escarabajos. Desafortunadamente, la otra forma de control es la tala de los árboles enfermos para prevenir que contagien a otros. El cierre de parques nacionales afectados por esta plaga puede parecer exagerado, sin embargo, al tener árboles afectados, pueden caerse de un momento a otro y causar accidentes. Muchas de las soluciones pueden parecer sin sentido, sin embargo, cada una tiene su motivo de ser. Mantenernos informados e investigar siempre que dudemos de un tema es la mejor forma de evitar la propagación de noticias falsas y la desinformación. Información y voz, Emma Pacheco.
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1: Son las 2:22.

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1: Son las 2:37.
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5: Bienvenidos a Estación Dental, una producción de radio UAH San Bartolo para Suma Radio. Soy su amiga la cirujano dentista Itzel San Agustín Zavala, egresada de la Universidad Autónoma del Estado de Hidalgo, y es un gusto para mí estar en este espacio y poder compartirles información sobre la salud bucal. Les agradezco por su sintonía y les envío saludos a todas las personitas que me escuchan desde el Valle del Mezquital en Actopan, la Huasteca Hidalguense en Huejutla y la región Otomitepegua en Tenango de Doria, Huehuetla y San Bartolo. Hoy les voy a hablar de un tema muy importante del cual hay muchos mitos y las personas que se encuentran en ese estado incluso les causa un poquito de temor acudir al dentista. ¿Y de qué tema les estoy hablando? Pues hoy les voy a hablar del embarazo y la salud oral.
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5: Cuéntenme, mujeres de odontocomunidad, ¿están embarazadas? ¿Sabían que los cambios hormonales pueden afectar a su boca? ¿Tienen dudas sobre si pueden acudir al dentista, hacerse cualquier tratamiento? ¿Les pueden tomar alguna radiografía? ¿Y pueden tomar cualquier medicamento durante el embarazo? Pues quédate a escucharme porque en este programa les resuelvo todas estas dudas. Es cierto que durante el embarazo hay muchos cambios en nuestro organismo que se manifiestan pues en muchas partes de nuestro cuerpo y normalmente la boca es una de las grandes olvidadas. Y en el tercer trimestre de embarazo y en los primeros meses de la lactancia se producen cambios importantes en la composición de la saliva que pueden afectar pues a nuestra boca y a la probabilidad de padecer caries. Se dice que 7 de cada 10 mujeres embarazadas sufren inflamación de las encías y que se producen grandes cambios vasculares y hormonales. También va a haber aumento de la progesterona y aumento de la volemia, es decir, del incremento de la sangre en el cuerpo de la madre porque tiene que crear una nueva vida. Y esto va a hacer que se inflamen las encías y tiendan a sangrar. Así que el control de las encías inflamadas va a ser muy importante durante este periodo gestacional. ¿Por qué? Pues porque hay determinados estudios que nos han dicho que puede provocar parto prematuro. Por ello es muy importante que acudan a una consulta preconcepcional cuando están planeando pues un embarazo y aunque no lo planeen, lo importante es que vayan al dentista y les realicen una limpieza dental. ¿Por qué? Porque se puede prevenir focos infecciosos. Se realiza una limpieza dental y se hace una revisión, se le dice pues a la paciente si tiene alguna caries y si es necesario hacerle algún tratamiento. ¿Por qué? Porque se ha demostrado que cualquier foco infeccioso puede originar contracciones, ya que las infecciones liberan ciertas sustancias llamadas enterolucinas y prostaglandinas, que son sustancias proinflamatorias que pueden desencadenar contracciones y que puede ir desde un aborto hasta la ruptura de las membranas, amenaza también de parto pretérmino o incluso todas las caries y enfermedades periodontales pueden originar bajo peso al nacer. Entonces, no hay ninguna contraindicación para ir al dentista en ningún trimestre del embarazo. Si usted tiene una afección, un dolor, una caries, una inflamación en la encía, debe de acudir al dentista porque se puede producir un foco infeccioso, recuérdelo. Vuelvo a repetir, no hay ninguna contraindicación para ir al dentista. Es cierto que los primeros 3 meses del embarazo son los más riesgosos, pero en general se ha establecido que si ustedes tienen una afección, pueden ir al dentista, se pueden realizar limpiezas, revisiones dentales, resoluciones de caries, placas, anestesia, no está contraindicado. Los estudios también han demostrado que durante el embarazo existen varios cambios que podrían aumentar el riesgo de caries, como por ejemplo, que las mamás embarazadas pues realizan más comidas frecuentes, pero sin embargo, no se cepillan más veces los dientes. También tienen antojos y ojalá pues esos antojos fueran de verduras, pero cuando están embarazadas, lo que comúnmente se les antoja son alimentos altos en carbohidratos y azúcares, por lo que la saliva se vuelve mucho más ácida y la explosión de hormonas hace que las encías se inflamen, por lo tanto, pues quedan atrapados más alimentos. Entonces, si estoy embarazada, ¿voy a tener caries? Pues déjenme decirles que no necesariamente. No es una relación causa-efecto. Los factores que les mencioné son de riesgo, no factores causales. Recuerden que riesgo no equivale a tener la enfermedad. Entonces, sabiendo que hay más factores de riesgo de caries, tienen que extremar su higiene oral y acudir al dentista.
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5: Ahora les voy a desmentir un mito que he escuchado mucho en las mujeres embarazadas o que ya tuvieron a sus bebés, que dicen: es que tengo mal mis dientes porque mi bebé me robó el calcio. Si tienen la creencia errónea de que el feto en crecimiento, cuando está en formación dentro del vientre de la madre, roba el calcio de los dientes de la mamá. Y eso, déjenme decirles que es un mito, que no es verdad. En realidad, si el bebé necesita calcio para su crecimiento, ese calcio lo va a obtener de la dieta de la madre. Si la dieta de la madre no fuera rica en calcio o presentara alguna desnutrición, lo normal es que el bebé tome ese calcio, pero de las reservas esqueléticas de la madre, del hueso de la madre, pero nunca lo va a tomar de los dientes. Es decir, si a la mamá se le debilitan los dientes durante la gestación, no es por el bebé, sino por sus propios hábitos de higiene oral y por la dieta. Se dice también que cuando existe movilidad dentaria en las pacientes embarazadas es porque se segrega una hormona que se llama relaxina, que hace que los ligamentos periodontales, igual que los ligamentos de otras partes del cuerpo, se queden más laxos y provoquen la movilidad dentaria. Pero esa movilidad dentaria es provocada por la gingivitis, es decir, por unas encías inflamadas que no están controlando adecuadamente. Así que los cambios hormonales producidos durante el embarazo van a favorecer el desarrollo de algunas enfermedades en la boca. Mantener una buena salud oral no solo va a ayudar al bienestar de la madre, sino que evitará la transmisión de estas dolencias al recién nacido. Y es que las bacterias presentes en diversas enfermedades, como por ejemplo la caries o la enfermedad periodontal, que es decir, la enfermedad de las encías, pueden llegar hasta el bebé. Y aunque ya les he introducido algunas de ellas durante la gestación, problemas bucales comunes como lo son las náuseas, las caries, problemas gingivales como la gingivitis, que es la inflamación de las encías, o la boca seca. Se calcula que 8 de cada 10 mujeres experimentan náuseas y vómitos en la etapa gestacional,

0: generalmente limitadas al primer trimestre. Y aparte de la incomodidad propia de este malestar, el ácido gástrico puede desgastar los dientes, favoreciendo la aparición de caries y aumentando la sensibilidad dental. Para tratar de minimizarlo, lo recomendable es no lavarse los dientes inmediatamente, sino más bien enjuagarse con agua, esperar unos 30 minutos y después cepillarse los dientes. También algunas mujeres embarazadas pueden sentir náuseas durante el cepillado, en cuyo caso se recomienda que utilicen un cepillo más pequeño y que también utilicen menos pasta. También los ácidos gástricos propios de las náuseas, la sequedad en la boca, los cambios en la composición de la saliva durante el embarazo, el desajuste de la dieta o los cambios hormonales y la disminución de los buenos hábitos, pues en la higiene oral pueden favorecer el desarrollo de caries dental. Para controlarla se recomienda extremar la higiene oral, acudir al dentista al menos una vez durante este periodo y mantener una dieta libre de alimentos cariogénicos. ¿Por qué? Porque hay que recordar que la caries dental no solo perjudica a la madre, sino que las bacterias presentes en ellas, cuando ya hay una infección, también pueden transmitirse al feto. Al igual que la caries, la gingivitis, es decir, la inflamación de las encías, es otra condición frecuente que va a afectar casi a la mitad de las embarazadas. Si se da, suele aparecer a partir del tercer mes y desaparece después del parto. Aunque la principal causa es la aparición de placa bacteriana en los dientes por retención de alimentos, los cambios hormonales y vasculares en la etapa gestacional van a incentivar la respuesta inflamatoria, lo que puede dar lugar a una encía enrojecida, inflamada y sangrante. Así que las limpiezas dentales en consultorio realizadas por el dentista son una de las mejores formas de controlar su desarrollo y evitar complicaciones mayores, como por ejemplo el desarrollo de una periodontitis, que es cuando la gingivitis, la inflamación de las encías, ya se transforma en algo más grave, que es una periodontitis, cuando ya hay destrucción de hueso y también de encía. Diversos estudios indican que la destrucción de los tejidos periodontales, como lo son encía, el ligamento periodontal, el hueso, podrían aumentar durante la etapa gestacional, además de ser un factor de riesgo para la preeclampsia. Todo esto puede ser debido a la combinación de los cambios microbiológicos, hormonales, disminución de la higiene oral, etc. Por lo cual, las revisiones periódicas en el dentista pues son muy importantes en pacientes que tienen este tipo de patologías, en embarazadas que ya han sido detectadas con gingivitis o periodontitis, que podrían incluso requerir limpiezas dentales profesionales ya más profundas en donde exista ya un raspado y alisado de la raíz.
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0: Otra patología que se pudiera presentar en la embarazada es el granuloma gravídico, también conocido como tumor del embarazo o granuloma del embarazo. Este ocurre en alrededor del 0.2 al 10% de las mujeres en etapa gestacional y se va a tratar de un crecimiento excesivo localizado en la encía que puede ser debido a una respuesta inflamatoria del propio cuerpo frente a un microorganismo oral y normalmente va a desaparecer por sí solo después del embarazo. Otro malestar que puede venir asociado a estos 9 meses es la xerostomía o sequedad en la boca, que puede estar relacionado con los ya mencionados cambios hormonales, aunque también viene de la mano de determinados tipos de medicación. Para combatir la boca seca siempre se recomienda aumentar la ingesta de agua o consumir chicles y caramelos sin azúcar, aunque en algunos casos puede ser necesario también el uso de determinados tipos de enjuagues. Tampoco es infrecuente que durante estos 9 meses las futuras madres padezcan mal aliento, ya que la mezcla entre la posible boca seca, la gingivitis, los vómitos y otros problemas ya comentados pueden provocar una cierta halitosis, es decir, un mal aliento, aunque este va a ser solucionable siempre tratando la causa que lo ha provocado. Y aunque no es un problema tan extendido como las anteriores, no son pocas las embarazadas que sufren de llagas o aptas bucales durante este periodo y la lactancia. El estrés, los cambios hormonales, los desajustes vitamínicos y la bajada de defensas propio de este periodo puede desencadenar la aparición de estas molestias úlceras. En general, el tratamiento de las aptas bucales puede ser sintomático aplicando geles protectores, enjuagues o con anestésicos tópicos y en la mayoría de las ocasiones va a desaparecer por sí sola a cabo de unos días. Se pueden realizar limpiezas bucales, tratamiento para la caries, incluso hasta una extracción dental, endodoncias. Todos estos tratamientos dentales se pueden realizar durante el embarazo. Igual, la mayoría de fármacos requeridos para el tratamiento de los problemas descritos hasta ahora, incluyendo antiinflamatorios, antibióticos y anestésicos locales comunes, pueden seguir utilizándose. Aún así, pues siempre es importante valorar el riesgo-beneficio para la madre y para el bebé. Es importante tener en cuenta que algunos medicamentos solamente afectan en algunas fases específicas, y entre los medicamentos que más se suelen utilizar se encuentran los antibióticos, como por ejemplo la amoxicilina, la azitromicina, la clindamicina, la eritromicina o los de la familia de las penicilinas. Cada medicamento tiene su clasificación de riesgo, y las que están en clasificación A son más aptas para dar en las mujeres embarazadas. Y los medicamentos analgésicos y antiinflamatorios, como por ejemplo el paracetamol y el metamisol, son los que pueden consumir las mujeres embarazadas para el dolor. En cuanto a los antisépticos, como forma de enjuague, es posible emplear la clorexidina, también el cloruro de citilpiridino y el xilitol, y evitar aquellos que contengan alcohol. Aunque, como les decía, esto puede variar según la etapa. Durante el primer trimestre se deben de evitar el ibuprofeno, el ketoprofeno, el diclofenaco, el piroxicam, la aspirina, el naproxeno y los corticosteroides. Y su médico les dirá también cuáles son los medicamentos que no pueden consumir. Por su parte, el tramadol solo deben emplearlo si el beneficio potencial justifique el riesgo potencial para el feto. Ver el riesgo-beneficio. También está contraindicado el uso de la povidona yodada, el betadine, ya que el yodo absorbido puede atravesar la barrera placentaria. Además de esto, existen algunos procedimientos dentales con los cuales conviene también tomar precauciones. El uso de anestésico local deberá evaluarse en función del riesgo-beneficio, pero por lo general puede usarse la anestesia de manera segura en el embarazo. No tengan miedo, sí podemos emplear anestesia. Como por ejemplo para tratar un flemón, es decir, una inflamación, extraer un diente o realizar una endodoncia. Lo ideal es realizarlo durante el segundo trimestre del embarazo, pero si no son urgentes, pueden posponerse hasta después del parto. También determinadas intervenciones odontológicas van a requerir la toma de una radiografía. En líneas generales, durante el embarazo pues se debe de evitar el control rutinario de radiografías, pero si hay alguna urgencia dental, es perfectamente segura la toma de una radiografía. La radiación es mínima y además la madre se va a proteger bien del abdomen y el cuello con un mandil y collar de plomo. También es recomendable evitar la realización de blanqueamiento dental durante la etapa de gestación, especialmente si la paciente tiene una restauración hecha con amalgama, ya que los agentes blanqueadores que contienen peróxido de hidrógeno van a favorecer la liberación de mercurio de estos empastes. Entonces, mucho ojo, no realizar blanqueamiento dental durante el embarazo. Así que para tratar de evitar lo comentado hasta hoy, aquí les dejo algunos consejos para mantener una buena salud bucal durante el embarazo. Número 1. Mantener una muy buena higiene oral con una muy buena técnica de cepillado. También la utilización de hilo dental, sobre todo en esa etapa de gestación, extremar la higiene oral y también durante la lactancia. Si se padece de náuseas con frecuencia, se puede utilizar un cepillo más pequeño y también poca pasta dental. También una buena dieta puede ayudar al bienestar oral de las embarazadas. Para ello se recomienda llevar una dieta sana y equilibrada con alimentos nutritivos que contengan calcio, proteínas y vitaminas como A, C y D. Por otro lado, hay que limitar el consumo de alimentos azucarados y las bebidas carbonatadas, como por ejemplo los refrescos. Igualmente es aconsejable preferir la ingesta de frutas frescas a los jugos o zumos industriales, es decir, a los que compran en las tiendas, preferiblemente que consuman un jugo natural. También es recomendable masticar chicles sin azúcar que contengan xilitol, ya que ayuda a la generación de saliva y con ella la protección de nuestra boca, de las encías y los dientes. Cosa importante, si tienen algún tratamiento dental pendiente, no eviten ir al dentista porque están embarazadas. Los tratamientos dentales son seguros durante la gestación, inclusive la anestesia dental. Igual, si no tienen ningún malestar, pues deben de acudir al dentista.

Es importante que las mujeres embarazadas pues visiten al dentista al menos una vez en este periodo, aunque se puede acudir en cualquier momento. Lo ideal es hacerlo durante el segundo trimestre, ya que en esta etapa se ha terminado de formar los órganos del feto. Y bueno, ¿qué es lo que se hace en esta visita al dentista? Pues se realiza una exploración de la boca para ver si la paciente tiene algún problema de salud bucal. Si lo tuviera, se le trata y se le darán consejos oportunos para mantener la boca en buen estado durante su embarazo. Así que la prevención y el tratamiento de la caries dental y la enfermedad periodontal van a ser muy comunes en la etapa gestacional. Así que si tienen alguna afección, no duden en acudir al dentista. Como ya les comenté, no esté contraindicado y es totalmente seguro. He concluido con el tema de hoy. Si tienen alguna duda sobre este tema o cualquier otro tema, pueden contactarme a través de los números en cabina vía WhatsApp en San Bartolo al 771-111-5629, en Huejutla al 7712-987497 y en Actopan al 772-104-1721. O si quieren alguna consulta, mi consultorio está ubicado en San Bartolo, en la colonia Tutuapa, Avenida Hidalgo, número 3. Agradezco a las emisoras de este programa, a Radio UEH San Bartolo, Huejutla y Actopan por transmitir este programa. Soy la cirujano dentista Itzel San Agustín Zavala. Nos escuchamos en una emisión más de Estación Dental. Recuerden que boca sana, cuerpo sano. Adiós.

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0: Son las 2:58.

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4: Temperatura 15 grados centígrados.
5: Son las 3 con 4 minutos.

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1: Son las 3:20.

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2: Son las 3 con 35 minutos.
3: Hola, ¿qué tal? Muy buenos días. Qué gusto poderles saludar a través de los micrófonos del Sistema Universitario de Medios Autónomos. Buenas tardes también, si es que nos escuchan en un horario diferido, en un horario distinto al habitual. Estamos iniciando con este programa que se llama En Vanguardia, que es un espacio de información, un espacio noticioso, pero de la Universidad Autónoma del Estado de Hidalgo, porque realiza actividades todos los días con el fin de impactar positivamente, no solo en su razón de ser, que es la comunidad estudiantil, sino sobre todo en la sociedad en la que se encuentra inscrita. Así que en todo el estado prácticamente existe este brazo, este aliado, que es la Universidad Autónoma del Estado de Hidalgo, y gracias a esas actividades es que nosotros nos encontramos aquí para dar a conocer y compartir lo que realiza nuestra máxima casa de estudios en la entidad. Bueno, pues antes de iniciar, quiero agradecer a quien hace posible el hecho de que usted nos pueda sintonizar, nos pueda escuchar en distintas latitudes. Gracias, Santiago Castillo, en controles, el día de hoy también en la producción. Gracias también, María Fernanda León, del otro lado del cristal, produciendo también esta emisión de En Vanguardia. Muchísimas gracias. Y ante el micrófono le saluda a su seguro servidor, Daniel García, enviando un reconocimiento especial a quienes hacen posible que, justo como lo acabo de mencionar hace unos instantes, pues hace que nos podamos sintonizar, nos podamos escuchar en otras latitudes. Adán Zúñiga se encuentra en Suma Radio Actopan, Federico Hernández desde la Huasteca Hidalguense, Víctor Sony en la capital del estado, Cintia Chávez en la Sierra Gorda, en Suma Radio Zimapán, y Santiago Castillo, justo como lo mencionamos el día de hoy, desde el Valle de Tulancingo. José de Jesús Santos, él está en la Sierra Tomitepegua y en un horario diferido comparte esta emisión con su valiosa audiencia en Suma Radio San Bartolo Tutotepec. Agradecemos, por supuesto, su preferencia, su sintonía, y aquí iniciamos En Vanguardia.
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3: Iniciamos nuestro recorrido por gran parte del estado de Hidalgo, en el Valle del Mezquital. En Suma Radio Actopan, Alejandro Ángeles le comparte una entrevista con la maestra Tailandia Hernández García, profesora por asignatura en la Escuela Superior de Actopan, con respecto a las actividades que se llevaron a cabo esta semana en torno al idioma inglés. Adelante, Alejandro, te escuchamos.
6: Hola, compañeros, muy buen día. Les saludo con mucho gusto, Alejandro Ángeles, desde Suma Radio Actopan, aquí en el Valle del Mezquital. Y el día de hoy vamos a estar platicando de unas actividades muy interesantes que se llevaron a cabo durante esta semana aquí en la Escuela Superior de Actopan. Y para hablarnos de estas interesantes actividades en cuanto al idioma inglés, nos acompaña y le damos la bienvenida a la maestra Tailandia Hernández García, quien es profesora por asignatura en cada uno de los programas educativos y, por supuesto, en el bachillerato general de este campus. Maestra, bienvenida.
7: Hola, ¿qué tal? Muy buen día. Good morning. Good morning, good afternoon o good evening a los que nos estén escuchando.
6: Queremos que, por favor, nos comience platicando sobre estas actividades que se realizaron en estos días. Bastante interesante para muchos, ya el cierre de un semestre que comienza a darse justo en estos días. ¿Y qué es lo que se realizó? Sabemos que se realizaron el día lunes y el día martes, se realizaron dos actividades en específico. Si nos pudiera contar, por favor, cómo fortalecen la enseñanza del idioma inglés en estos programas educativos.
7: Claro, el día lunes tuvimos lo que fue Book Day, que estuvo a cargo de los alumnos de psicología. Ellos nos hablaron un poco sobre algunos clásicos literarios de habla inglesa, como son The Yellow Wall Wallpaper, The Picture of Dorian Gray, The Metamorphosis. Y bueno, ellos lo que hicieron es que nos hablaron del trasfondo psicológico y nos ayudaban a analizar el estado mental de estos personajes. También ellos incluían los temas psicológicos que rodeaban la trama de la historia. En cuanto al día martes, tuvimos Spring Celebrations, que estuvo a cargo de los alumnos de Derecho, que hablaron de las fiestas y tradiciones alrededor del mundo, sobre todo cómo reciben la primavera y qué actividades realizan en diferentes países.
6: Muy bien, bastante interesante en este sentido, justo de cómo combinar la cultura, la literatura y, por supuesto, específicamente en áreas del diseño, en áreas de creación y desarrollo de empresas, pero principalmente en esta ocasión fueron enfocadas al área de psicología y al área de derecho. Desde tu perspectiva de que como docente, pues, ¿cuál es la importancia de fortalecer mediante este tipo de actividades la enseñanza del idioma inglés, que pues siempre se ha dicho, ¿no?, que es uno de los idiomas más importantes para aprender?
7: Claro, sobre todo sería reconocer la diversidad cultural para fomentar la inclusión, el respeto mutuo, lo que es la convivencia pacífica y valores, todos los valores que podemos ver alrededor de diferentes formas de vida, creencias y tradiciones. Sobre todo hoy en día, que varios países pues han entrado en conflicto por diferencias culturales y sociopolíticas. Entonces, esto les permite construir una sociedad más justa y sobre todo fomentar la paz y el diálogo.
6: Es muy importante lo que comentas en este sentido del aprendizaje, y sobre todo en áreas como el derecho, por supuesto, y la psicología, que son pues temas bastante, bueno, que tienen un énfasis mucho también en lo social. Se dice que el inglés es una puerta al futuro. ¿Qué tan determinante es que este dominio de esta lengua, de este idioma, para que un egresado alcance un futuro exitoso, visto desde la perspectiva de la Universidad Autónoma del Estado de Hidalgo? ¿Cómo es este proceso? ¿Cuál es la importancia de que se siga enseñando y, por supuesto, fortaleciendo desde el aula?
7: Claro, lo que siempre le menciono a mis alumnos es la importancia de que nunca sabemos cuándo se nos va a dar la oportunidad de ir a otro país, de que nos contraten en alguna empresa internacional. Entonces, es muy importante estar siempre preparado y, más que nada, que puedan viajar con la seguridad de poder comunicarse con otros y romper esa barrera lingüística, que no tengan miedo a comunicar sus ideas y todo lo que con lo que ellos están preparándose aquí en la universidad, que lo lleven a otros países. Esa es la parte más interesante y que me gusta inculcarle a mis alumnos.
6: Y finalmente, que nos pudieras compartir un mensaje justo para quienes nos están escuchando, que son de la comunidad universitaria, y pues para quienes también están recibiendo esta señal, pues este es un momento especial para aquellos que no se sienten consolidados en el idioma inglés, y que estas actividades, que también hay muchos cursos y demás, pues que se atrevan y se animen, porque pues actualmente para los profesionistas ya es importante este examen, ¿no?, para poder titularse y demás. ¿Qué consejo les darías?
7: Yo les aconsejaría mucho que estén en contacto con el idioma, que consuman contenido en inglés. Si acaso no todo el tiempo, 10 minutos diarios hacen la diferencia. Además, siempre aprender un idioma, pues no solamente es memorizar verbos o palabras, sino que también existe esta transversalidad de poder entender otras culturas y sobre todo ver otras perspectivas, saber que no existe una única forma correcta de pensar o vivir, y apreciar esas tradiciones con trasfondo histórico y cultural, ya que aprender un idioma pues realmente nos enriquece tanto social y personalmente.
6: Pues ya lo escuchó usted de la voz de una experta en el dominio del idioma, y de verdad muchas gracias por venir a compartirnos estas actividades que semestre a semestre pues tratan justo de motivar y de incentivar a las y los alumnos a que mejoren, y por supuesto que también quienes no lo mejoran o no lo dominan, pues lo aprendan desde una manera interactiva, dinámica y, por supuesto, interesante.
7: Así es. Thank you very much.
6: Estupendo, pues muchas gracias, Tailandia, por habernos acompañado el día de hoy, y pues reiteramos que estas actividades son bastante importantes dentro de cada uno de los programas educativos que se imparten en esta Escuela Superior de Actopan, pero por supuesto en nuestra Universidad Autónoma de Estado de Hidalgo. Compañeras, compañeros de Vanguardia, regresamos con ustedes. Gracias a la profesora por asignatura, Tailandia Hernández García, quien nos platicó de estas actividades importantes en cuanto a la enseñanza y el dominio del idioma inglés.
3: Muchísimas gracias, Alex. Muy importante el hecho de dominar, de conocer otra lengua, otro idioma, más bien, porque esto es dicen por ahí que es la llave que abre las puertas del mundo, y en este caso el desarrollo de actividades en donde las y los estudiantes tengan la oportunidad de practicar, de ampliar el vocabulario, de ampliar el bagaje cultural también, es de suma importancia, porque también hay que resaltar que nuestra institución da las facilidades y da la apertura para que estudiantes de distintas carreras, incluso desde prepa, puedan obtener y puedan tener la oportunidad de viajar a otro país para continuar con sus estudios, regresar a México y terminar una carrera, un proyecto de vida. Y muchos de esos jóvenes, bueno, regresan con nuevas ideas, con nuevos bríos, con una perspectiva del mundo totalmente distinta, y son quienes en un futuro, con esas ideas, con esa ideología, con esa forma de trabajo que pudieron apreciar en otras latitudes, es la que aplican aquí y se convierten precisamente en agentes de cambio. Enhorabuena, que sigan más proyectos de este estilo en toda la Universidad Autónoma del Estado de Hidalgo. Si le parece, vamos a hacer un corte promocional, es muy breve, y regresamos con más a través de En Vanguardia.
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1: Son las 3:49.
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0: Continuamos con más a través de este espacio informativo llamado En Vanguardia y continuamos con este recorrido también a lo largo y ancho de nuestro estado de Hidalgo, y en los próximos minutos le vamos a presentar una nota radiofónica, por supuesto, en donde tendrá la oportunidad de escuchar a Denise Eunice Santillán. Ella es estudiante de la maestría de Historia en el Instituto de Ciencias Sociales y Humanidades ICSU, quien nos comparte sobre su primera fase del trabajo realizado en su tesis titulada El cuerpo femenino como objeto de consumo en México, un análisis del cabaret a través de la fotografía histórica de 1920 a 1960. Interesante, escuche usted, le invitamos.
1: Denise Eunice Santillán González, estudiante en la maestría de Historia del Instituto de Ciencias Sociales y Humanidades de la Universidad Autónoma del Estado de Hidalgo, inició su investigación titulada El cuerpo femenino como objeto de consumo en México, un análisis del cabaret a través de la fotografía histórica de 1920 a 1960, como parte de su tesis que actualmente se encuentra en primera fase.
2: Siempre se ha mostrado, o al menos desde que existen estos medios, se ha mostrado el cuerpo como forma de atraer al espectador, pero está sexualizado, ¿no? O sea, es una forma de atraer al espectador y llamar su atención, y dicen que el sexo vende. En nuestra sociedad está, pues, bombardeada con imágenes de mujeres, ¿no? Del cuerpo femenino sexualizado. Entonces quería yo abordar el tema, y como estudio historia, quería aterrizarlo en un momento de la historia de México, ¿no? Y pensé, porque también me interesa mucho el cabaret, que podría yo aterrizarlo en este tipo de espectáculo, ¿no? Es un antecedente del presente que vivimos, ¿no? De esta sexualización del cuerpo femenino.
1: Para poder llevar a cabo su investigación, se apoyó del análisis del discurso visual a través de colecciones de fotografías que se encuentran en la Fototeca Nacional, con el objetivo de entender cómo era el consumo de aquella época, además de descubrir imágenes sobre los estándares y la apreciación de la belleza femenina.
2: Quise estudiar el archivo de la Fototeca Nacional y encontré muchísimas fotografías. Vi que se puede hacer el estudio a través del análisis del discurso, que es el método que voy a emplear para analizar las fotografías. Vienen toda una serie de fotografías de, por ejemplo, Tongolele, de vedettes famosas, rumberas, Ninón Sevilla. En esas fotografías, pues, se pueden observar muchos elementos, sobre todo el cuerpo femenino, también los estándares de belleza de la época, pero además, pues, voy a ir al Archivo General de la Nación. He recurrido en mi estado de la cuestión a diferentes autores que han abordado el tema, ¿no? Está la historiadora Gabriela Pulido Llano, que ha hecho una gran investigación sobre el tema de las cabareteras.
1: Durante las investigaciones preliminares, Santillán González descubrió que el consumo y la sexualización del cuerpo femenino no han cambiado con el paso del tiempo, más bien se han manifestado y normalizado, al punto de ser común ver a las mujeres como objetos para la satisfacción del consumidor.
2: Se ha intensificado, ¿no? Sobre todo con el avance tecnológico, podemos encontrar ya es consumo en nuestro bolsillo. Solo entras a redes sociales, aunque no te lo propongas ni lo busques, pues te van a salir imágenes de cuerpos femeninos, principalmente. Definitivamente ha cambiado, intensificándose con el avance de la tecnología. Propongo en mi investigación que el consumo del cuerpo no se limita al acto sexual, sino que ese consumo también es visual, porque está sexualizando al cuerpo. Y pues se ha normalizado. Entonces pretendo con mi investigación es invitar a una reflexión social sobre el consumo del cuerpo femenino.
1: Se espera que los resultados finales otorguen un panorama más completo sobre el consumo del cuerpo femenino.
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0: Continuamos con más a través de En Vanguardia, y en este momento hacemos un enlace con nuestra compañera Nancy Vite. Ella se encuentra en la colonia El Paraíso, aquí en el municipio de Tulancingo, donde se están llevando a cabo jornadas de salud en el polígono de dicha colonia. Nancy, te saludo con gusto. Muy buenos días. Platícanos, por favor.
6: Hola Dani, muchas gracias por el saludo y por supuesto enviamos también el mismo a toda la audiencia de En Vanguardia y como lo has comentado nos encontramos completamente en vivo en esta ocasión desde la colonia El Paraíso donde se está llevando a cabo una jornada de salud gratuita. Esto como parte de los servicios y de pues el apoyo que se realiza por parte de Servicio Social, Prácticas Profesionales y Vinculación. Y en esta mañana también tenemos el gusto de saludar a la directora de esta dirección, que es pues también una de las partes sustantivas más importantes de nuestra Leones Rangel, a quien le damos la bienvenida a este enlace. ¿Cómo está, maestra? Muy buenos días.
7: Hola, muy emocionada de estar aquí en Tulancingo, en la colonia El Paraíso, con este programa de Universitarios en Acción. Muy orgullosa de ser parte de estos 32 años ininterrumpidos de historia de nuestra querida Universidad Autónoma del Estado de Hidalgo.
6: Maestra, pues en esta ocasión tenemos esta oportunidad de saludar a la gente de Tulancingo, pero también de darles a conocer parte de los servicios que se realiza en nuestra universidad. ¿Nos pudiera comentar de forma general qué jornada se está llevando a cabo, es decir, qué servicios se han llevado a la población de Tulancingo?
7: Claro que sí, estamos esta mañana impartiendo diversas consultas completamente gratuitas de medicina general, nutrición, gerontología, enfermería, servicios de odontología, por supuesto también de farmacia. Con el donativo regalamos el medicamento que es necesario para las personas, psicología, orientación psicológica, y también tenemos el servicio de veterinaria para los perritos, los gatitos que nos puedan traer a la jornada con desparasitación y consultas. Y por supuesto, en alianza con la fundación, nosotros servimos, como lo hacemos semanalmente en todos los municipios del estado de Hidalgo, estamos trayendo nuestra jornada gratuita de lentes graduados gratuitos que se entregan al momento. Les hacemos su estudio de la vista, nos esperan unos minutitos y entre los más de 30,000 lentes que traemos, encontramos su graduación y se los entregamos al momento a las personas.
6: Maestra, pues el día de hoy vemos ya también una afluencia importante de personas que se han dado cita en este polígono del Paraíso. ¿Y cuál sería el mensaje también para el resto de la población, no solo de Tulancingo, porque nos estamos escuchando a nivel estatal? ¿Cuál sería esta invitación y este comentario para la audiencia que conozca estas jornadas y se acerquen a las mismas?
7: Claro que sí, que nos sigan en redes sociales. Todos usamos redes sociales y estamos nosotros desde la Dirección de Servicio Social, Prácticas Profesionales y Vinculación Laboral, UAEH, en todas las redes sociales. Por favor, síganos para que estén al pendiente en dónde estamos. Estamos con jornadas semanalmente, vamos a todos los municipios, procuramos estar en cabeceras, pero también en comunidades. Así que, por favor, síganos en las redes para saber en dónde vamos a estar. Y si usted que nos está escuchando está interesado en que visitemos su calle, su colonia, su barrio, su comunidad, y no lo hemos visitado, también nos pueden escribir o nos pueden regalar una llamada al teléfono 771-71-72000, que es el número de la universidad. Ahí pide que lo comuniquen con Servicio Social y nos puede llamar usted para invitarnos, y nos organizamos con los vecinos, nos organizamos con ustedes y podemos también visitar su comunidad, porque estas jornadas son completamente gratuitas y son llevadas a cabo gracias a la Universidad Autónoma del Estado de Hidalgo y al trabajo gratuito y voluntario de los estudiantes que desarrollan su servicio social dentro de su universidad y otorgan estos servicios.
6: Resaltar esta parte, maestra, justo porque hablamos de profesionistas que se están formando en nuestra universidad, además de hacerlo con calidad académica, pues también esta parte humana y de servicio que creo que muchas veces olvidamos mencionar. Entonces, creo que en este sentido, maestra, nos gustaría que también nos pudiera otorgar un mensaje final a los estudiantes de diferentes áreas, en este caso de salud o incluso de ciencias sociales y humanidades, en algún momento pudieran hacer alguna especie de jornada, no lo sé, pero ¿qué mensaje le daría también a la comunidad estudiantil para que pueda sumarse en algún momento como voluntario o bien pues que parte de su servicio social y prácticas esté relacionado con este servicio que se hace a la comunidad?
7: Claro que sí, pues a los estudiantes que nos están escuchando, recordarles que su universidad tiene programas sociales, 8 programas sociales, uno de ellos Universitarios en Acción, así que cuando sea el momento de que ustedes hagan su servicio social, pueden considerarnos como una de sus unidades receptoras para que ustedes desarrollen su servicio social dentro de estos programas y nos acompañen a los municipios del estado. Estado de Hidalgo a desarrollar esta bonita labor. O bien pueden sumarse desde otro semestre como voluntario, como bien lo mencionabas. Solo tienen que escribirnos, acercarse a la Dirección de Servicio Social y estaremos muy emocionados de recibirles. Decirte que esta labor que hacen los universitarios, lo decía al inicio, la universidad lleva 32 años haciendo esta actividad de manera ininterrumpida, así que nos tenemos que sentir muy orgullosos los universitarios de ser parte de esta gran comunidad Garza.
6: Maestra, pues muchísimas gracias por estos minutos que nos concede a través de En Vanguardia, este espacio que realizamos también para dar a conocer parte de la información más relevante en nuestra universidad, y pues en unos momentos más también estaremos platicando con algunos de los asistentes para que pudieran también darnos su experiencia en esta jornada que se está llevando a cabo en la colonia El Paraíso, aquí en Tulancingo, Hidalgo. Dani, regresamos contigo los micrófonos y nos escuchamos en una próxima oportunidad.
0: Muchísimas gracias, Nancy, actividades que destacan nuestra universidad, ya lo saben, el polígono de la colonia El Paraíso, sobre todo para aquellos que nos están escuchando en el Valle de Tulancingo, en el municipio mismo, hasta las 2 de la tarde. La Dirección de Servicio Social y Prácticas Profesionales, siempre presente y preocupada por la sociedad en general. Gracias a Nancy Vite, que se encuentra justamente en este lugar. Y bueno, antes de culminar este espacio de En Vanguardia, hacemos un enlace hasta la Sierra Gorda desde Suma Radio Simapán. Nuestro compañero Fidel García le comparte una charla con la maestra María Guadalupe Arteaga Beltrán, quien habla y aborda sobre la serie de actividades relevantes de las últimas semanas en la Escuela Superior de Simapán. Adelante, Fidel, te escuchamos.
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8: Hola, ¿qué tal? El día de hoy nos honra con su presencia la maestra María Guadalupe Arteaga Beltrán, secretaria académica de la Escuela Superior de Simapán de nuestra Universidad Autónoma del Estado de Hidalgo. Nos va a platicar de algunas actividades que están realizando. ¿Cómo está usted en este día, maestra?
9: Buenas tardes. Buenas tardes también a todo el auditorio. Es un gusto estar aquí con ustedes en este programa Vanguardia. Y pues sí, venimos con muchísimo gusto a platicarles de todas las actividades que hemos realizado últimamente en la Escuela Superior de Simapán de la Universidad Autónoma del Estado de Hidalgo. Pues apenas el día de ayer participamos en un concurso de robótica realizado por nuestra máxima casa de estudios, la Universidad Autónoma del Estado de Hidalgo, quien fue sede. Este concurso se llama Robótica Garzatronics, en donde nuestros alumnos de bachillerato pues fueron a mostrar lo que han aprendido en las aulas, a poner en práctica con retos muy importantes lo que es en el área de la robótica. En este concurso, pues nuestros alumnos llevaron algunos prototipos en donde tuvieron retos como es el seguidor de líneas, otro reto que es tirar 5 botellas en el mínimo tiempo posible, y otro reto que se llama sumo, que es lucha de robots. Entonces, pues ellos con el talento, la creatividad, la destreza, sobre todo lo que es la lógica y programación, han desarrollado estos robots y han ido a poner en alto el nombre de la Escuela Superior de Simapán. También, pues el fin de semana pasado estuvimos recibiendo en nuestras instalaciones a alumnos de primaria y secundaria. Nosotros les llamamos alumnos talento, pero prácticamente son alumnos de educación especial, prácticamente de la zona 14. Nosotros como institución les enseñamos a aprender la robótica jugando. Por eso tenemos los famosos kits Lego, que son los kits de robótica, y pues es impresionante cómo ver el desempeño, la habilidad que tienen estos niños talento para realizar las actividades o los retos que estuvimos trabajando con ellos. También, pues, la semana antepasada, nuestros alumnos de la carrera de Ingeniería en Procesamiento de Recursos Minerales tuvieron un viaje de estudios a la Ciudad de México. en donde visitaron la empresa Leica Geosystems, que es pues una empresa de carácter mundial, es una empresa suiza, y pues ellos ahí fueron a revisar temas especializados y pues también del concurso de oratoria que acabamos de tener. La semana antepasada tuvimos la dicha de que una de nuestras alumnas del programa educativo de bachillerato, que es Julia Paola Lorenzana, ha participado en la convocatoria que se llama Cultura Talento Garza de Educación Media Superior 2026, y pues nos ha traído una grata, pero grata sorpresa al obtener el primer lugar en esta convocatoria. Es el primer lugar a nivel universidad.
8: Pues muchas felicidades a esta alumna ganadora del concurso de oratoria que pone en alto a la Escuela Superior

0: Estamos muy contentos porque además de ser talentosos en el aspecto académico, también tenemos alumnos muy destacados en otras áreas, como lo que les acabo de comentar, lo que es oratoria y ahora en el ámbito deportivo. Entonces, el día jueves 7 de mayo, nuestros alumnos van a participar en la etapa prácticamente ya de eliminatoria. En las áreas que es atletismo y voleibol, para pues ojalá logren llegar a la final. Nosotros les deseamos todo el éxito a nuestros alumnos y ojalá desempeñen un muy buen papel. Prácticamente pues son las actividades más sobresalientes que hemos realizado en los últimos días. Son actividades que refuerzan todos los ámbitos, como lo que lo es el académico, lo es el deportivo y lo es otras áreas que también forman parte de esta disciplina que van tomando los alumnos en su estancia académica dentro de nuestra institución. Y pues estamos muy orgullosos porque a donde quiera que vayan nos traen excelentísimos lugares y estamos muy orgullosos de ellos. Así como nosotros tenemos el orgullo de ser universitarios. Somos Garzas, universitarios de excelencia. Muchas gracias.
1: Pues hemos escuchado de la voz de la maestra María Guadalupe Arteaga Beltrán, secretaria académica de la Escuela Superior de Zimapán. Agradecemos muchísimo su tiempo en este espacio en Vanguardia para conocer justamente las actividades académicas y las actividades extraescolares, digamos, que realizan en la Escuela Superior de Zimapán. Me despido, mi nombre es Fidel García Cuevas. Hasta la próxima.
2: Muchísimas gracias, Fidel. Gracias por esta charla que nos acabas de compartir, sin duda alguna, desde las escuelas superiores también haciendo actividades muy importantes. Con esto llegamos al final de una emisión más de En Vanguardia. Deseamos que tenga un excelente fin de semana. Gracias por su sintonía y gracias también a Santiago Castillo y María Fernanda León en la producción de esta emisión. Santi también en los controles. Gracias. Y frente a este micrófono, su seguro servidor Daniel García, así como a las y los operadores que hacen posible que usted nos reciba a través de su aparato radioreceptor en los distintos municipios donde hay presencia institucional, gracias a el Sistema Universitario de Medios Autónomos. Al micrófono se despide su seguro servidor Daniel García. Buen fin de semana, hasta la próxima.
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9: Temperatura 15 grados centígrados.
10: Son las 4:10.

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2: Son las 4 con 29 minutos.
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3: Son las 4 con 44 minutos.
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7: Hola, ¿qué tal? Sean bienvenidos a este programa dedicado a este género musical que más gusta en nuestra región huasteca y la serranía, de donde tuvo su origen, pero también es bien recibido y gusta en algunas otras partes de nuestro país y, por supuesto, últimamente muy bien aceptada hasta en el extranjero, como lo son las notas del violín, la quinta huapanguera y la jarana. Este programa es el Top 5 Huasteco y soy su servidor amigo de cada una de las emisiones, Jesús El Chuy Santos, quien les brinda este caluroso recibimiento y les invito a quedarse en esta frecuencia durante la próxima media hora. Que por cierto, estamos a unos cuantos días de llegar a 9 años al aire ahí en Radio UAH Huejutla, que fue la primera estación en transmitir este programa. Después se sumaron algunas más de las estaciones hermanas pertenecientes al Sistema Universitario de Medios Autónomos. Pero de eso platicaremos en otra emisión. Por ahora nos vamos rápidamente con nuestra primera sección.
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7: En esta ocasión vamos a presentarles a una de las más grandes y emblemáticas agrupaciones que nos ha dado la Huasteca hidalguense, considerándose desde hace algunos años como una leyenda de nuestra región. El día de hoy, con un tema vuelto un ícono de este trío, el cual no podría faltar en los eventos, tanto de las escuelas como en algunas clausuras o eventos culturales. Nos referimos a la Azucena Bella, que nos interpreta el trío Armonía Huasteca.

Este trío se formó en 1967. Estuvo integrado por Abraham Martínez Trejo en la jarana, Jesús Rubio Alcántara en la guapanguera y Frumencio Holguín Nápoles. Este último es mejor conocido como Don Mencho, quien ejecutaba el violín. Ellos fueron todos unos personajes legendarios de la música popular mexicana. En los años 70 y 80 fue el trío de música huasteca de mayor difusión, tanto en radio como televisión nacional. Y como una referencia obligada del son huasteco, su popularidad abrió brecha a un sinnúmero de agrupaciones de este género, contribuyendo de esta forma a consolidar el huapango como una de las expresiones más importantes del gran álbum musical de nuestro país, y que ahora, como lo mencionamos al inicio de la emisión de hoy, también traspasando fronteras.

0: quinto lugar.
1: A continuación, vamos con una canción que está ingresando a las filas de nuestro conteo, una historia que originalmente fue dada a conocer con la voz de Emmanuel allá en el año de 1989 y que habla sobre la agonía de amar a alguien que no se deja amar. Una relación llena de misterio, de deseo y desilusión. Una canción que es pegajosa, pero la letra duele. Habla de ese amor que te consume, aunque sabes que no tiene futuro. ¿Y cuántos no hemos vivido algo así? El tema se titula La Chica de Humo y ellos son el trío Los Ángeles, quienes se colocan e ingresan al lugar número 5 de nuestro conteo.

0: cuarta posición.
1: Llegaste tú.
2: Otra historia que también podría doler es la que logra avanzar un peldaño y nos narra cómo el buscar un amor puede doler tanto que cuando lo encontramos la felicidad puede describirse como algo maravilloso. Ellos son el trío Nueva Herencia Hidalguense, quienes avanzan y nos presentan el tema Llegaste tú, que se coloca en la cuarta posición de nuestro conteo.
0: Cuarta posición.

0: tercer lugar.
1: Lo difícil de cuando una relación termina es que muchas veces no terminan de comprender cuánto amor tendríamos aún que ofrecer y que ese sentimiento era genuino, pero que si una vez esa persona nos ve llorar, aunque pase mucho tiempo, aunque no lo crea, podría ser la causa de ese motivo. Ellos son Adrián Romero y La Tormenta, con el tema que lleva por título Si me ves llorar por ti, ocupando nuestro tercer lugar de esta semana.

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6: Temperatura 14 grados centígrados.
7: Son las 5:02.

0: Gracias.
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2: Son las 5 con 20 minutos.
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3: Son las 5 con 36 minutos.

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0: Son las 5 con 51 minutos.
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4: Temperatura 14 grados centígrados.
5: Son las 6 con 8 minutos.
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6: Hola, hola, bienvenidos, ¿cómo están? A un nuevo episodio de Ya Oíste. Es un espacio, aquí vamos a abordar temas de salud con información clara y confiable. Este episodio, la verdad, lo había estado esperando con mucha emoción, porque es un tema que ha estado sonando últimamente en la radio, en las redes sociales, con nuestra familia, y vamos a hablar sobre el tararán sarampión, una enfermedad que muchas personas ya consideraban del pasado y que nunca les iba a volver a pasar, pero ¿qué creen? Estamos retomando este tema. Y para poder hablar mejor sobre esto, nos acompaña nuestro querido doctor Jesús Manuel Rodríguez. ¿Cómo está, doctor?
12: Hola, ¿cómo estás? Muy bien, gracias.
6: Ah, pues yo contenta, la verdad, aquí desde que empezamos a hablar un poquito antes de iniciar el podcast, yo ya estoy con un montón de preguntas, de dudas, y creo que los que nos están escuchando también. Así que vamos a empezar por lo básico, doctor. ¿Qué es el sarampión?
12: Bueno, el sarampión es parte de un grupo de enfermedades que se llaman enfermedades febriles exantemáticas. Esto quiere decir que, como su nombre lo dice, preceden de fiebre y un exantema, o lo que conocemos como rash. Entonces, okay. Es una enfermedad de tipo viral.
6: Actualmente con el COVID podemos detectarlo con ciertas pruebas y ese todo tipo de situaciones, ¿no? Pero con el sarampión, en este caso, ¿qué se hace?
12: Muy bien. Depende de dónde, del tiempo en el que nos encontremos con la enfermedad. Existen de forma inicial, si estamos en la parte donde está el exantema, está la fiebre y tengamos esta sospecha, podemos ocupar un exudado que es un exudado faríngeo. Ocupamos las flemitas y se hace una prueba que se llama PCR, pero también en sangre. De hecho, justamente en sangre vemos la titulación y vemos si es o no un caso confirmado para sarampión.
6: Por ejemplo, ahí las personas lo primero que tienen que hacer sí o sí es ir con su médico, ¿no? O en este caso, mejor te aíslas. ¿Qué hacemos, doctor?
12: Muy bien. Mira, te voy a comentar algo que me gusta. Muchas veces es lo primero que le digo a mis pacientes. Lo primero que hay que tener en cuenta es que hay un periodo de transmisión que es bastante amplio, que va desde los 7 hasta los 21 días y en promedio se dice que son de los 10 a los 12 días en promedio. Pero ¿qué es importante de tu pregunta? Yo creo que muchos ni siquiera... Esto que mencionas tú me parece extraordinario, porque me refiero a lo siguiente. Si vamos a sarampión, las personas piensan que son ronchas.
6: Exacto.
12: Y que entonces, ¿y lo contagioso son las ronchas? Y la realidad es que no. Lo contagioso o el mecanismo de transmisión de esta enfermedad es justamente por vías respiratorias, porque realmente es el contexto. Ahora, muchos no lo asociamos de esta manera. De hecho, incluso es una pregunta frecuente, ¿cómo se contagia? Y es lo que acabas de mencionar. Sería una cosa realmente majestuosa el hecho de decir cualquier persona que inicia con síntomas respiratorios ya se protege para tratar de evitarlo.
6: Claro.
12: Decirte que te quedas aislada en casa a lo mejor sería a veces hasta inviable, porque tenemos actividades, tienes que trabajar, tienen hijos, tienen actividades que le impide el que realmente te quedes en casa, que sí sería prudente el uso de un cubreboca, ¿no?
6: Pero hay gente que no conoce cuáles son los síntomas.

0: que empieza, porque creo que va por etapas, ¿no?
1: Claro, existen tres etapas, que es el periodo prodrómico, una parte que se le llama el periodo exantemático y una parte que se llama de convalecencia. Pero ¿qué es lo realmente interesante? El prodrómico es el inicio de la fiebre y estos síntomas respiratorios. De hecho, antes del exantema se ve la fiebre. Y otras cosas como se le llama coriza. Coriza es este escurrimiento nasal, estornudos, el conjuntivitis, que puede ser enrojecimiento a nivel de los ojitos, que podamos tener un poquito de lagrimeo excesivo, o incluso tos, que puede aparecer en esos primeros días. Una ligera tos, de hecho, se describe como ya en el día 2-3, que okay. Se puede tener. Ya tenemos entonces la fiebre. Posteriormente, y se describe que como para el día 4, ya viene nuestra fase de la parte exantemática. Empiezan a aparecer las ronchitas o estas exantemas. ¿Qué características tiene? Que son maculopapulares, no tienen líquido. Eso es bien interesante. De hecho, existen diferentes. Sí, pueden ser como planitas que confluyen y hay espacios entre ellas, como si fueran islitas, digámoslo, pero no están llenas de líquido. Okay. ¿Por qué menciono esto? Porque justo, por ejemplo, en varicela, y si ya te digo varicela, ¿qué sí. vemos? Están llenas de agüita, ¿no? Vesículas.
0: Una ampollita.
1: Ándale, ¿no? Justo. Y entonces lo que te pasa en sarampión es que solamente queda como la ronchita sin líquido adentro. Uh-huh. Entonces nosotros ya esto lo llamamos pápulas. Así es. Y bueno, vemos que entonces a partir del día 4, pero otra cosa que tenemos que saber, ¿de dónde empiezan? Empiezan de arriba para abajo.
0: ¿Dan comezón esas ronchitas?
1: Sí, llegan a describir que son pruriginosas. Okay. Aunque depende del contexto, ¿no?
0: Un tema que me parece interesante, cuando estoy investigando un poquito más sobre el tema, dice que es como una enfermedad más para niños, o sea, que les pasa más a los niños y, o sea, no, nadie esté exento, a que les suceda. Incluso como lo platicamos, o sea, aunque estés vacunado, pues puede ser el poquito porcentaje de la población que te toque. Pero ¿por qué lo catalogan mucho hacia los niños?
1: Bien, porque eso creo que sí sería un mito. Viene derivado de lo siguiente. Yo asumo que lo mencionan porque habitualmente es en niños donde se ve la varicela, el parvovirus B19 y estas enfermedades. La situación real es que en la Ciudad de México, tan solo de los casos que tenemos, el grupo más afectado ha sido desde los 25 hasta los 34 años, donde vemos que literalmente es donde está el grupo más afectado. O sea, no es ni siquiera en los niños, de hecho, es menor la tasa de incidencia que hemos presentado en comparación con este grupo. Entonces, sí sería como más un mito, porque la realidad es de que, insisto, el grupo más afectado en este momento en la Ciudad de México sí es de los 25 hasta los 34 años.
0: Y eso se debe, doctor, cerrando paréntesis de los niños, es un mito, pero hablando del sector que está viendo afectado, ¿eso a qué se debe hoy en día en México?
1: Si individualizaríamos los casos, en su mayoría han sido personas no vacunadas, en su mayoría.
0: Ay, no.
1: Pero ¿qué quiere decir también esto, no? En el grupo de la Ciudad de México que te mencionaba, ¿qué vemos en este grupo de edad? Que son las personas más activas o que se movilizan más.
0: Claro,
1: de hecho, sí. Pues bueno, esto tiene mucho que ver con la parte de que son personas activas laboralmente, de que las actividades en este grupo son más de, bueno, activan más la movilización.
0: Pero van en el metro, que es más transporte público.
1: De hecho, sí. De hecho, es importante eso que mencionas, porque tan solo en la cadena de transmisión veíamos que, te mencionaba, son respiratorios. Yo estornudo y esas partículas con este virus, específicamente, varía dependiendo del tipo de virus, por el peso, por todo. Pero quedan suspendidas en el aire hasta por 2 horas.
0: Ay,
1: o sea, me refiero a, es lo que te mencionaba, si todos tuviéramos una buena educación y que desde el primer síntoma respiratorio, uso de cubrebocas, independientemente de la causa, y si ya tengo, me cambio de cubrebocas tricapa a un N95, que era lo que veíamos en COVID, buena higiene de manos, yo prevendría muchísimo.
0: Ay, la verdad es que estoy súper, hiper, mega picada con este tema, doctor. Sí, yo sé que hay muchas cosas que, pues, no podemos abarcar en un solo episodio, pero me gustaría que antes de retirarnos, de despedirnos, nos dejara un mensaje final sobre todo este tema, usted como de lo que ha visto, lo que ha vivido.
1: Pues yo creo que el principal tema y la principal reflexión es ponernos a pensar que había sido un logro impresionante para este país porque tenemos uno de los mejores esquemas de vacunación. Es retomarlo, o sea, me refiero a incluso nosotros como hacernos conscientes de sí mismos y de las personas que están a su alrededor. No le estamos haciendo un favor a nadie más que a nosotros mismos. Son como muestras de amor propio, autocuidado, el hecho de irnos a vacunar. Entonces, en definitiva, sí creo que sería una de las cosas que tenemos que aprovechar. Nuestro programa universal de vacunación, tenemos que aprovecharlo.
0: Súper,
1: o sea, vayamos viendo nuestro grupo de edad, pidamos nuestra cartilla, asesorémonos con el epidemiólogo, con el infectólogo, con el médico internista, con todas las especialidades y pues saquémosle provecho.
0: Yo encantada, doctor, de que nos haya acompañado el día de hoy. Espero que también usted se lo haya pasado muy bien. Muchas gracias por la compañía, por la información principalmente.
1: Pues gracias a ustedes por el espacio en realidad. Y yo creo que lo más importante de todo es, insisto, vacúnense.
0: Pues muchas gracias, Sister Lovers. Gracias a los que nos están escuchando del otro lado de la radio, de Spotify, donde ustedes nos estén acompañando. Gracias, muchas, muchas gracias. Vacúnense. Y gracias, doctor. Nos vemos en el siguiente episodio. Yo soy Génesis Sainez y fue un gusto estar con ustedes. Adiós.

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6: Son las 6:19.
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5: Son las 6:35.

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2: Son las 6:52.
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4: Temperatura 16 grados centígrados.
5: Son las 7:02.

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1: Señor, he encontrado la solución al problema de su hija.
2: ¿Al problema de su hija?
3: ¿En serio?
1: Aquí está. Si la princesa no ha elegido esposo para la fecha fijada, el sultán podrá elegir por ella.
3: Toma. Pero Jazmín rechazó a todos los pretendientes. ¿Cómo voy a escoger a alguien a quien no
1: odia? No os preocupéis, mi señor, hay más. En el caso de que no se encuentre un príncipe apropiado, la princesa deberá desposar entonces a... ¡Qué interesante!
3: ¿A quién? ¡Dilo!
1: Dice que al gran visir. Pero si se refiere a... ¿mí?
3: Pero... yo leí que la ley dice que solo un príncipe puede casarse con la princesa, estoy seguro. Yo lo vi por aquí.
1: Problemas urgentes, medidas drásticas, mi señor.
3: Sí, medidas drásticas.
1: Ordenaréis a la princesa que se case conmigo.
3: Ordenaré a la princesa que... pero tú eres demasiado viejo.
1: ¡La princesa se casará conmigo!
3: La princesa se... ¿qué? ¿Qué es eso? ¿Esa música? ¡Jafar, ven a ver esto!

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3: Son las 7 con 18 minutos. 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
3: Son las 7:37.

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0: Son las 7:50.

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3: Temperatura 29 grados centígrados.
4: Son las 8:03.

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0: Son las 8:22.
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12: Son las 8:36.

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2: Son las 8 con 51 minutos.
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5: Temperatura 35 grados centígrados.
6: Son las 9:02.

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3: Son las 9 con 17 minutos.
4: ¿Por qué nadie está hablando de esto? Un mega derrame de combustóleo en medio de casas, en Pachuca. Esto está a metros de mi casa y nadie estaba hablando de esto en los medios de comunicación. En todo el pueblo llevábamos 2 días con un fuerte olor a combustible. Nadie sabía qué estaba pasando en realidad, pero la gente estaba teniendo vómitos, dolores de cabeza. Sus mascotas también se estaban sintiendo.
5: Desde hace varias semanas, Santiago Tlapacoya no duerme igual. No desde que el aire se volvió pesado, casi sólido, con el olor punzante del hidrocarburo. Lo que antes fuera una comunidad de calma y campo, se ha vuelto el epicentro de un desastre que se siente en la garganta y se llora en los ojos. No fue solo una tubería rota, fue la ruptura de la seguridad de cientos de familias. Imagina despertar en un lugar donde el agua ya no da vida, sino miedo, donde el suelo que pisas es una bomba de tiempo bajo tus pies. Para entender la magnitud de esta tragedia, hay que escuchar a quienes vieron su mundo transformarse en una mancha aceitosa de la noche a la mañana. Estas son sus voces. Para muchos, a través del tiempo, Tlapacoya ha representado el arraigo, el aire limpio y la promesa de un hogar tranquilo. Pero esa paz tiene ahora un antes y un después muy marcado. Nuestra entrevistada, activista e influencer local, recuerda cómo era esa normalidad que hoy parece un sueño lejano.
6: Mi nombre es Eunice Rodríguez, soy habitante de Santiago Tlapacoya. De aquí son mis padres, de aquí son mis abuelos. Aquí nací y aquí he vivido la mayor parte de mi vida. Estudié en Pachuca. Y actualmente mi familia sigue radicando aquí, realizando sus actividades aquí. ¿Cómo ha sido mi vida antes? Pues como perteneciente de una localidad semirural, a un lado de la capital del estado, pues tenemos tradiciones y llevamos una vida todavía influida por costumbres, ferias, celebraciones que abrazan a la comunidad y que te hacen sentir perteneciente a una realidad distinta a la urbanidad que puede existir tal vez en Pachuca.
5: Llegamos al día del desastre. El miedo se volvió colectivo. El derrame de combustible no solo contaminó el subsuelo, fracturó el tejido social. La evacuación, el caos y la incertidumbre de no saber si podrías volver a casa o si tendrías casa a la que volver.
6: El día 9 de marzo, en la madrugada, los vecinos empezamos a notar que había un fuerte aroma a hidrocarburo, un aroma muy penetrante que no se iba con el tiempo y al contrario empezaba a ser más intenso, más molesto. El día lunes es cuando yo me doy cuenta que hay una especie de laguna negra que se está haciendo mucho más grande.
7: Pero desde el primer día, bueno, no es la primera vez que sucede algo así, pero esta no es como grande. Han sucedido en otras ocasiones que hay fugas. Ajá, no sé si sean tomas clandestinas o sea por el accidente. El chiste que haya salido. Pero en esta ocasión, la verdad yo no pude regresar a mi domicilio porque yo soy alérgica, mi hija igual. En el momento que ingresé a sacar mi ropa para podernos echar un baño, empecé a vomitar. Y me di cuenta que no nada más era yo, también mis mascotas que teníamos ahí, que son unos perritos, igual los encontré bien vomitados.
8: Van a hacer ahorita otra vez otro recorrido, pienso yo, como el que hicimos ayer, y ya ellos van a seguir evaluando.
5: Vos, habitantes de Santiago Tlapacoya, en el comité vecinal establecido 48 horas después del derrame.
6: Entonces empieza a correr la voz por los grupos de WhatsApp, por los mismos vecinos. Empezamos en redes sociales a exigir que nos expliquen qué estaba pasando. Las autoridades de la delegación, sin embargo, en un lapso de 24 a 48 horas, no daban una explicación certera de qué estaba pasando, simplemente se limitaron a decir y a mostrar un comunicado de parte de Protección Civil, donde decían, sí, hay una fuga, pero está bajo control. Sin embargo, contrastaba, ¿no?, con que si estaba bajo control, ¿por qué las personas veíamos una gran alberca negra expandirse, hacerse más grande? Y pues poco a poco mucha gente empezó a presentar malestares, a sentirse enfermas. Así que no, nosotros consideramos que no estaba bajo control y que no nos estaban proporcionando la información adecuada para saber actuar y saber qué hacer.
5: Pero el veneno no solo está en la tierra, está en el cuerpo. Médicos locales han comenzado a reportar un incremento en cuadros de cefaleas intensas, mareos, náuseas y dermatitis persistente entre los habitantes de las zonas aledañas al derrame. La exposición prolongada a los gases tóxicos, como el benceno, representa un riesgo latente de enfermedades crónicas que la comunidad no está preparada para enfrentar. El sistema de salud local se ve rebasado por una emergencia que no es viral, sino química.
9: Hola, buenos días. Mi nombre es Guadalupe Hernández. Soy vecina de Santiago Tlapacoya, el lugar que hubo derrame de combustible día 9 de abril. La verdad quisiera dar la voz para que alguien nos haga justicia, haga caso en este asunto. La verdad es muy lamentable que hasta el día de hoy las obras estén igual como el primer día. Lo único que hay de diferencia es que ellos sellaron el tubo. Tierra contaminada, está expuesta al ambiente. Como ustedes deben de saber, ahí vivimos. Yo vivo ahí a un ladito. Tengo hijos, mi esposo y yo. Y la verdad todos estamos con irritación de garganta. Tenemos este dolor de cabeza recurrente. En las noches, en las coladeras de los baños sale mucho el olor a combustible aún.
5: Es imposible ignorar el elefante en la habitación. La extracción ilegal de hidrocarburos. El llamado huachicoleo. Santiago Tlapacoya se encuentra en un corredor crítico de ductos de Pemex. Según cifras oficiales, Hidalgo ha encabezado por años la lista nacional de tomas clandestinas. Este derrame también es el síntoma de una enfermedad social más profunda, una economía de riego que utiliza el subsuelo de comunidades rurales como botín, dejando a los residentes como el único daño colateral de una guerra que ellos no han comenzado.
6: Muchas otras veces se reportaron fugas por el famoso huachicoleo, sin embargo, pues eran momentos muy cortos en los que venía la policía, sellaban la ordeña, pasaban muchos meses, estaban unos cuantos días, unas cuantas semanas aquí haciendo sus rondines los policías y después de un tiempo pues la calma. Y esta vez nos asustó muchísimo ver cómo la laguna empezaba a crecer, a llenar un espacio muy grande, habitado, en esta calle que es conocida aquí en el pueblo como la calle de los ductos, y de pronto empiezan a llegar muchas pipas, muchos elementos también de la policía y de la Guardia Nacional.
5: A todo esto, ¿qué dicen quienes deben protegernos? Las autoridades han desfilado por la zona con promesas de limpieza y remediación, pero para los vecinos el discurso oficial suena a hueco, entre comunicados que minimizan el riesgo y la lentitud de las acciones de limpieza profunda. La brecha de confianza se hace cada vez más grande.
10: Lo recapitulamos. Nos van a hacer llegar ustedes el producto exacto de lo que está en el aire, ¿sale? Ese es uno de los compromisos que estamos haciendo. Nos lo van a hacer por escrito, no sabemos si lo tenemos que solicitar por escrito. Ustedes también me lo dicen.
11: Yo creo que sería a través de Protección Civil.
10: Hacemos esa dinámica. Pero ese es uno de los compromisos que tenemos. Otro de los compromisos que tenemos es que todos los que fueron evacuados el día que empezó el desastre y que han generado gastos y pérdidas a través de esta comunicación y un comité que podamos establecer, vamos a estar ayudando a hacer los escritos para solicitar el seguro y el reembolso de lo que gastamos y de las afectaciones que tenemos.
12: Voz, representante de la comunidad de vecinos de Santiago Tlapacoya, a una semana del derrame.
6: Y este fue el primer reclamo que les hago a las autoridades que nos acompañan este día. En un primer momento nos dicen que sí, que claro, que hay compromiso y apertura para que la información fluya, para que nosotros podamos ser capacitados, para que ninguna duda quede ahí al aire, para que teorías al respecto pudieran circular y entonces la gente cayera en caos, en pánico y tomara malas decisiones, o en un futuro pudiéramos ser afectados tanto a nuestra salud como a nuestro bolsillo, en fin. Sin embargo, con el paso de las semanas y conforme se ha ido enfriando la situación, claro que vemos que no se ha cumplido. Y ahora que ya se han cumplido 2 meses desde este derrame y que vemos aquí que la tierra sigue contaminada, que la gente regresó a sus casas, que muchos de ellos siguen reportándose enfermos, simplemente hay silencio.
5: Santiago Tlapacoya hoy es un espejo de lo que ocurre cuando la infraestructura colapsa y la respuesta institucional llega tarde. El derrame podrá ser contenido físicamente, pero las secuelas en la salud de la gente, en la pureza del agua y en la tranquilidad de las noches no se limpian con una cuadrilla de trabajadores. La voz de los activistas y la comunidad es hoy la única barrera contra el olvido, porque si algo es más peligroso que el combustible derramado, es la indiferencia de quienes tienen el poder de evitar que esto vuelva a suceder. Tlapacoya sigue aquí, respirando veneno y exigiendo justicia. Reportó para Suma Noticias Radio, Sergio Martínez.

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7: Son las 9:33.

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1: Dicen que el Big Bang fue el inicio de todo. Dicen que la materia que en aquel momento se creó, después de millones y millones de años, se transformaría hasta ser

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2: Son las 9:49.

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4: Temperatura 35 grados centígrados.
5: Son las 10:04.

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4: Son las 10:23.

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5: Son las 10 con 36 minutos.

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3: Son las 10 con 52 minutos.

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5: Temperatura 37 grados centígrados.
6: Son las 11 con un minuto.
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7: Estamos en una emisión más de nuestro programa Conciencia ICAP, que en esta ocasión le corresponde al Área Académica de Medicina Veterinaria y Zootecnia. Agradecemos a la productora de este espacio, Nancy Vite, a Israel Gómez en la parte de postproducción y, por supuesto, a Suma Radio Tulancingo y las demás emisoras del Sistema Universitario de Medios Autónomos. El día de hoy vamos a hablar de una especie pues muy importante para nuestro estado. Esta especie son los ovinos. Para esto tenemos dos invitados muy especiales. El doctor Eric Ramón Guzmán Landeros, él nos visita del Colegio de Postgraduados del Estado de México. Bienvenido, doctor.
8: Claro que sí, muchas gracias por la invitación y aquí estamos para servirles.
7: Gracias, doctor. También está con nosotros el doctor Alfonso Longinos Muñoz Benítez, que además de ser el jefe de Área Académica de Medicina Veterinaria y Zootecnia, es un profesor investigador ampliamente reconocido en el ámbito de la reproducción y, por supuesto, en la parte del manejo de la producción ovina. Bienvenido, doctor.
9: Doctora, muchas gracias. Gracias por la invitación. Es un honor volver a estar en estos micrófonos. Muchas gracias.
7: Bien, bueno, pues el día de hoy, como les decía, nuestro programa va a versar en relación a una especie que es pues representativa del estado de Hidalgo, los ovinos. Doctor Alfonso, si nos puedes poner en contexto, ¿por qué son tan importantes los ovinos en nuestro país?
9: Gracias, doctora. Bueno, el ovino históricamente ha representado, por así decirlo, ha sido un buen compañero de acuerdo incluso en la historia de la humanidad. Y es un animal que tiene características tanto de crecimiento, por lo tanto de producción, y características reproductivas también muy, muy importantes. Y no se diga que a nivel, por supuesto, de nuestro país, es una de las especies mejor adaptadas y, por supuesto, mejor aprovechadas. En cuestión del contexto general, hay diferentes censos que se han realizado, con algunos que oscilan entre 8 millones, 10 millones a nivel nacional. Sin embargo, actualmente tenemos un problema desde el punto de vista productivo, porque de por sí el ovino no era suficiente, el ovino producido en México no era suficiente incluso para el consumo propio del país. Se ha tomado mano de otros países que del cual se importa esta especie. Y ahora mismo tenemos un desabasto prácticamente en todo el país. Sin embargo, bueno, estamos tratando a través de la ciencia, como debe ser, por supuesto, que buscando estrategias que nos puedan ayudar precisamente en tratar de contrarrestar este desabasto. Y una de esas estrategias, por supuesto, la parte reproductiva. Algo característico también es que a nivel estatal, Hidalgo tiene el segundo lugar a nivel nacional de producción de carne de ovino, únicamente superado por el Estado de México, que bueno, hay algunas aristas que podríamos incluso discutir, si se produce realmente en el Estado de México o si es un centro de acopio masivo, ¿no? Pero bueno, hablando de censos, por supuesto que es tiene el mayor número de animales, seguido, como les comentaba, por el estado de Hidalgo y en tercer lugar por el estado de Veracruz. Y bueno, sabemos también que en el estado de Hidalgo es consumido, a diferencia de otros estados, esta especie es consumida ampliamente por la población, principalmente en ocasiones, por supuesto, especiales, como son fiestas patronales o fiestas familiares, pero también podemos encontrar, afortunadamente, también muchos puestos y por lo tanto tener acceso cada fin de semana también a uno de los platillos o el más característico de los ovinos, que es la barbacoa.
7: Muchas gracias, doctor. Claro, pues sabemos que, como decías, ¿no?, en el estado de Hidalgo, así como en el estado de México, esta especie es muy buscada. Sabemos que actualmente los precios están un poco elevados. Eso, por un lado, bueno, pues también es una ventaja para nuestros productores. Doctor Eric, tú nos acompañas del estado de México, ¿verdad? Allá también tenemos ciertas particularidades. Hay unas zonas muy emblemáticas en donde se vende la barbacoa, que pues prácticamente desde las 6 de la mañana están abriendo los hornos, y eso es toda una experiencia, ¿cierto? En tu percepción, ¿cuál es la situación que pasa el Estado de México en relación a la producción de esta especie?
8: Bueno, comentar también que, pues como lo acaba de mencionar el doctor Alfonso, el borrego ya forma parte de nuestra cultura. No hay como la barbacoa del Estado de México, del Estado de Hidalgo, una parte de Tlaxcala también. Y bueno, la situación en cuanto a la producción de ovino en este momento, como bien lo mencionaban, es escasa en este momento. Los precios están muy, muy elevados. Hay lugares donde he escuchado que el precio de la barbacoa ya ronda los 1,000 pesos por kilo. El precio en pie también en este momento ya está algo elevado. Sin embargo, creo yo que como actores científicos en este ámbito, pues sí nos es urgente implementar estrategias para mitigar este desabasto, para acompañar al productor, para que tenga mejores técnicas reproductivas, para que tenga mejores condiciones en sus establecimientos de producción, para que también ofrezcamos un producto de buena calidad, de mejor calidad, ¿sí? Porque también cabe mencionar que hay lugares donde pues ahorita están ya echando mano de incluso animales de desecho para el consumo, que pues no debería, ¿verdad?, sino ofrecer un producto de mejor calidad. Entonces, yo creo que tenemos herramientas, tenemos...

0: nuestro estado, pues saben mucho de borregos, ¿cierto? Pero, doctor Alfonso, si nos pudieras compartir para todas estas personas que nos están escuchando, ¿qué caracteriza un borrego? O sea, ¿por qué es tan importante la parte de la reproducción? ¿Qué tiene de diferente con las otras especies que tenemos que buscar opciones para mejorar todas las técnicas reproductivas?
1: Sí, con mucho gusto. Mira, la característica principal, que es como clasificamos fisiológicamente hablando o reproductivamente hablando también a la hembra, particularmente a la hembra ovina, son términos que por supuesto los iremos desglosando, pero la clasificación es que es una hembra poliéstrica estacional de días cortos. ¿Qué significa esto? Bueno, el prefijo poli significa muchos, ¿no? O diferentes, pero son como si fueran varios estros, que es como fisiológicamente denominamos a lo que coloquialmente llamamos celos. Son varios estros, varios ciclos en donde se presenta estros. Estacional, que quiere decir que en ciertas épocas del año o ciertos meses del año. Cuando los días son cortos o los días son decrecientes. Esa es una característica bien importante. ¿Qué quiere decir? Que la reproducción, particularmente de esta especie, está regida por la duración del día. Y cuando hablamos del día, hablamos de la fase iluminada, no de las 24 horas, ¿no? Es decir, únicamente la fase iluminada, lo conocemos como día. A lo largo del año, de acuerdo qué tan cercanos o lejanos estemos al llamado Ecuador, que es un eje imaginario que nos divide a la Tierra en dos hemisferios, o dos partes, que es la parte norte y la parte sur. Y entre más nos alejemos geográficamente de esa línea imaginaria que es el Ecuador, mayor será variación en la duración de los días. ¿Qué quiere decir esto también? Que vamos a tener un día más largo del año, que generalmente es el 21 de junio, al que llamamos también solsticio de verano, y un día más corto del año, que generalmente es el 21 de diciembre, que es el día más corto del año, que llamamos también solsticio de invierno. Y es precisamente, este es un patrón que se va repitiendo año con año. Originalmente deriva de una pequeña inclinación que tiene la Tierra sobre su propio eje, y de acuerdo a la posición o a la distancia que tenga con respecto al Sol, pues será mayor esta variación. Los ovinos han evolucionado precisamente este tipo de reproducción. Originalmente, la hipótesis más cercana y por supuesto más creíble es que tuvieron que ir adaptándose a las regiones en las que se encontraban, y adaptándose en el sentido de la mayoría de las razas, por ejemplo, de ovinos son originarias, creadas muchas veces en norte de Europa. Y hablamos ahí que son condiciones, por supuesto, extremas en cuanto a clima. Y por lo tanto, al hacer mucho frío, la disposición de alimento no es regular a lo largo del año. Entonces, la hipótesis más cercana es, por supuesto, que desarrollaron este tipo de reproducción para tratar de garantizar que hubiera alimento cuando las hembras parieran y por lo tanto tuvieran que criar o lactar a sus crías. Originalmente esa es la característica más importante, doctor.
0: Bueno, pues después de esta historia que nos acaba de contar el doctor Alfonso, vamos a hacer una pequeña pausa.
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3: Son las 11 con 16 minutos. 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
4: Muy bien, bueno, pues ya estamos de regreso. Para los que nos acaban de sintonizar, el día de hoy estamos platicando de un animal muy especial que es el ovino, el que llamamos todos borrego, oveja. El doctor Alfonso, antes de la pausa, nos estaba comentando por qué son tan especiales estos animales, porque su reproducción fue diseñada por la naturaleza de manera muy particular, y veíamos que en los días cortos era cuando ellos estaban en su etapa reproductiva para que pudieran tener a sus crías en los días en donde hubiera disponibilidad de alimento, ¿cierto, doctor?
5: Así es.
4: En este sentido, doctor, yo creo que nuestros radioescuchas han de estar preguntando, ¿y cuánto dura la gestación de un corderito dentro de la borrega?
5: Qué bueno que lo comentas, porque precisamente era el siguiente punto que tenemos que forzosamente tocar, que esta estacionalidad está diseñada, modificada a nivel evolutivo, como decíamos, para tratar de garantizar que durante las épocas de mayor compromiso, hablando energético principalmente, que es el parto, el que produzcan originalmente calostro, posteriormente leche para sus crías, y por supuesto la etapa de crecimiento de las mismas, fuera, encontramos en los libros términos como garantizado, pero siempre les comento, sobre todo a mis alumnos, ¿no? Es biología y precisamente no podemos garantizar nada, pero sí podemos, por supuesto, influir en muchos aspectos. Y esta estacionalidad está regida principalmente por lo que comentabas, que es la duración de la gestación, al igual que en otras especies que también son estacionales, como es el caso de los equinos, o particularmente de la hembra de la yegua, que su gestación dura alrededor de 11 meses. En el caso de la oveja, que dura aproximadamente 5 meses. Entonces es el periodo, por supuesto, en el que energéticamente están con un gran reto, porque es sostenerse fisiológicamente hablando, es decir, cubrir las necesidades básicas para que la fisiología, el funcionamiento de su organismo por sí solo, bueno, no se comprometa, y además está comprometido, ya que está precisamente gestando, está creciendo, diría una cría, pero depende de la raza, generalmente son incluso de dos o hasta más crías.
4: Ok, muy bien. Doctor Eric, ¿tú qué nos podrías contar en relación a todas tus investigaciones que has realizado en pro de mejorar esta parte de la reproducción de esta especie tan maravillosa que existe, que es el ovino? Cuéntanos.
6: Claro que sí, con gusto. Pues yo en este momento justo estoy enfocado un poco más a lo que es la interacción del ambiente con la genética, específicamente en ovinos. Y bueno, hay una tendencia justamente a las ciencias ómicas, que pues son la proteómica, la genómica, todas estas ciencias que nos dan un acercamiento mayor hacia la atención más precisa de nuestros animales, en este caso los ovinos. Y bueno, yo he realizado investigaciones acerca del metabolismo de selenio, por ejemplo, en la reproducción directamente. Cómo influye la suplementación con selenio en la reproducción. Y hemos obtenido muy, muy buenos resultados. Podríamos decir que es una tecnología, por así decirlo, para mejorar la eficiencia reproductiva en los ovinos.
4: Para estos chiquillos que nos están escuchando, ¿qué es el selenio, doctor?
6: Bueno, el selenio es un mineral no metálico que se encuentra en el ambiente. Los ovinos los toman de la comida, de la flora endémica de la región. Sin embargo, nos encontramos en una región que es selenodeficiente, es decir, que pues no lo pueden tomar de su alimentación, sino que debemos suplementar en corral. Pero es, en términos sencillos, es un mineral como la sal de mesa, pero que es muy necesaria para la fisiología en general.
4: Doctor Alfonso, usted nos comentaba esta parte de los cambios estacionales que se van desarrollando a través del año. Pues cuando éramos pequeños era muy, muy sencillo, ¿no? Teníamos cuatro estaciones, todo estaba muy bien definido. Hasta nos hacían, yo creo que a los niños todavía les hacen pegar las imágenes y demás. Pero ahora ya esa parte de la estacionalidad ya se está perdiendo. Ya no hay estaciones, ¿no? Podemos tener frío ahorita en mayo, ¿no? Lluvias muy fuertes. Obviamente también los calores se han incrementado. Ya nos hemos dado cuenta, creo que ya todos, que está amaneciendo más temprano y está oscureciendo más tarde. Además de todos estos cambios que mencionaba el doctor Eric, en relación a, obviamente, todos nos vamos adaptando, todos los animales, las plantas, vamos haciendo una evolución, tratando de adaptarnos a estos cambios que van surgiendo en nuestro entorno, en nuestro ecosistema. En este sentido, además de las investigaciones que decía el doctor Eric, ¿no? La suplementación con algunos minerales, algunos manejos genéticos que se pudieran dar en este sentido. ¿Qué otro tipo de manejos reproductivos podríamos recomendar a los productores de nuestra región?
5: Es una pregunta muy interesante, ya que, como bien lo comentas, doctora, ahora en cuestiones climáticas, sobre todo, tenemos un gran desorden, regiones en donde prácticamente estaban bien marcadas las estaciones, sobre todo de lluvia, por ejemplo. Ahora ya no se puede predecir como lo hacían todavía, yo creo que mis abuelos, y mira que no soy tan grande como para eso.
4: Le creeremos.
5: No, pero la verdad es que en cuestión climática ha cambiado mucho y es precisamente uno de los retos. Lo que te explicaba hace un momento era la parte fisiológica, y eso afortunadamente no ha cambiado en cuestión de la variación que te comentaba del fotoperiodo, que es como le llamamos a esta información de luz que captan, por supuesto, los animales, pero cada vez esta influencia de los cambios climáticos, sobre todo, está mermando, y tenemos que tomarlos, por supuesto, que en cuenta, ya que ya no solo es describir, ya no es solo tomar estas estrategias que mencionabas con base en la fisiología, ¿no? Que es originalmente como se empieza a descubrir estas características reproductivas que tiene la oveja. Ahora mismo estamos colaborando también, incluso se me viene a la mente unos estudios que está realizando en la Universidad de Antonio Narro, en Coahuila, particularmente la doctora Lucy Tejada, a la que le mando, por supuesto, un saludo. en donde está haciendo cosas muy interesantes precisamente con relación a estos cambios. Más allá de la fisiología, que bueno, se tiene bien establecido esas características, ahora se está estudiando, por ejemplo, el efecto del calor extremo, ¿no? Y hablamos de que aquella región del norte es de por sí muy extrema, pues ahora lo es más, ¿no? O regiones como aquí, como la nuestra, que generalmente no teníamos estos calores que particularmente se están sintiendo o no se sentían de esta manera. Y eso nos lleva precisamente a ir más allá de solo modificar la parte fisiológica. Tenemos que incluir precisamente cómo el calor o el frío extremo puede modificar precisamente esta fisiología. Y más allá de la fisiología, también el bienestar animal, que es muy importante. Pero bueno, particularmente se tienen que desarrollar estrategias. Hay otro aspecto también muy importante, que es la tendencia a utilizar con menor frecuencia o en la medida de lo posible nada de hormonas, por ejemplo. No se diga para como factores de crecimiento, pero hablando de la parte reproductiva, que originalmente era descubrir las características fisiológicas y con base en ello que se crearon hormonas sintéticas o en laboratorio y podíamos influir sobre eso. Ahora se tienen también estrategias llamadas estrategias verdes, o la tendencia hacia lo más natural posible. Y particularmente en pequeños rumiantes, que es como describimos también o nombramos también a los caprinos y a los ovinos, se tiene una estrategia muy importante, que es libre de hormonas, y es la llamada bioestimulación. ¿Qué quiere decir? Que con ciertas modificaciones, sí basadas en la fisiología, como es la interpretación de la duración del día, se puede modificar naturalmente o a través de luz, sin el uso de hormonas, se puede modificar la estacionalidad, por ejemplo, de un macho. Y ese macho, a su vez, es decir, va a tener actividad cuando naturalmente no la debería tener. Hablamos de actividad sexual. Y por lo tanto será capaz de estimular esta misma actividad en las hembras cuando generalmente están en reposo sexual y reproductivo. Eso es muy importante porque se hace de manera natural y se hace de una manera también muy efectiva. Es lo que llamamos el llamado efecto macho o el efecto hembra-hembra. Es decir, también se pueden estimular a hembras y a través de lo que son las feromonas, que son prácticamente, bueno, sustancias químicas o hormonales que pueden viajar a través del aire y ser captadas, pueden estimular incluso a otras hembras, ¿no? Pero lo más efectivo hasta ahorita es precisamente el llamado efecto macho, que un solo macho, por supuesto es un reporte, no es ninguna recomendación, pero hay reportes científicos que hasta un solo macho puede estimular a 40 hembras, por ejemplo, ¿no? Que claro, siempre una menor proporción será mucho más efectivo. Entonces, eso yo creo que es muy importante, de la adaptación también de acuerdo a las necesidades que van surgiendo y las necesidades que debemos seguir atenuando precisamente como científicos para que no, bueno, hagamos las investigaciones, pero por supuesto lleguen a los productores, que eso es lo más importante, todas esas estrategias las conozcan, y por supuesto que muchas veces se dudará de la efectividad, pero una vez que se comprueba, sabemos que es muy efectivo.
4: Bueno, vamos a hacer una pequeña pausa y regresando, bueno, conoceremos un poco más de esta especie.
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3: Son las 11 con 32 minutos. 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
4: Muy bien, ya estamos de regreso aquí en nuestro programa Conciencia ICAP, que ahora le corresponde a Medicina Veterinaria y Zootecnia, y precisamente estamos platicando de una especie que es icónica de aquí del estado de Hidalgo y compartimos con el Estado de México, ¿verdad, doctor Eric?
6: Claro.
4: En relación a esto que nos platicaba el doctor Alfonso, es claro que las investigaciones y el mejoramiento también del conocimiento de las diferentes especies domésticas va encaminada a una producción verde, ¿no? A esta parte de una economía circular. En relación a este sentido, doctor Eric, ¿usted qué nos podría comentar? Nos comentabas en la parte anterior que estas cuestiones, ¿no? Desde una suplementación, desde a lo mejor alguna selección genética, ¿no? Como nos decía el doctor Alfonso. A veces el seleccionar un macho que tenga un buen efecto macho sobre las hembras, pues puede hacer que el rebaño mejore, y obviamente que si hacemos que el rebaño mejore, pues el productor va a tener mejores ganancias y con eso pues vamos a mejorar su calidad también de vida, tanto para él como para su familia. En este sentido, en tu perspectiva, ¿cuáles serían los retos que tendrían en este momento la parte de la investigación en esta especie?
6: Claro que sí, esa es una parte muy interesante, porque ahorita tenemos que enfocarnos justamente en que todas las tecnologías que ya hemos investigado pues lleguen al productor y sean aplicadas. Estamos en una etapa donde la transferencia de tecnología debe ser la prioridad. Hay productores que pues siguen haciendo todo su manejo, llevan su rebaño de una forma empírica, como ellos han aprendido, como les han enseñado sus padres, sus abuelos. Sin embargo, pues tenemos que abrirles la puerta a que puedan aplicar estrategias, sobre todo en sus rebaños, que les puedan mejorar su eficiencia productiva y que les dejen obviamente pues un beneficio extra, hablando económicamente. Entonces yo creo que uno de los grandes retos ahorita como investigadores es transferir todos estos conocimientos hacia los productores, y sobre todo a los productores, por así decirlo, de a pie, ¿sí? Los pequeños productores, los productores de traspatio, que prácticamente no aplican ningún manejo, ninguna estrategia para mejorar sus rebaños. Entonces, yo creo que debemos enfocar nuestros esfuerzos, obviamente nosotros formando recursos humanos que justamente sean humanos para transferir estos conocimientos hacia los productores.
4: En relación a esta parte que nos habla el doctor Eric, doctor Alfonso, la transferencia de tecnología se dice muy fácil, ¿no? Pero sabemos que es un poco complicado, más cuando ya existe toda una tradición, ¿no?, en la producción, principalmente la parte de la producción ovina, en estos dos estados que son de los principales productores, ¿no?, el Estado de México, el Estado de Hidalgo. En tu experiencia, ¿cuáles serían las recomendaciones que tú podrías darles a los productores que aún mantienen pues esta tradición, ¿no? Sin ellos sabemos que no existiría la barbacoa y no existirían muchas de las innovaciones que se están realizando, ¿no? Porque ahora también los productores ya no nada más les interesa producir barbacoa, sino también ya están buscando presentar esta carne en otras condiciones, ¿no? Como en cortes, darle un valor agregado. ¿Ahí qué nos podrías comentar, doctor?
5: Creo que un factor fundamental es que tengan bien definido, si bien la gran mayoría de los productores, su principal interés es, por supuesto, producir carne, ¿no? Ya sea transformada, es decir, como el ejemplo de la barbacoa, o vender sus animales en pie, que generalmente de todos modos van para barbacoa. Tener bien definido lo que llamamos el objetivo de producción, ¿no? Antes podíamos, eso también ha cambiado, sobre todo aquí en la región, se podría incluir el producir ovinos, sí para producción de carne, pero también antes un buen incentivo, podríamos decirlo así, era también la producción de lana, ¿no? Y si bien en algunos podría verse hasta como un negocio, sobre todo era también el autoproveerse, hablamos de la familia de por ejemplo, de cobijas, ¿no?, hechas de lana, y eso también cada vez se está perdiendo más, o prácticamente se ha perdido, ¿no? Viene también, está todavía muy lejos de ser una de las actividades principales, pero sin embargo está creciendo en México también el tener ovejas productoras de leche, y sobre todo el valor agregado que es la transformación, es decir, también el tipo de quesos, la manera de procesarlos de oveja también resulta, por supuesto, bien llevado esa estrategia en un muy buen negocio. Hay tipos de queso de oveja que te puede costar hasta 800 o 1000 pesos el kilogramo, por ejemplo, ¿no? Entonces, una de las principales o de los principales puntos que debe tener claro el productor es precisamente el qué estoy produciendo o para qué estoy teniendo los animales. Eso es muy importante. Y por supuesto que se lleve de la mano un acompañamiento técnico, un acompañamiento por supuesto médico del rebaño. Muchas veces un pequeño productor incluso opta por invertir, al fin de cuentas, en un animal genéticamente bueno, por supuesto. Con un animal que automáticamente también es muy elevado su precio, y por supuesto no estoy diciendo que estoy en contra de ese mejoramiento, por supuesto que es muy bueno, pero sí debemos hacer conciencia en los productores qué alcance se tiene también. A lo que me refiero es, se puede invertir, y por supuesto eso es el tema ya del doctor Eric, una de las especialidades que tiene, científicas, es que se puede tener genéticamente al mejor semental, Pero si no se les da las condiciones, si nuestro incluso nuestro sistema, como decíamos, empírico o tradicional, limita precisamente a que se pueda expresar, y sobre todo a nivel nutricional, si no tenemos una buena capacidad de tener una buena dieta, por más que sea el mejor semental del mundo, no lo va a poder expresar en su totalidad o prácticamente nada de lo que esperábamos, ¿no? Entonces, esa es otra de las cuestiones, definir bien los alcances que se tiene. Y bueno, como lo mencionabas, también se dice muy fácil, pero que también nos permitan el que podamos influir, por supuesto, positivamente sobre sus sistemas de producción, que se permita que acompañemos a los productores en cuestiones de manejo general, de prevención de enfermedades, de diagnóstico de enfermedades, que es muy importante también, y por supuesto su tratamiento en el caso de presentarse, ¿no? Entonces, es difícil, como también lo comentaba el doctor Ramón, es difícil porque se viene haciendo prácticamente de muchas cosas de generación en generación, pero una vez que nos permiten, por supuesto, acompañar y demostrar que esos cambios son que muchas veces son a largo plazo, también debemos decirlo, pero que valen la pena implementarlos.
4: Muy bien, muchas gracias. Bueno, pues ya saben, aquí en ICAP las puertas están abiertas para todos los productores en caso de requerir algún tipo de asesoría o consejo en relación a su producción. Vamos a una breve pausa y regresamos.
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3: Son las 11:43. 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
4: Muy bien, pues ya estamos de regreso aquí en nuestro programa Conciencia ICAP, en donde el día de hoy pues estamos platicando de una de las cuestiones más importantes en nuestro estado, que es la producción ovina. Ya antes de ir al corte estábamos platicando con el doctor Alfonso en relación a que, bueno, pues aquí en el Instituto de Ciencias Agropecuarias siempre los productores tendrán las puertas abiertas en caso de requerir algún tipo de asesoría o apoyo con sus animales. Y pues también platicábamos con el doctor Eric en relación a la parte de el entorno, en el entorno que viven estos animales. Doctor, en relación a esto, ¿qué consejo le darías a nuestros productores que seguramente nos están escuchando? Nosotros en el estado de Hidalgo, los productores se caracterizan, creo que igual que en el estado de México, que son muy comprometidos con sus animales, ¿no? Creo que esta parte de los productores de ovinos son de los más entregados, Yo se los digo porque mi esposo también anda en esas cuestiones. Entonces yo los veo y son personas muy entregadas, que les gusta el aprendizaje, que les gusta innovar, que les gusta aprender. ¿Qué consejo les darías?
6: Claro, quisiera retomar uno de los puntos que tocó el doctor Alfonso en cuanto a mejoramiento genético. Yo creo que el consejo que les daría es que no hace falta comprar justamente un semental, unas hembras con un altísimo valor genético, que obviamente pues son muy caras, sino que empezáramos en sus rebaños haciendo selección. Nosotros sabemos que el mejoramiento genético en un rebaño es un proceso, lo podemos llamar artesanal, donde el pastor, el dueño, conoce a todos sus animales, sabe cuáles son los que producen más, sabe cuáles hembras producen mejores crías, y podemos empezar desde ahí, poner esa base, seleccionando nuestros mejores animales, y creo que es lo mejor porque ya tenemos animales adaptados, ¿no?, a la región, y esa es la base del mejoramiento genético. Nosotros podemos tener animales, por así decirlo, de poco valor genético. Sin embargo, ir seleccionando siempre lo mejor, eso es lo que se llamaría mejoramiento genético. Antes de invertir en un semental caro, antes de invertir en hembras caras, nosotros podemos seleccionar nuestros mejores individuos o nuestros individuos más fuertes genéticamente hablando. Entonces, el consejo que les doy es simplemente poner atención a nuestro rebaño. Tenemos de dónde echar mano para ir mejorando. Y otra igual encaminada hacia este punto es que el productor que tiene borregas de lana, pues a veces no se conforma con tener una cría al año, tocando nuevamente lo de la estacionalidad, y han hecho cruzas, ellos mismos han hecho cruzas entre razas, por ejemplo, razas de lana con Dorper, por ejemplo, que son un poquito menos estacionales, y han ido diluyendo sus características, ¿no? Entonces después es muy complicado recuperarlas. Entonces yo lo que les recomendaría es que se acerquen a una asesoría para conocer justamente las estrategias, en este caso, como lo comentaba el doctor Alfonso, de bioestimulación sexual, que son estrategias muy buenas para tener, en el caso de ovinos de lana, pues más de una cría al año.
4: Ok, muy bien, doctor. Bueno, pues como nos hemos dado cuenta, esta parte de la producción ovina, pues sí, sí tiene muchas aristas que hay que atender, ¿no? Por un lado está la parte de la alimentación, las condiciones climáticas que mencionaba el doctor Alfonso, y también esta parte de la observación que decía el doctor Eric, ¿no? Observar a nuestros animales, empezar desde casa, visualizar quiénes son los que mejor se han adaptado, los que mejor rendimiento presentan, y ya con base en eso, bueno, ya ir avanzando desde casa. Y obviamente, bueno, pues si tenemos la posibilidad de ya enriquecer la parte genética, bueno, pues igual, ¿no? Ya hay muchas técnicas, desde la inseminación artificial o algunas otras condiciones, no necesariamente pues comprar un semental como tal. Doctor Alfonso, ¿qué otra cuestión podríamos recomendar a la parte de los productores de ovinos?
5: Mencionabas algo muy importante, bueno, ya lo hemos platicado a lo largo de esta charla, que es la llamada transferencia de tecnología, que es, dicho de otra manera, el que los resultados de nuestras investigaciones principalmente puedan aterrizarse, puedan llegar a todos los productores y mostrarles, por supuesto, los beneficios. Pero algo bien importante es el papel que hacemos también aquí en la universidad, que es precisamente una de las más grandes encomiendas que tenemos y que estamos realizando, por supuesto, que es esa vinculación con el sector productivo. Entonces, una recomendación, la cual ya diste y la exhorto nuevamente, es que todos los productores puedan y ojalá gusten el acercarse aquí al Instituto de Ciencias Agropecuarias para que vean todas las investigaciones que están realizando, los resultados que ya tenemos, los, por supuesto, expertos que tenemos. Una característica bien importante que hago también énfasis, y creo que tú mejor que nadie también lo sabes, doctora, es un médico veterinario no es experto en todo, y que no únicamente se dedica a curar enfermedades de animales, ¿no? Que vean, por supuesto, y ojalá nos visiten pronto, el día que quieran o en uno de nuestros eventos que también tendremos, por supuesto, que vean toda esa gran diversidad que tenemos con nuestros expertos, y también que expertos y amigos que también tenemos, como es el caso del doctor Eric, que nos visita ahora estos días, y que vienen a compartir muy gustosos ese conocimiento. Entonces, es exhortarlos, de verdad lo decimos con toda sinceridad, todas las preguntas que tengan, las asesorías que necesiten, por supuesto las trataremos de resolver y de atender, porque la verdad es que tenemos un gran equipo, por supuesto, de profesores, sí, pero que somos también investigadores y que tenemos diferentes líneas de investigación, como la parte reproductiva, como la parte nutricional, la parte médica tal cual, y en diferentes especies, que eso es una de las ventajas que tenemos, por supuesto, en el instituto. Entonces, esa sería una recomendación, o la principal, que por supuesto nos acercaremos, trataremos de llegar a todos los productores, pero bueno, muchas veces es imposible, pero todas las preguntas que tengan, que se comuniquen con nosotros y por supuesto las atenderé.
4: Muchas gracias, doctor. Bueno, doctor Eric, pues muchísimas gracias por visitarnos. Hoy te ha tocado esta semana y te va a tocar, ¿verdad?, ya convivir con muchos de nuestros estudiantes, con muchos de nuestros profesores. A mí sí me gustaría que compartieras con nosotros y con nuestros radioescuchas. ¿Qué has percibido de los estudiantes en estos momentos que has compartido con ellos?
6: Claro que sí, con mucho gusto. Pues he visto en los estudiantes bastante hambre de aprender. Ellos están muy receptivos. Creo que nos encontramos en un muy buen momento para inspirar en ellos justamente que este amor por la veterinaria, por los animales, pero también del lado de ser profesionistas más humanos, que tengamos cercanía con nuestro entorno, con los productores, con los propietarios de los animales de compañía. Entonces, yo creo que nuestra carrera veterinaria está en un muy buen momento, está en un momento de crecimiento, de expansión, y pues los alumnos están respondiendo a todo en este momento.
4: Muy bien, pues muchísimas gracias, doctor, y pues es un gusto tenerte aquí en casa. Creo que también ellos van a aprender mucho de ti en las conferencias que vas a estar compartiendo con ellos. Pues en relación a esto, invitarlos, como decía el doctor Alfonso, a que nos conozcan. Estamos en el Instituto de Ciencias Agropecuarias y la licenciatura en Medicina Veterinaria y Zootecnia es una de las que tiene mayor demanda. Sabemos que es muy complicado ingresar. ¿Por qué? Porque tenemos muchos aspirantes, pero precisamente por eso, aquellas personas que tienen la suerte, el éxito y el ahínco de ingresar a nuestro programa educativo, pues sabemos que lo hacen con todo el cariño, con toda la vocación de querer ser profesionales, como decía el doctor Eric, ¿verdad? Humanos. Sabemos que nuestra profesión tiene muchas responsabilidades, tanto sociales como económicas, también legales, ¿verdad? Y precisamente por eso el programa se ha preocupado por insertarnos en esta parte de los entornos reales, y precisamente por eso la intención de que a través de estos programas nos conozcan, que nos acerquemos unos a otros, así como los productores podrían acercarse a nosotros para algún tipo de asesoría. También nosotros es importante que estemos cerca de ustedes como productores. ¿Para qué? Para que los estudiantes en formación de médicos veterinarios o tecnistas pues tengan de primera mano lo que está sucediendo, darse cuenta cuál es la responsabilidad que tienen, qué necesidades hay en el campo, y pues estén completamente seguros que juntos vamos a poder hacer que esto se pueda cristalizar. Doctor Alfonso, si quisieras regalarnos un comentario final.
5: Sí, muchas gracias. Por reiterar precisamente lo que comentabas, doctora, que es precisamente una de nuestra mayor misión aquí en el programa educativo, que es concientizar a nuestros alumnos, por supuesto, de la gran responsabilidad que adquirirán precisamente como médicos veterinarios, y por supuesto defender, porque también recientemente tenemos algunas situaciones en contra de algún miembro precisamente del gremio, en donde es muy fácil descalificar, y también debemos tener estas herramientas de poder defender desde la razón, desde el conocimiento, por supuesto, al gremio, y qué mejor que prepararse lo más posible para todos estos retos, doctora.
4: Bueno, pues muchísimas gracias, ha sido un gusto tenerlos el día de hoy con nosotros. Doctor Eric Ramón Guzmán Landeros, pues siempre esta será su casa. Esperamos pronto también visitarlo por allá en el Colegio de Posgraduados. Doctor Alfonso, bueno, pues él es de casa, ¿verdad? Pero también hoy nos visitó después de mucho tiempo en los micrófonos, pero ya lo vamos a traer con más frecuencia. Sin más, nos despedimos de ustedes. Recordarles que de manera continua todos los programas educativos, las áreas académicas del Instituto de Ciencias Agropecuarias, compartimos diferentes temas de interés para la población en general. Compartimos el número en el estudio, que es 775-23-55501, en el cual nos pueden hacer llegar pues sus peticiones de qué temas les gustaría que compartiéramos, para que todos pudiéramos aprender cada día más en relación a los temas con el cual tenemos relación. Por mi parte sería todo. En la voz, Marisela Ayala Martínez. Este ha sido una sesión más de nuestro programa Conciencia ICAP de Medicina Veterinaria y Zootecnia. Un saludo a todos, que estén muy bien.
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4: Temperatura 36 grados centígrados.
5: Son las 12 con un minuto.

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1: Muy buenas, ¿no? Programa Épocas Doradas. En esta ocasión vamos a poner unas complacencias que ya nos han solicitado. Esto que estamos escuchando se llama Pobrecito mi patrón, de Facundo Cabral, espero la recuerden. También tenemos Fina Estampa. Y la otra complacencia es Y nos dieron las 10 y las 11, de Joaquín Sabina con Rocío Dúrcal. Sean todos bienvenidos. Su servidor aquí en los micrófonos, Víctor Fernández, lo estaré acompañando hasta las 11 de la noche. Recuerden sintonizarnos por el 99.7 de su FM. Les dejo el número en cabina, 771-111-5629, para cualquier mensajito de texto o de voz. Con gusto les vamos a complacer aquí en las cabinas. Vamos a escuchar estos tres temas y regresamos con más de esto

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0: Seguimos aquí en su programa. Es hora de terminar este primer bloque musical. Vamos a un corte promocional y enseguida regresamos con más de su programa Épocas Doradas. Recuerden, si gustan pedir una petición, un saludo en especial, con gusto les vamos a atender. Vamos a un corte promocional y enseguida regresamos.
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3: Son las 12:17.

0: Ya regresamos después de esta pausa promocional. Como ya escucharon de fondo, espero recuerden estas canciones de la bella trova. ¿A quién no le gusta la trova? Hoy vamos a tener estas canciones de trova. Espero que haya seleccionado los mejores éxitos, y si no, ustedes pueden pedir su canción favorita. Vamos a estar aquí en estos próximos minutos complaciéndoles, mandando saluditos y pasando un rato agradable escuchando esta música un poquito más tranquila de lo que acostumbran, de lo que acostumbramos en todo el día, ¿verdad? Para relajarse, ya para estar descansando en casita. Vamos a escuchar estas canciones que me han solicitado y enseguida regresamos.
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1: Ahí estuvieron estos temitas de Julio Iglesias y de el inolvidable Fernando Delgadillo. Cuéntenme qué le está pareciendo este programa con un poco de música mezcladita de aquellos ayeres, de esas épocas tan maravillosas que estábamos viviendo. Y pues es una música para recordar, para bailar, como esta que estamos escuchando, que lleva por nombre Volare, espero la recuerde. Y como esta, vamos a tener un poquito más de campechaneado, ¿no? Vamos a tener varias de estas épocas. Vamos a seguir escuchando esta música, estas canciones. Recuerden que estamos totalmente en vivo aquí desde las cabinas de Radio Universidad San Bartolo. Y estamos al pendiente del teléfono. Ya estamos complaciendo por ahí unos saluditos, unas canciones. Yo espero que usted también lo haga aquí con su servidor Víctor Fernández. Estaré al pendiente del teléfono. Vamos a seguir con estos bonitos éxitos y regresamos en un momento.

Ahí estuvo este gran éxito, espero lo hayan recordado. En esta versión es la famosa canción Jinetes en el Cielo, en esta canción con Alejandro Markovich. Seguro lo conocen, es integrante del grupo Los Vivis. Vamos a un corte promocional y enseguida regresamos con más de esta bonita música.

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3: Son las 12 con 36 minutos.

Ahí quedó este gran tema de Nicho Hinojosa, a quien seguro ya lo ubicaron. Ahora vamos a cambiar otra vez un poquito a trova. Esto es Caminante No Hay Camino. Espero les agrade este bonito tema. Después vamos con otro temita de Francisco Javier, espero lo recuerden. Vamos a tener estos dos temas y regresamos en un momento con su programa Épocas Doradas. Yo amo los

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Este temita que sigue se llama La Puerta de Alcalá, espero la recuerden. Esto fue con Ana Belén y Víctor Manuel por allá del año de 1986. Un bonito clásico. Vamos a escuchar esta y vamos a seguir escuchando. También tenemos por aquí esta otra petición. Es de... de Carlos Vives con La Gota Fría. Vamos a escuchar estos temas y regresamos en un momento.

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3: Son las 12 con 54 minutos.

Ahí vienen los apaches. Ah, no, no se crean. Esto que estamos escuchando de fondo es... es una versión de una sinfonía. El título, El bueno, el malo y el feo. No sé si ya la han escuchado esa canción. Perdón. Pues vamos a escuchar un pedacito porque es muy larga. Y vamos a terminar con otra petición que nos hicieron. Y pues ya con esto nos estamos despidiendo. Hemos llegado al final de este programa. Agradeciéndoles a todos por su compañía, por haberme sintonizado por el 99.7 de su FM. Muchas gracias. Mañana estaremos también en punto de las 9:45 de la noche para poner más peticiones. Y así como ellos, ustedes también pueden pedir sus canciones, sus canciones favoritas, su artista favorito, agrupación, y con gusto yo me encargo de armarles una playlist para que la disfruten una hora y media, hora y cuarto, que es lo que tenemos el programa. Vamos a continuar con estas dos últimas canciones. Yo me despido. Víctor Fernández, les agradezco por haberme acompañado en su programa Épocas Doradas.

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4: Temperatura 33 grados centígrados.
5: Es la 1:06.
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6: Hola, ¿qué tal? ¿Cómo están? Muchísimas gracias por su sintonía a través de Suma Radio desde Tulancingo, lugar donde se está generando este programa. Vamos a iniciar, como cada mes, con una nueva campaña. Hoy nos preguntamos, ¿por qué vapean los jóvenes? Bienvenidas y bienvenidos a Sin Filtro. Hablemos claro sobre vapeo y juventudes. Un espacio donde ponemos sobre la mesa algunos temas que quizás muchas veces se disfrazan, se evitan. Y hoy abrimos con preguntas directas. ¿Por qué vapean los jóvenes? Sabemos que el vapeo ha ganado actualmente quizás un terreno rápidamente entre los adolescentes, entre los jóvenes, y quizás no solo es una cuestión de salud, sino que también tiene que ver con lo social, con lo emocional, con lo cultural. Incluso nos podríamos preguntar, ¿será curiosidad? ¿Es presión social? ¿Quizás sea moda? ¿Qué papel juegan las redes sociales hoy en día? De esto vamos a hablar en este programa especial. Y para ayudarnos a entender más acerca de este fenómeno, acerca de este problema, nos acompaña Jesús Daniel Pulido Ortiz, quien es licenciado en psicología, maestrante en psicología clínica con enfoque cognitivo-conductual y con experiencia en atención a las adicciones. Así que, licenciado Jesús Daniel, muchísimas gracias por estar aquí.
7: ¿Qué tal? Muy buenos días. Muchas gracias por la invitación. Para mí es todo un honor, todo un gusto poder compartir este espacio y pues poder dialogar de alguna manera sobre el vapeo y las adicciones, tal vez en general. Muchas gracias.
6: Muy bien, muchísimas gracias a usted. Y bueno, para iniciar con esta charla, me gustaría preguntarle y me gustaría iniciar con la pregunta, el por qué vapean los jóvenes actualmente. ¿Por qué será que vapean?
7: Ok, escuchaba lo que se mencionaba y gran parte es cierto. Muchas veces pareciera que los jóvenes lo ven como una alternativa, como algo más sano, como menos dañino, como más seguro que el tabaco, y también puede influir la presión social y pues la atracción de esto o el marketing, como bien lo mencionaban las redes sociales, los influencers, el mismo círculo social. Este sería a grosso modo un porqué del porqué el consumo, como una alternativa más saludable se podría llegar a ver.
6: De acuerdo. En este sentido, sabemos que hay pues muchísimos factores que se mencionan teniendo una presión social. ¿Qué tanto cree que influye el círculo de las amistades, no? Porque los chicos, chicas, adolescentes, jóvenes, pues queramos o no, están quizás estudiando y de repente esas influencias de amistades y de amigos, pues tiene también mucho que ver en ellos. ¿Qué tanto cree que influye este círculo de amistades?
7: Claramente es algo que influye bastante, y me gustaría decir una frase antes, que es: muchos jóvenes no buscan volverse adictos, buscan regular sus emociones, sea consciente o inconscientemente, y parte de las amistades influyen en esto. Tal vez no siempre es una presión directa de ven, fuma, hazlo, pero el hecho de que se normalice y de que tu grupo de amigos lo esté haciendo, pues hasta cierta parte o eres perteneciente o te excluyen de forma indirecta. Por eso sí es muy, pues muy notorio la influencia de este círculo hacia la persona. Porque vamos a ser sinceros, durante esta etapa de la vida que es la adolescencia, le dan más importancia a lo que digan pues sus amigos que sus figuras de autoridad.

0: entiende adaptación social?
1: Podremos vincularla un poco en ambas, que dependiendo, por ejemplo, yo viéndolo desde mi enfoque cognitivo-conductual, todo recae en la interpretación. Pero sí vamos a ver como la presión social durante esta edad como algo intrínseco de, o sea, necesario para el adolescente, es normal durante esta etapa. Y si existe esta presión, por ende puede existir este intento de adaptación. Si te sientes presionado a hacer algo, lo vas a terminar haciendo por una u otra forma para adaptarte a este círculo, para adaptarte a tu entorno en el que estás, pues sí, siendo parte de.
0: Sabemos también que en la actualidad, que hoy en día, usamos todo mundo las redes sociales y hay muchos influencers también. ¿Qué papel juegan las plataformas e influencers en el consumo de vapeo?
1: Ok, vamos a empezar viéndolo desde una forma de marketing. No es un anuncio directo en el que te dicen ven, consume, pero pues si tu influencer o tu figura de admiración lo hace, pues es parte del marketing en el que pues tú lo vas a querer hacer. Y no es solamente el difundir el vapeo como tal, sino que se legitima culturalmente. Es decir que pues lo asocian con su identidad, con un estilo de vida cool. O sea, y aparte de esto, sabemos que hay un algoritmo en las redes sociales. Y este algoritmo repetitivo en los jóvenes pues los inclina a tomar este tipo de decisiones, pensando que no es dañino, pensando que es saludable, pensando que es una opción, como lo decíamos al principio, una opción que les puede hasta beneficiar culturalmente.
0: Sí, claro. De hecho, también puede influir lo de la estética atractiva, ¿no? Que de repente dicen, ah, se ven bien, pues yo creo que también me vería bien haciendo esto y empiezan a generar el consumo de los vapeos. O también esa idealización o minimizan incluso los riesgos. Por ejemplo, ¿qué tipo de riesgos puede provocar el uso de los vapeadores en jóvenes?
1: Ok, para esto me gustaría decir que es un vapeador, por si hay... completamente seguro de lo que es un dispositivo electrónico que calienta un líquido para generar un aerosol, no un vapor, un aerosol. ¿Por qué diferencia hay entre uno y otro? Que el vapor es de una sola sustancia, por ejemplo el agua cuando se hace vapor, una sola sustancia, pero por los químicos, nicotina y todo lo que contiene el vapeador, pues se hace un aerosol, que es lo que se inhala. Entonces podemos ver riesgos en la salud física, como parte cardiovascular, en los pulmones claramente va a haber afecciones, pero también puede haber afecciones psicológicas y conductuales, de que pues empiezas a tener conductas de adicción. ¿Qué pasa si ya no vapeas? ¿Qué pasa con esta situación ritualística de cómo te ves, como bien lo mencionaba?
0: Y licenciado, ¿usted cree que hace más daño el vapeo o el fumar el cigarrillo normal, el tabaco? Porque incluso muchas veces hay chicos que dicen, ay no, de hecho vapear es menos dañino para la salud, por eso lo estoy fumando, ¿no?
1: Esta pregunta me gusta mucho, es una pregunta muy muy común. Me gusta mucho esta aportación que hace. ¿Por qué? Porque muchas veces yo hago la comparación con los jóvenes, más que nada, como de, ¿qué prefieres que te corten? ¿La mano o el brazo completo? En esta metáfora podemos ver que pues ninguna es sana, obviamente. Y muchas veces sí lo ven como una opción de, no, pues mejor la mano, ¿no? Haciendo esta metáfora. No es de que sea mejor. Tal vez pueda ser menos dañino, pero no el hecho de que sea menos dañino quiere decir que sea más saludable.
0: ¿Y esto cambia también la percepción de riesgo en los jóvenes?
1: Sí, bastante. Bastante. La percepción de riesgo se ve disminuida tanto por el sabor, tanto por el ritual, tanto porque hasta los mismos padres, por, no lo quiero llamar así, pero cierto tipo de ignorancia de no saber realmente qué es lo que están consumiendo, pues piensan, ah, pues es normal, y como no tiene un olor así muy feo, como a diferencia del cigarro, dicen, ah, pues es vaporcito, no pasa nada.
0: Incluso también los propios padres de familia, ¿no? Dicen, no tienen conocimiento de lo que es un vapeador y ellos piensan que es como un juego también. Ah, sí, mi hijo lo pidió, ah, sin problema se lo compro, ¿no? Pero justamente este tipo de campañas es para hacer conciencia a toda la gente sobre el uso constante de los vapeadores. Y es que de un tiempo para acá, pues han sido bastante comunes. ¿Qué tan importante?

0: arte, cree el licenciado que es lo visual y los sabores con los vapeadores.
1: También es importante, como lo mencionábamos, esto reduce la barrera de entrada. ¿Vieron? El hecho de que tenga sabores y diseños atractivos, no sé, muchas veces el hecho de que un cigarro huela mal hace que los mismos jóvenes lo repudien, o que les quede oliendo mal la ropa, de igual manera. Pero el hecho de que el sabor sea un sabor atractivo, no sé si alguna vez han probado alguno, pero los sabores son pues ricos hasta cierto punto, esto reduce la barrera y es más fácil entrar, porque muchas veces lo toman más como un dulce o como un juguete que como una droga, que es lo que es. Una droga por la sustancia que contiene, que es nicotina, y todos los químicos que se queman al momento de combinar la resistencia con la batería.
0: De hecho, por ejemplo, hay, como bien lo menciona, hay sabores ricos, sabores dulces, y yo creo que eso influye en la disminución de percibir el daño que nos causa, ¿no? Decimos, ay, sí sabe a sandía, no pasa nada, no sabe mal, o el diseño moderno, incluso un tanto más tecnológico, y todo ello lo podríamos asociar con cuestiones positivas, ¿no? Que diversión, frescura, no lo sé. Entonces creo que influye demasiado todo esto. Esto hace que se perciba más como un producto recreativo que como algo adictivo.
1: Sí, definitivamente. Lo mencionaba usted hace un momento, es hasta el cómo me ven, cómo me veo, cómo, no es solamente cómo fumo, sino cómo me ven los demás fumando o vapeando en este caso, y se toma pues como algo recreativo, como un juego, como algo muy normal, como si no pasara nada, como si no hubiera repercusiones físicas y psicológicas, pero es todo lo contrario. El hecho de que no sea tan dañino como un cigarro no quiere decir que quite los factores de riesgo que implica esto mismo.
0: Muy bien, vamos a hacer una pequeña pausa promocional, pero por supuesto vamos a seguir charlando con el licenciado Daniel para que sigamos conociendo más respecto a este gran tema, el por qué usan vapeadores hoy los jóvenes. Así que lo invito a que continúe en sintonía a través de las diversas estaciones de Suma Radio y en un momento regresamos.
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1: Es la 1:23. 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
1: Continuamos. Muchísimas gracias por continuar en sintonía a través de Suma Radio en Pachuca, Actopan, Huichapan, Huejutla, San Bartolo, Tulancingo y Zimapán. Estamos en esta emisión especial, en este programa referente a la campaña del mes de mayo titulada Sin Filtro. Hablemos claro sobre vapeo y juventudes. El día de hoy nos está acompañando el licenciado Jesús Daniel y bueno, estamos hablando respecto a todo ello, a las problemáticas que ocasiona el uso del vapeo. Licenciado, me gustaría que nos platicara respecto a la prohibición del uso de los vapeadores. Sabemos que de repente surgieron algunas leyes que van en contra de este uso. Entonces, ¿qué más podría platicarnos al respecto de todo ello?
3: Sí, debido al conocimiento que tengo, desde el año 2025, bueno, años anteriores, estaba esta conversación de empezar la ilegalidad de los vapeadores, de su distribución, cosa que se prohibió en México a partir del 16 de enero del presente año, 2026. Es muy, muy reciente esta prohibición, y la cual ya está legislada en el Diario Oficial de la Federación, por si la gustan buscar, ahí ya está todo explicado. Como tal, nos menciona que el consumo no está prohibido, pero sí está prohibida su distribución. O sea, es un poco contradictorio, pero prácticamente sí ya está prohibido y tiene multa. El hecho de que te encuentren distribuyendo estos productos tiene una multa que puede aumentar más de 200,000 pesos.
1: Y es que creo que muchas veces podemos encontrarlos incluso en los antros, ¿no? Que es donde tiene más influencia este tipo de vapeadores. O en gimnasios también me ha tocado ver que de repente tienen ahí en el stand vendiendo este tipo de cosas. Entonces me parece que es muy buena ley prohibir este uso.
3: Añadiendo un poco a lo que menciona, sí fue muy común. Hemos visto este auge de los vapeadores, que de hecho hasta en estas máquinas expensoras de producto los llegan a poner. También los vi en redes sociales, que realmente era un producto muy barato y hasta cierto punto duradero, por eso la facilidad de encontrarlo en escuelas, o sea, fuera de escuelas, los llegué a ver también. Así que pues sí, también de igual manera se me hace muy, muy, muy buena aportación el hecho de que se haya prohibido.
1: Licenciado, hablemos un poco del vapeo quizás como símbolo. ¿Usted cree que se ha convertido en una forma de identidad o de estatus social también?
3: A mi parecer sí. Si lo llamamos moda y este auge por la moda que surgió, sí se ve como un símbolo social. Si bien pueden ir cambiando los símbolos sociales, lo podemos ver como algo presente. Y me gustaría tocar tres puntos centrales en este tema: la pertenencia, la identidad y el estatus que te da el hacerlo. ¿Por qué pertenencia? Porque pues si vapeas, eres parte de un grupo, como lo platicábamos. Reduce esta fricción de integrarse y lo puedes ocupar como una herramienta de comunicación. El simple hecho de, por ejemplo, preguntarle a tu amigo: oye, ¿de qué es el tuyo? Oye, ¿y el tuyo es recargable o es desechable? Ya te genera esa herramienta de comunicación que muchas veces algunos jóvenes no las tienen, no se les han enseñado, y esto lo ocupan como esta herramienta. La segunda, de la identidad, como lo mencionaba, es estar a la moda, es sentirse un rebelde, tener algún estilo, sentirse parte de un grupo urbano, juvenil. Y después está el estatus, que se percibe como una diferenciación entre jóvenes. Vamos a verlo como jerarquías, así como de: yo vapeo, tú no, yo soy más cool, tú más ñoño, yo tengo más amigos, tú menos. Si ver este estatus, que lamentablemente sí da, porque vamos a una realidad, sí da un cierto tipo de estatus el vapear, que lo hemos enfocado mal y no se ha gestionado de manera eficiente, porque le mencionaba, no es solo consumir, es lo que el consumo dice de mí como joven. Y podemos ver estos tres puntos que no necesariamente llevan un orden, pero sí una confluencia, y estos crean el constructo de la personalidad del joven, que es en lo que está buscando a esa edad. Una personalidad, y pues lo, se las puede dar, que no sea una manera sana, o más bien que no sea una manera normal, no quiere decir que esto sea sano.
1: Sí, claro. Licenciado, desde su perspectiva profesional, desde su experiencia trabajando en cuestiones de adicciones, no sé, con algunos adolescentes y jóvenes, ¿cómo ha sido este tema de hábitos de consumo principalmente?
3: Aquí me gustaría distinguir lo que es un consumidor y un adicto. Vamos a ver las diferencias. El consumidor es alguien que lo empieza a hacer. No por ya hacerlo quiere decir que es adicto. ¿Cuándo ver que es una adicción? Cuando ya interfiere en tu vida cotidiana, cuando ya interfiere en tu vida diaria. Por ejemplo, que quieres dejar de hacerlo y no puedes, que te tienes que esconder para hacerlo, que te pones de malas. Y mi experiencia, híjole, con los adolescentes llega a ser muy frustrante porque importa mucho el apoyo de los padres. Hablando de adolescentes, si bien en todas las personas es un círculo de apoyo y redes de apoyo la que necesitamos, hablando en psicología, con los adolescentes el doble, porque los padres son los que tienen que estar ahí, pues ayudando mucho al psicólogo, porque el psicólogo lo puede ver 1 o 2 horas a la semana, pero la familia es quien tiene que estar ahí tras pie del cañón, no regañando, sino entendiendo por lo que está pasando el cliente.
1: ¿Existen, no sé, riesgos psicológicos asociados al consumo frecuente de vapeadores en los adolescentes?
3: Sí, claro que lo existen. Hay, vamos a ver el consumo como este deseo de recompensa inmediata y este ritual, por ejemplo, de mano-boca, que es tener el vapor en la mano y llevártelo a boca. Desde ahí empieza lo psicológico y lo conductual, y después de esto pues generas una tolerancia. Cerebralmente generas dopamina y todos estos neurotransmisores que son estímulos y recompensas, y el hecho de que lo dejes de hacer pues te puede provocar estrés, ansiedad, una regulación emocional deficiente. Son muchos factores que pueden influir para esto.
1: ¿Cree que el vapeo pueda generar cierta dependencia o algunos hábitos difíciles de romper en un adolescente, en un joven, incluso si no se fuma tabaco, tal vez?
3: Sí crea dependencia. ¿Por qué? Porque aunque no es un cigarro normal, digámoslo así, contiene nicotina. Y esta nicotina sabemos que genera una dependencia, así que sí puede generar dependencia.
1: Desde su experiencia, ¿qué estrategias funcionan mejor para prevenir que los jóvenes comiencen a vapear?
3: Ok, para la prevención nunca están de más las pláticas como esto que estamos haciendo, el informar padres y jóvenes lo que es un vapeador, enseñar que realmente sí tiene consecuencias, de que no es algo inocuo, no es saludable, y pues estar instruyendo constantemente. Enseñarle a los jóvenes a gestionar sus emociones, enseñarles ese sentido de pertenencia que están sintiendo en el momento es normal, es parte de, y que no por ello necesitan pues hacer lo que todos hacen, sino brindarles las herramientas necesarias para que ellos lo trasladen a conductas más sanas, deportes, pasatiempos que les gusten, que puedan llevar estos sentimientos, sensaciones y conductas algo beneficioso.
1: Y es que justo muchos adolescentes, muchos jóvenes sufren que de ansiedad, que de depresión, y en vez de recurrir a hacer otro tipo de actividades como deportivas, no lo sé, andar en bici, etcétera, pues recurren como a lo más sencillo, a lo más fácil, que son las adicciones, y en este caso que estamos hablando respecto pues al vapeo, ¿no? El vapeo a largo plazo, ¿qué riesgos puede provocar en los jóvenes? ¿Cuáles son esos riesgos que provoca a largo plazo el uso del vapeo?
3: Con esta pregunta me viene a la mente un caso que estuve viendo en internet. No quiero hablar falacias tampoco de más. Lo que recuerdo es de un joven que fue internado en Estados Unidos porque tuvo la sensación de que le faltaba el aire. tenía esta sensación de que le faltaba el aire, que no podía respirar, un dolor grande en el pecho, sensación en los pulmones extraña, y terminó internado en un hospital, lo cual era por estos químicos que tiene el vapor. Como lo mencionaba, cardiovascularmente va a haber repercusiones, hablando pulmonarmente también va a haber repercusiones sí o sí. El hecho de que no se sienta en el momento, pues a largo plazo sabemos que es algo que va a pasar, porque estás introduciendo químicos a tu cuerpo y exponiéndote a ellos, y es algo que tu cuerpo no necesita y va a rechazar.
1: Justamente no vemos la problemática que puede causarnos el fumar, el usar los vapeos al instante, pero sin duda alguna todo repercute a largo plazo. Usted como psicólogo, ¿cómo pueden los padres profesionales también de la salud intervenir antes de que los jóvenes prueben el vapeo? ¿Hay campañas, hay programas? ¿Cómo prevenir el uso del vapeo?
3: Sí, claro. Yo a los padres específicamente les recomendaría el hecho de estudiar lo que quieren enseñarle a sus hijos. ¿En qué manera? De que si no conocen algo que les quieren prohibir, no van a tener suficientes argumentos lógicos para saber por qué prohibirlo. Porque, vamos a ser sinceros, muchas veces hasta el mismo joven sabe más que los padres. Así que, pues, invitar a estas campañas, estos programas. Claramente yo siempre voy a hacer la invitación a terapia, que terapia no solo es cuando alguien ya está mal, terapia también es prevenir, y yo recomiendo mucho una terapia cognitivo-conductual en la que podemos prevenir estas conductas, y si ya existen, sustituirlas con alguna otra, porque siempre va a haber estimulantes disparadores que te hagan hacer conductas de riesgo, ¿no? De esta forma podemos prevenir, instruyendo, enseñando, buscando pues la terapia antes de que pase algo.
1: Cierto. Y ya estamos a punto de finalizar con esta emisión, con este programa especial, pero me gustaría que cerráramos con alguna reflexión, o también me gustaría que le dijera a todos aquellos padres de familia, maestros, chicos, chicas que nos están escuchando, darles un consejo para que eviten el uso de los vapeadores.
3: Ok, me gustaría mucho cerrar con la frase del principio, que es que muchos jóvenes no buscan volverse adictos, buscan regular sus emociones consciente o inconscientemente. Y a los padres me gustaría hacerles esta mención de comprender la edad en la que se encuentran sus hijos. No vamos a consentir hasta cierto punto, vamos a entenderlos. Y más que regañarlos, es acompañarlos en este proceso de la adolescencia, que muchas veces se ve como un proceso difícil, pero sabemos que biológicamente es un proceso necesario, que entre la comprensión de nosotros como adultos para poder acompañar de la manera más sana a nuestros jóvenes. No solo de los padres lo diría, sino también de maestros. Nosotros como maestros o como terapeutas, realmente ver por lo que están pasando nuestros jóvenes, no minimizar sus sensaciones, no minimizar sus sentimientos y no minimizar conductas, porque si las minimizamos, el riesgo o la consecuencia después es mucho más grande. Con eso es el objetivo.
1: Muy bien, muchísimas gracias, Jesús Daniel Pulido Ortiz, psicólogo, maestrante en psicología clínica con enfoque cognitivo-conductual, atención en adicciones. Muchísimas gracias por esta charla, por esta entrevista. Y bueno, en conclusión podríamos decir también que hablar de este tema en radio no es señalar, no es juzgar, sino es invitar a pensar qué están buscando realmente los jóvenes cuando vapean. Tal vez la respuesta no esté en el dispositivo, sino en lo que falta alrededor, ¿no? En información clara, en espacios de escucha y alternativas para canalizar lo que ellos sienten. Porque al final, más que prohibir o más que criticar, el verdadero reto es comprender y a partir de ahí, bueno, construir decisiones que sean más libres, pero sobre todo más conscientes. Muchísimas gracias a todos, que siga teniendo un muy buen día. Ante el micrófono se despide María Fernanda León. Gracias también a nuestros compañeros, compañeras en controles de transmisión. Nos saludamos hasta la próxima. Buen día.
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4: Es la 1:41.

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3: Es la 1:53.

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4: Temperatura 33 grados centígrados.
5: Son las 2 con un minuto.
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7: Hola, ¿qué tal? Estimado Radio Escuchas, al micrófono le saluda el doctor Jorge Guzmán. Y hoy en la cabina tenemos un invitado especial. Se trata de Tonatiuh Vicente Ángeles, estudiante de la carrera de psicología, y viene a platicarnos de un proyecto que está realizando en conjunto con un servidor y trata sobre un tema novedoso, interesante, que es la conmoción cerebral en atletas femeninas.
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8: Bienvenidos al programa Conexión Salud y Familia. Hoy te presentamos a Tonatiuh Vicente Ángeles, estudiante de la licenciatura en psicología en la Universidad Autónoma del Estado de Hidalgo. Su formación académica se ha enfocado en comprender la mente humana desde una perspectiva científica y social. Su principal interés se encuentra en la neuropsicología y en la relación que existe entre el funcionamiento del cerebro y el rendimiento en el deporte, un campo que cada vez cobra mayor relevancia. Además de su preparación en las aulas, ha participado activamente en la elaboración de trabajos académicos, en el desarrollo de proyectos de investigación y en la presentación de ponencias en diversos espacios académicos. Sus aportaciones han abordado temas como neuropsicología, violencia y estudios de género, demostrando que las nuevas generaciones también están impulsando conocimiento con impacto social.
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7: Bienvenido.
9: Muchísimas gracias, Doc, por la invitación. Y sí, como lo comentó el doctor, nosotros estamos trabajando en un proyecto. El título del proyecto se llama Conmoción Cerebral en el Deporte, un análisis de su impacto en mujeres atletas.
7: Perfecto, y bueno, para que nuestros radioescuchas puedan tener como un panorama amplio de este tema, platícanos qué es esto de la conmoción cerebral.
9: Bueno, qué bueno que lo preguntes. La conmoción cerebral es así se le llama clínicamente, al fenómeno que ocurre cuando tenemos golpes repetidos en la cabeza, ¿no? Entonces, en el deporte, esta es una condición que pues ha cobrado relevancia en los últimos años debido a sufrir riesgos en secuelas neurológicas que puedan incapacitar a un deportista, ¿no? Y ya que esto tiene que ver mucho el tipo de práctica deportiva, la edad del practicante y la exposición atlética, y también, claro, el sexo tiene que ver mucho con la diferencia que pueda tener una conmoción cerebral.
7: Y básicamente lo que sucede en una conmoción cerebral es que con un golpe en la cabeza se transmiten esas fuerzas a el cerebro y entonces genera un desbalance entre los distintos neurotransmisores y entre distintos biomarcadores como es la glucosa, el nivel de flujo sanguíneo cerebral y el nivel de oxígeno. Y entonces ese desbalance genera una pérdida transitoria de la función neurológica. O sea, en ese momento la persona pierde parte de sus facultades a nivel cognitivo, a nivel neurológico, y esto puede tardar en resolverse desde segundos hasta minutos, ¿no? Ya más De minutos ya no hablaríamos de una conmoción, ya hablaríamos de un trauma craneoencefálico. Pero ¿por qué sería importante o por qué hacer énfasis en el deporte en primera?
9: En el deporte porque estamos expuestos como atletas, los atletas están expuestos a varios golpes repetidos en la cabeza, ¿no? Como para nuestro radioescuchas, podrían imaginarse una conmoción cerebral como una gelatina dentro de un frasco. Entonces, al momento de recibir un impacto, imagínense que agitan ese frasco y ¿qué va a pasar? Pues la gelatina va a estar chocando entre las paredes del frasco, ¿no? Eso ocurre con nuestro cerebro. ¿Y qué pasa? Si no las atendemos, pues puede agravarse el problema. Una cosa que me gustaría aquí hacer énfasis es el problema en el reportaje de la sintomatología al reportar conmoción cerebral, puesto que no es bueno, en varias ocasiones al no tener algo como un knockout, suelen no reportarlo.
7: Eso que comentas es bien interesante porque justo como muchas personas no saben qué es esto de una conmoción cerebral, entonces ni siquiera identifican estos síntomas y por lo tanto no pueden reportarlos. Porque a veces se piensa que solo la conmoción cerebral es como tú lo dijiste, cuando ocurre una pérdida de la conciencia, un knockout, que la persona está fuera de sí misma. Pero a veces suceden conmociones cerebrales sin que necesariamente haya una pérdida de la conciencia. Entonces tendríamos que identificar los síntomas y platícanos cuáles serían estos síntomas.
9: Bueno, algunos de los síntomas de la conmoción cerebral es el dolor de cabeza, el mareo, pérdida del equilibrio, confusión o dificultad para concentrarse, náuseas o vómitos, sensibilidad a la luz o al ruido y a veces cuando llega a haber la pérdida de conciencia, pero recalcando de nuevo, no es pues necesario que se llegue a ese punto para tener una conmoción cerebral.
7: Y estos son solo algunos síntomas en la parte física, pero también hay síntomas a nivel cognitivo. ¿Cómo cuáles serían estos síntomas?
9: En los cognitivos puede haberse problemas en el control inhibitorio, que es esta parte que nos ayuda a inhibir respuestas automáticas, ¿no? Ya sea, imagínense, cuando están molestos con alguien, pues hay mejores formas que llegar, por ejemplo, una respuesta a los golpes, ¿no? Entonces, esta parte también podría afectarse en un trauma, si se acumula tantas conmociones cerebrales, podría llegarse a lo que antes se llamaba como demencia pugilística y ahora es como trastorno, un trauma.
7: Encefalopatía crónica traumática. Sí. Y justo esta condición, radioescuchas, aparece mucho en deportistas ya profesionales como jugadores de fútbol americano, luchadores, jugadores de rugby. Y es importante entender que estos deportes implican contacto a la cabeza o a otras partes del cuerpo, pero que esas fuerzas se transmiten a la cabeza. Y cuando estos golpes, cuando estas conmociones son repetitivas, pues generan varias condiciones, como puede ser el síndrome del segundo impacto, como puede ser la encefalopatía crónica traumática. Y esto genera algunas cuestiones complejas, ¿no? Porque al final de cuentas afecta la función cognitiva, pero también afecta la personalidad. Y entonces tenemos casos como el caso de Aarón Hernández, como algún otro caso de deportistas ya bien conocidos que han terminado cometiendo situaciones o delitos, ¿no? Vaya, ¿no? Por eso es importante atenderlo. Y en el caso de las mujeres, ¿por qué sería particularmente importante?
9: Mira, ahorita que mencionas estos deportes, también hablando de género, las mujeres, un deporte más visto en mujeres es el porrismo, ¿no? Entonces, aunque no sea de un contacto directo, por las acrobacias también se ha demostrado en algunos artículos que llega a haber reporte alto de conmoción cerebral. En las mujeres afecta un poco distinto la conmoción cerebral que en los hombres, esto debido a factores estructurales del cuerpo como puede ser el cuello. Podrían influir también factores genéticos.
7: Sí, aquí es lo que tenemos que entender, ¿no? Que cuando se comparan en estudios con hombres y mujeres en deportes similares, por ejemplo, el fútbol soccer, el fútbol americano, parecería que hay una tasa más alta de mujeres con conmoción cerebral que en hombres. Y eso nos lleva a una pregunta inicial, ¿no? ¿Por qué habría más mujeres con conmociones cerebrales que hombres en el mismo deporte? Eso podría tal vez entenderse porque quizá las mujeres juegan más rudo o juegan con menor protección, o quizá por lo que ya Tonatiuh nos comenta, ¿no? Porque hay una predisposición biológica. Y en esto de la predisposición biológica, pues hay que entender un poco las diferencias anatómicas, ¿no? Él decía, la densidad de los músculos que protegen la cabeza, como es el cuello, como es los hombros, y al haber una menor densidad, pues estas fuerzas viajan con mayor intensidad hacia los cerebros de las atletas mujeres, y por lo tanto, probablemente haya un mayor índice de conmociones cerebrales, ¿no? Pero no es lo único, no sería el único mecanismo. Mencionabas tú también algo que tiene que ver con cuestiones

0: de sufrir una lesión o una conmoción cerebral. Pero también yo sé de buena fuente que no es la única característica, ¿no? Que hay otras condiciones también que afectan a que las mujeres reporten con mayor índice o con mayor prevalencia el tema de las conmociones cerebrales. ¿Tú por qué crees que se dé esto? ¿Por qué haya más cifras en el caso de atletas mujeres?
1: Claro, este es un tema muy interesante porque pareciera que no estaría tan relacionado, pero los factores socioculturales es lo que influye mucho en el reporte de la conmoción cerebral, ¿no? Digamos que las ideas de género es algo que también influye, ¿no? Es muy, al menos en la comunidad mexicana, muy común que a los hombres se les tenga que pintar como fuertes, ¿no? Que si reportas algo es porque eres débil. Entonces, estas ideas son, también se ven en este ámbito deportivo. Esto y algunas cuestiones más, por ejemplo, si estamos hablando de si podemos meter las becas estudiantiles deportivas, también hay a veces instituciones que piden cierto rango de participación en cuanto hablamos de tiempo. Entonces, también el reportar y que les den reposo, pues también es un tema que podría influir.
0: Ahí hay que entenderlo desde una perspectiva bien amplia, el tema del deporte y la participación deportiva. Y vamos a seguir platicando y comentando sobre este tema, pero ha llegado el momento de hacer una pausa. Vamos a este corte y enseguida regresamos para hablar del tema de conmoción cerebral en atletas mujeres.
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4: Son las 2:19.
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6: ¿Sabías que una conmoción cerebral no siempre deja inconsciente a un deportista? De hecho, hasta el 90% de las conmociones cerebrales en el deporte ocurren sin pérdida de conciencia, lo que provoca que muchas lesiones pasen desapercibidas y, en consecuencia, no reciban atención inmediata. La cifra es contundente. Aproximadamente el 19% de los atletas que practican deportes de contacto sufre al menos una conmoción cerebral durante una sola temporada. Y hay un dato que merece especial atención. Aunque las mujeres representan entre el 14 y el 16% de la participación en deportes de contacto, diversas investigaciones como las publicadas por FAR en 2024 señalan que pueden presentar mayores tasas de este tipo de lesiones. En México, la participación femenina en la actividad física sigue creciendo. Datos del INEGI indican que el 36.8% de las mujeres realiza actividad física en su tiempo libre, un avance que también nos invita a poner sobre la mesa un tema fundamental: la prevención, la detección oportuna y el cuidado de la salud cerebral en el deporte.
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7: Pues ya estamos de regreso de esta pausa y estamos charlando con Tonatiuh Vicente Ángeles, estudiante de la carrera de psicología, y sobre un proyecto, un capítulo que está escribiendo en colaboración conmigo sobre el tema de conmoción cerebral en el deporte. Antes de irnos a la pausa hablábamos de por qué en mujeres hay cifras más elevadas, y él nos hablaba que no solo es la parte anatómica, estructural, sino también la parte sociocultural, ¿no? Y aquí hay que entenderlo algo, ¿no? Que en el deporte hay distintos temas. Él hablaba, por ejemplo, de los patrocinios, de las becas, y eso a veces hace que para el deportista sea difícil decir que tiene una lesión o que se siente mal, porque está obligado a seguir jugando, ¿no? O tiene él la necesidad, o siente él la necesidad de seguir jugando con, para no perder el patrocinio, para no perder la beca, ¿no? Pero lo que no se da cuenta el atleta es que está arriesgando su salud, ¿no? Porque una conmoción que no se resuelve hace que el cerebro se vuelva más vulnerable y que pueda haber una segunda o una tercera conmoción cerebral, porque el efecto de estas conmociones es acumulativo. Eso nos decías en un primer momento, y en otro momento nos hablabas un poco acerca de esta idea del género, ¿no? De por qué los hombres no lo reportan, ¿no? ¿Qué podríamos hacer al respecto? ¿Qué podríamos apoyar nosotros con este tipo de investigaciones para sensibilizar o concientizar a los deportistas?
8: Mira, qué bueno que lo mencionas, porque pues todo este proyecto, los protocolos actuales no consideran estas diferencias que pueden haber por género. Entonces, a lo que nosotros queremos llegar con este proyecto es ayudar, bueno, con el propósito de destacar implicaciones diagnósticas, preventivas y de manejo clínico.
7: Sí, porque cuando entendemos que esta situación no se presenta igual en hombres y en mujeres, nos da pautas para decir que el manejo debe de ser diferente. Y generalmente cuando se habla de deporte, de conmoción cerebral, inmediatamente todos los estudios refieren a deportes masculinos o a estudios que se hacen con hombres, ¿no? Y en ese sentido creo que el estudio que estamos haciendo abona también a generar como conciencia, por ejemplo, en el caso de los hombres, de poder reportar estos síntomas, ¿no? De sensibilizarse y decir que lo primordial, lo primero es su salud antes que algún patrocinio, antes que seguir jugando por demostrar que eres el mejor o porque eres el más fuerte. Y en un segundo tema, pues en el caso de las mujeres, entender que quizá el hecho de que haya más cifras habla de que hay diferencias biológicas, sí, pero que también ellas son más sensibles a reportar estos síntomas y que ellas también incluso tienen un mayor cuidado de su salud, y aunque sean síntomas mínimos, pues van a buscar ayuda, y en el caso de los hombres no. ¿Cómo esto podría impactar en el deporte a nivel amateur, ¿no? Es decir, con la gente que no es un deportista profesional, ¿no? Sino solo lo hace de forma recreativa.
8: De hecho, creo que esto podría ayudarnos a prevenir, ¿no? Pues la clave de esto, yo creo que nos ayuda en la prevención, en una detección y evaluación temprana, y bueno, mejorar esta evaluación médica, ¿no? Integral. Así, aunque sea un deporte de práctica amateur, pues yo creo que nos ayudaría a prevenir y a mejorar las reglas y las condiciones de los deportes, ¿no? Porque si, por ejemplo, hablamos de los deportes de contacto, pues sería más evidente, ¿no? Pero como lo mencionábamos hace rato, incluso en el porrismo es donde también se reportan demasiados casos. Igual el fútbol americano.
7: Y creo que también ahí podríamos abonarle a nuestro auditorio. Primero, concientizando. Todo deporte de contacto implica un riesgo de sufrir una lesión. Entonces, la forma de reducirlo no es evitándolo, porque no podemos aislar a las personas de la práctica deportiva, pero sí podemos mejorar estas prácticas deportivas, como por ejemplo, utilizando el equipo adecuado, ¿no? Y a veces se subestima, ¿no? A veces la gente que practica artes marciales dice, ay no, pero no pasa nada, así sin careta, o no pasa nada si no te pones el protector bucal, y tiene un porqué. Todo este equipo deportivo lo que busca es reducir las posibilidades de tener una conmoción cerebral, ¿no? Por ejemplo. Pero en el caso de los niños, ¿qué recomendación tú harías de manera así muy puntual?
8: Para los niños, pues es muy importante, demasiado importante, que también los padres de familia acaten a las medidas de seguridad de un deporte respectivo, ¿no? ¿Por qué? Porque los niños están en una fase de su cerebro de maduración. O sea, si es riesgoso para una persona con el cerebro ya madurado, ponle los 25 al declive, ¿no? A los 30 años, ¿no? Es peligroso este tipo de actividades, bueno, en la conmoción cerebral. Para un niño podría influir en el neurodesarrollo, que es algo muy importante y podría representar dificultades tempranas o a largo plazo dentro de su vida.
7: Y aquí miren, es importante comentar algo, ¿eh? Tanto Tona como un servidor nos dedicamos a la práctica deportiva y nos gustan los deportes de contacto, en específico las artes marciales, pero hay que entender algo aquí, aunque son muy bonitas, aunque son, tienen una parte de filosofía y una parte deportiva, también tienen sus riesgos, ¿no? Y una de estas recomendaciones que yo hago puntualmente es que en el caso de los niños, por ejemplo, deportes como las artes marciales, evitar el contacto a la cabeza. A veces creen que no pasa nada, que incluso utilizando la careta es suficiente, pero ya la evidencia científica nos dice, no, ¿para qué arriesgarlo? O sea, eso se puede seguir generando o mejorando en la práctica deportiva sin la necesidad de un contacto real a la cabeza, ¿no? Se puede hacer un contacto muy ligero, se pueden hacer otras formas de combate en edades tempranas, porque ahora, por ejemplo, en las redes sociales a mí me llama la atención que se promueven a deportistas infantiles que están en artes marciales y que no utilizan careta y que pelean casi como si fuera profesionalmente. Lo que no se dan cuenta estos influencers o estas personas es que esas carreras van a ser muy cortitas, porque si estás empezando a los 10 años en una práctica deportiva de una intensidad muy alta, pues cuando tengas 25, 30, 40 probablemente ya haya un deterioro cognitivo muy evidente, ¿no? Entonces sí hay que prolongar ese tipo de prácticas y hay que concientizar a padres, entrenadores y sobre todo a los propios practicantes, ¿no? Entonces, pues eso sería como un poco del tema que les traemos. No me gustaría irme sin dar algunas recomendaciones. Entonces, Tona, danos unas recomendaciones para nuestros radioescuchas.
8: A ver, nuestro radio escuchas deportivos, pues algo, una frase que alguna vez me dijiste, bueno, nos dijiste a los que estamos practicando contigo, es hay que cuidarnos entre compañeros para poder luchar un día más. Entonces, ¿a qué voy con esto? Siempre acaten las indicaciones de prevención, cuiden mucho lo que es su cabeza en los deportes de contacto, incluso si no son de contacto, y si llegan a tener alguna molestia, por más mínima que sea, por favor, acudan a los profesionales para poder prevenir y prolongar su carrera deportiva.
7: Es justo una inversión, no se trata de prohibir, se trata más bien de prevenir y de hacer prácticas seguras. Entonces, pues tenemos a gente que se está especializando en el área deportiva. ¿Dónde podemos seguir tu trabajo, Tona? Porque déjenles presumo, Tona, además de su actividad académica como alumno, también lleva a cabo otros proyectos que tienen que ver con cuestiones musicales, donde relaciona también el área de las neurociencias y relaciona otras cuestiones de mayor impacto. Entonces, ¿dónde te podemos seguir, Tona?
8: Muchísimas gracias por la recomendación. Bueno, nos pueden seguir como Cuervos Crew o Semeris Lee en YouTube, y espero que en estos proyectos también puedas presentar uno que tenga que ver con las neurociencias, porque es muy interesante, ¿no? Y vamos a ver cómo exploramos estos temas en diferentes géneros musicales.
7: Gracias, pues será un gusto seguir colaborando. Y bueno, por el día de hoy es todo. Esperamos sea de su agrado esta emisión y la información que les compartimos les sea de utilidad en su vida. Recuerden seguir sintonizando la frecuencia del 102.1 de FM Radio Universidad Actopan. Quiero agradecer en controles y en producción a Misael Prisciliano. Sigan escuchándonos, sigan mandando sus propuestas de tema para que podamos abordar algunas otras pláticas, invitar a especialistas. Recuerda, psicología en tu vida, y nos escuchamos en siguiente emisión.
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1: Son las 2 con 32 minutos.
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5: Son las 2 con 40 minutos.
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5: Temperatura 29 grados centígrados.
6: Son las 3 con un minuto.
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10: ¿Qué tal, comunidad estudiantil? Muy buenas tardes, bienvenidos y bienvenidas a un espacio hecho por y para nosotros, a esto que lleva por nombre Ligeramente Zack. Mi nombre es Emilio y estoy más que emocionado de acompañarlos hoy en esta frecuencia. Para quienes acaban de sintonizarnos, les recuerdo que escuchan el 102.1 FM Suba Radio Actopan. Este programa que lleva por nombre Ligeramente Zack, el lugar donde los pasillos de la Escuela Superior de Actopan cobran vida a través del micrófono. En el episodio de hoy vamos a platicar sobre lo que realmente nos mueve en el bachillerato. Desde el caos de la semana de exámenes y los mejores tips de supervivencia académica, hasta esos temas de música, tecnología y tendencias que nos interesan a todos. Aquí nadie se queda callado. Pero antes de iniciar de lleno con nuestro programa de esta tarde, les quiero invitar a que se pongan en contacto con nosotros al 772-104-1721 o nos regalen un follow en nuestras redes sociales. Nos encuentras como Suma Radio Actopan. También compartimos contenido con información importante y relevante, así que date una vueltita por nuestro perfil. Estalquéanos y danos corazoncito a nuestras publicaciones. Ahora sí, como ya es costumbre, iniciamos con nuestro programa con las mejores recomendaciones musicales.
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Bienvenidos a Cómo Suena, el espacio donde desarmamos los sonidos que han hecho historia. Yo soy Emilio y hoy nos ponemos los guantes de lentejuelas para hablar de una figura que no necesita presentación, pero cuya música siempre tiene algo nuevo que enseñarnos. Hoy exploramos el universo de Michael Jackson. Prepárate, porque vamos a entender por qué, décadas después, su propuesta sigue siendo el estándar de oro de la música pop. Súbanle al volumen.

qué suena Michael Jackson? Suena a perfección rítmica. Michael no solo cantaba, él usaba su voz como un instrumento de percusión. Esos sonidos que escuchas entre versos, los hiccups, los chasquidos y las respiraciones están colocadas ahí con precisión quirúrgica para que tu cuerpo no pueda dejar de moverse. Pero el secreto de su sonido está en la mezcla. Trabajando de la mano con el legendario productor Quincy Jones, Michael logró algo que pocos han hecho: fusionar el sonido crudo del R&B con la sofisticación del pop y agresividad del rock. Escuchen Beat It, ese solo de guitarra de Eddie Van Halen, sobre una base de baile cambió las reglas del juego. Michael demostró que el pop podía ser rudo, elegante y bailable, todo al mismo tiempo. Otra cosa que define cómo suena Michael es la profundidad. Si usas audífonos para escucharlo, notarás que hay capas y capas de sonidos, sintetizadores brillantes, arreglos de cuerdas cinematográficas y sobre todo, sus propias armonías vocales. No se despeguen, tenemos que hacer una pausa súper rápida para recargar energías, pero quédense cerca porque al volver tenemos mucha más información y la mejor música para su día. Estás en Ligeramente Zack y no le cambies porque ya regresamos.

Michael solía grabar decenas de pistas con su propia voz para crear esos coros que suenan como una pared de sonido celestial. Además, no necesitaba 20 personas haciendo coros, él mismo era su propia orquesta. Además, fue de los pioneros en usar sonidos de la vida real en sus canciones. Una puerta que cruje, cristales rompiéndose o el latido de un corazón. Para Michael, el mundo entero era un instrumento musical. Lo más impresionante de cómo suena Michael Jackson es su vigencia. Si escuchas a artistas actuales como Bruno Mars, The Weeknd o Justin Timberlake, estás escuchando el ADN de Michael. Él inventó la forma en que el pop debe sonar. Limpio, potente y con su groove irresistible. No se trataba solo de vender discos, se trataba de crear una experiencia sensorial. Cada caja de ritmos, cada sintetizador,

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1: Son las 3 con 17 minutos.
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4: Estamos de vuelta en Ligeramente ESAC. Gracias por seguir su sintonía con nosotros a través de Suma Radio Actopan. Continuamos con más información, música y el mejor ambiente para acompañar tu día en el bachillerato. Quédense con nosotros porque todavía hay mucho más. Vamos con nuestra siguiente sección.
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5: Una vez han subido una foto o un video y a los 3 segundos ya tienen 10 comentarios de gente que no conocen diciendo amazing post o mandando emojis de fuego. O peor aún, ¿has sentido que peleas en Twitter con alguien que repite lo mismo una y otra vez? Bueno, prepárate, porque hoy vamos a hablar de que por qué en 2026 parece que estamos navegando en un internet lleno de fantasmas digitales. ¡Arrancamos! Seguramente han escuchado el término Dead Internet Theory. No significa que el Wi-Fi no sirva. Esta teoría dice que la gran mayoría del contenido que consumimos hoy en día ya no es creado por humanos, sino por inteligencia artificial, y que los likes y comentarios son bots interactuando con otros bots. En este 2026 la IA ha avanzado tanto que ya es capaz de crear memes, hilos de chismes y hasta debates políticos solitarios. Lo viral de hoy es preguntarnos, ¿con quién estoy hablando realmente? ¿Ese video de cocina que se hizo tendencia lo grabó una persona o es un video generado por computadora para que te quedes viendo la publicidad? Es una locura pensar que a veces somos los únicos humanos en una sección de comentarios. Pero, ¿por qué es esto tendencia ahora? Porque las redes sociales se han convertido en un campo de batalla. Los bots ya no solo venden criptomonedas o productos milagro, ahora intentan manipular qué música nos gusta o qué películas queremos ver. Lo viral de esta semana es el reto de Spot the Bot, encuentra al bot. La gente está compartiendo capturas de pantalla de conversaciones que parecen reales, pero que, si te fijas bien, no tienen sentido común. Es como un juego de mesa digital en la vida real. La conexión viral de hoy ya no es solo compartir el video de risa, sino también descubrir quién está detrás de la pantalla. La autenticidad es el nuevo oro digital. ¿Cómo sobrevivimos a este mar de algoritmos? Fácil, siendo más humanos. Lo que se está volviendo viral como respuesta a tanto bot es el contenido crudo o lo-fi. Fotos movidas, videos sin editar, errores al hablar, esas cosas que una IA todavía no puede fingir perfectamente. Mi consejo viral de hoy, interactúa de verdad. Si te gusta lo que hace un artista local o un compañero del bachillerato, mándale un mensaje real, no solo un emoji. En un mundo de bots, un comentario genuino vale mil veces más. Hagamos que el internet se sienta vivo otra vez. Se nos fue el tiempo volando entre tanto bit y byte. Cuéntame en nuestras redes sociales. ¿Alguna vez te han respondido un bot algo súper extraño? Queremos leer sus historias más locas de la red. Yo soy Jesús y esto fue Conexión Viral para Ligeramente ESAC. No se olviden de parpadear, dejen el cel un rato y disfruten el mundo real. Nos escucharemos en la próxima.
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4: Estamos de vuelta con Ligeramente ESAC. Gracias por seguir en sintonía con nosotros a través de Suma Radio Actopan. Continuamos con más información, música y el mejor ambiente para acompañar tu día en el bachillerato. Quédense con nosotros que todavía hay mucho más.

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Bienvenidos a Cómo Sobrevivo, el manual de instrucciones que la vida olvidó darnos al nacer. Yo soy Emiliano y hoy vamos a abrir una herida que a todos nos ha dolido, el ghosting. Escenario típico, estás conociendo a alguien, la plática fluye mejor que el internet de la escuela, ríen, se mandan memes y de la nada, silencio total. El mensaje quedó en visto, o peor aún, ni siquiera lo han abierto en 3 días, pero ves que subió una historia comiendo tacos. ¡Auch! El rechazo digital se siente como un golpe en el estómago y lo primero que hacemos es culparnos. ¿Dije algo malo? ¿Me veo mal en mi foto? ¿Será que me bloqueó? ¡Alto ahí! Antes de que entres en pánico, hoy vamos a aprender a sobrevivir a esto sin perder un gramo de dignidad. Primero, entendamos algo. El cerebro no distingue entre un golpe físico y el rechazo social. Para tus neuronas, que te dejen en visto duele casi igual que si te pegas en el dedo chiquito del pie con la pata de la cama. El ghosting es, básicamente, una falta de responsabilidad afectiva. La persona que lo hace prefiere desaparecer que tener una conversación incómoda de 30 segundos diciendo, oye, por ahora no busco nada, pero ojo aquí, el silencio también es una respuesta. Si alguien te ignora, te está diciendo exactamente cuánto le importas en este momento. No lo suficiente como para escribir 5 palabras. No es tu culpa que la otra persona no tenga la madurez para cerrar un ciclo. Tú hiciste tu parte, tú fuiste honesto, tú te arriesgaste. El problema de comunicación lo tienen ellos, no tú. Aquí está tu kit de supervivencia. Sigue estos pasos y te prometo que saldrás ileso. La regla de oro, no dobles el mensaje. Si ya mandaste el último y no hubo respuesta, no mandes otro. Nada de, ¿estás bien? ¿Te pasó algo? O el clásico signo de interrogación. Eso solo alimenta tu ansiedad. Silencio, se responde con silencio. Archiva el chat, no lo borres si no quieres, pero quítalo de tu vista principal. Si dejas de ver su foto de perfil cada vez que abres la app, tu cerebro dejará de segregar cortisol, la hormona del estrés. Ojos que no ven, corazón que no siente tanto. No busques respuestas en sus redes. Ver sus historias para ver con quién está es como echarle sal a una quemadura. Ponle silenciar a sus publicaciones por un tiempo. Ocupa tu tiempo. El ghosting duele más cuando no tienes nada que hacer. Lánzate por un helado, termina la tarea de cálculo o está con esos amigos que sí contestan el grupo en menos de 5 minutos. Banda, escúcheme bien. La atención es una moneda. No gastes tu moneda con alguien que no tiene cambio para darte. El rechazo no es un indicador de tu valor como persona. Eres valioso, eres divertido y tienes mucho que ofrecer. Si alguien decide salir de tu vida sin avisar, solo te está dejando la silla vacía para que alguien que sí sepa lo que quiere se siente ahí. No mendigues atención. El amor y la amistad deben ser como un partido de tenis. De ida y vuelta. Si la pelota se queda del otro lado, pues que se quede. Tú sigues jugando en otra cancha. Así cerramos nuestra primera cápsula de cómo sobrevivo. Hoy aprendimos que las palomitas azules no definen quiénes somos. Si te están aplicando el fantasmita justo ahora, respira profundo y déjalo un rato. Yo soy Emiliano. Esto es Ligeramente Zack. Cuéntanos en nuestras redes si alguna vez te han ghosteado y cómo lo superaste. Nos escucharemos en el próximo programa con más herramientas para sobrevivir a este caos llamado adolescencia. Adiós. Yo, yeah.

0: Lamentablemente el tiempo vuela cuando la plática es buena. Hemos llegado al final de nuestra emisión de hoy. Mi nombre es Emilio y ha sido un verdadero gusto compartir estos minutos con ustedes. Recuerden que la vida escolar es mucho mejor si la vivimos juntos y bien comunicados. Les recuerdo que se pongan en contacto con nosotros al 772-104-1721 o nos regalen un follow en nuestras redes sociales. Nos encuentras como Suma Radio Actopan. Sigan en sintonía de esta frecuencia universitaria, el 102.1 FM Suma Radio Actopan. Los dejamos con el resto de la programación.
1: ¡Qué rápido pasó todo! Se fueron 30 minutos de risas, charla y música que nos hizo emocionar. Esperamos que te lleves algo nuevo y una dosis de buena onda para seguir tu día. Y no te preocupes, Ligeramente Zack vuelve pronto. Nos escuchamos la próxima semana.
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1: Son las 3 con 33 minutos.
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1: Son las 3 con 48 minutos.
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5: Temperatura 30 grados centígrados.
6: Son las 4:05.

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2: Son las 4 con 21 minutos.
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9: Son las 4 con 36 minutos.
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11: ¿Qué tal? ¿Cómo están? Bienvenidos, bienvenidas a Se Dice CECID, este espacio donde conectamos contigo y con tu desarrollo, pero también con las oportunidades que pueden abrirte nuevas puertas. Al micrófono te saluda Cecilia Pacheco y me da muchísimo gusto poder acompañarte el día de hoy, pero no me encuentro sola porque está con nosotros una invitada desde el Centro de Educación Continua y a Distancia, así que bienvenida.
12: Hola, ¿qué tal? Yo soy María, del Centro de Educación Continua y a Distancia, y es un gusto estar contigo en esta nueva emisión. Hoy tenemos un programa que honestamente puede abrirte muchas puertas. Además, en este espacio tratamos de resolver dudas, pero también de acercarnos a oportunidades que luego vemos por ahí, pero no terminamos de entender del todo.
11: Sí, porque creo que es algo que nos pasa muchísimo, sobre todo cuando vemos, por ejemplo, un curso de inglés. Siempre decimos, sí lo necesito, pero pues es algo que vamos dejando o pensamos que no es para nosotros o es muy complicado empezar. La verdad es que siempre ponemos pretextos.
12: Sí, es muy cierto. O también otros ejemplos es que no sabemos en qué nivel estamos, si es para nuestra edad o si realmente lo vamos a poder seguir. Hay muchas dudas alrededor de eso.
11: Y justo por eso hoy vamos a platicar de tres cursos que está ofertando el Centro de Educación Continua y a Distancia. Estamos hablando de cursos intensivos que están pensados para distintas etapas, para niños, para niñas, adolescentes, pero sobre todo para adultos.
12: Es correcto. Es decir, que prácticamente nadie se queda afuera. Así que si tú estás escuchando o tienes hijos, sobrinos, hermanos, seguro algo de lo que digamos hoy te va a servir.
11: sin duda, y vamos a empezar, ¿qué te parece con el curso de inglés intensivo para niñas y niños? A mí me parece que este es clave, porque muchas veces creemos que el inglés se aprende después, pero la verdad es que entre más pequeños, esto es mucho mejor.
12: Sí, y además de eso, aquí no es como las clases tradicionales donde todo es pura memorización. Este tipo de cursos están mucho más enfocados en que los niños aprendan jugando.
11: Exacto, y eso cambia completamente la experiencia porque no lo ven como una obligación, lo ven como algo divertido. Si bien es un extra a sus clases de la escuela, la verdad es que la forma en que el CECIT tiene este tipo de cursos, pues también hace que sea mucho más menos el tener que, digamos, ir a actividades extracurriculares.
12: Claro, y eso también ayuda a que pierdan el miedo, porque algo que arrastramos hasta adultos es justamente eso, el miedo a equivocarnos cuando hablamos inglés.
11: Totalmente, cuando empiezas desde niño lo ves pues como algo mucho más natural, no te da pena pronunciar, no te da pena interactuar, incluso eres mucho más abierto pues a tener como un diálogo sin el miedo o con el miedo a equivocarte.
12: Cierto, y además este curso está pensado justo para edades de 7 a 12 años, entonces está muy adaptado a su ritmo.
11: Y eso también es muy importante porque no todos los cursos consideran esta parte. Aquí sí hay una estructura pensada para que las niñas, los niños, pues no se saturen y vayan avanzando en este segundo idioma.
12: Y también algo que a mí me parece importante mencionar es que no necesitas que el niño ya sepa inglés. Puede empezar desde cero sin ningún problema.
11: Eso es clave. Muchos papás dicen es que pues no sabe absolutamente nada del idioma o tal vez esto pueda ser un poco complicado porque nunca ha llevado clases de inglés. Bueno, justo para esto es el curso, para ir llevando una continuidad.
12: Y justo hablando de eso, nos vamos a nuestra primera cápsula.
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13: ¿Cómo me puedo inscribir a los cursos?
14: La inscripción se realiza a través del micrositio oficial del CECIT, donde podrás consultar la oferta disponible y registrarte en línea siguiendo los pasos indicados en cada curso.
13: ¿Necesito algún requisito o documento previo?
14: Dependiendo del curso, pueden solicitarse requisitos específicos. Generalmente, solo necesitas registrarte en la plataforma. Sin embargo, algunos cursos pueden requerir conocimientos previos o documentación básica, lo cual se indica en la descripción de cada uno.
13: ¿Hay una fecha límite para registrarme?
14: Sí, cada curso cuenta con fechas de inscripción específicas. Te recomendamos consultar el micrositio para conocer las convocatorias vigentes y no perder las fechas límite.
13: ¿Qué necesito para tomar un curso en línea?
14: Necesitas acceso a internet, un dispositivo electrónico, computadora, tablet o celular y en algunos casos una cuenta de correo electrónico activa para tu registro y seguimiento.
11: Bien, la verdad es que sin duda resolver este tipo de dudas nos ayuda mucho a tener un proceso pues mucho más cuidado y sobre todo que sea mucho más sencillo dentro del CECIT. Pero ¿qué te parece si ahora brincamos a una nueva etapa, la adolescencia? Una etapa interesante, dejémoslo así.
12: Sí, porque aquí ya hay otro tipo de necesidades. Ya no es solo aprender por aprender. Aquí ya empieza a importar para la escuela, para exámenes e incluso para el futuro.
11: Y también cambia mucho la forma en que se aprende, porque las y los adolescentes pues ya tienen otro ritmo, otra forma de interesarse en esas clases, digamos.
12: Claro, y también hay otro tipo de distracciones, hay que decirlo.
11: Sí, totalmente. Creo que el reto es mantener su atención, pero también que vean una utilidad real, porque de pronto a esa edad nos empezamos a cuestionar si realmente lo necesitamos y la respuesta es sí, siempre.
12: Y aquí algo que me gusta es que el curso no se queda solo en lo básico, sino que busca que realmente puedan comunicarse.
11: Sí, o sea, no solo es leer y escribir, sino que puedan hablar, entender, desenvolverse.
12: Y además está pensado para edades de 13 a 17 años. Entonces está justo en ese punto donde pueden aprovechar muchísimo el aprendizaje.
11: Y también algo muy importante es que este tipo de cursos ayudan muchísimo a la seguridad. Estamos en una etapa donde de pronto todo nos causa un poco de pena, no queremos aprender, no queremos hablar, y estos cursos están diseñados para poder orientarlos en esta edad.
12: Sí, porque cuando ya puedes expresarte en otro idioma, cambia completamente tu forma de relacionarte con el mundo.
11: Y sin duda, la verdad es que es un curso que necesitamos, que las y los adolescentes pueden aprovechar. Pero ¿qué te parece si antes de irnos a nuestro corte promocional, vamos a escuchar la siguiente cápsula y ya volvemos a Se Dice CECIT?
10: Tu cerebro está listo para un dato fascinante que te hará decir ¿qué idioma quieres aprender? En inglés, muchas palabras han cambiado por completo su significado con el paso del tiempo. Un ejemplo curioso es la palabra awful, que hoy usamos para describir algo terrible o espantoso, pero originalmente significaba algo maravilloso que inspira asombro. Otro caso sorprendente es nice, que hoy entendemos como algo amable o simpático, pero en sus primeros usos significaba tonto o necio. Imagina lo que podría haber causado decirle a alguien "You're so nice" en ese entonces. Este fenómeno de palabras que cambian de significado a lo largo de los siglos nos muestra cómo el lenguaje no es estático, sino que se adapta a las necesidades de quienes lo hablan, y eso es una de las cosas que hace tan dinámico al inglés. 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

0: Son las 4:50.
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4: Estamos de regreso en Se Dice CECIT. Gracias por continuar con nosotros a través de esta frecuencia universitaria. Y pues todavía tenemos mucho más que platicar, María.
5: Es correcto. Y hoy estamos platicando sobre cursos intensivos de inglés para distintas edades.
4: Ya hablamos de niñas y niños, ya hablamos de la adolescencia y ahora viene uno que seguramente muchos estaban esperando.
5: Adultos. Y aquí es donde muchas personas dicen, ya se me pasó el tiempo.
4: Sí, esa frase es muy común, pero también es completamente falsa.
5: Exacto. Aprender inglés como adulto es totalmente posible. Solo cambia la forma en que lo haces.
4: Y también cambia la motivación, porque aquí ya no es obligación. Aquí estamos hablando más de decisión, pero ojo, yo creo que también de tiempos, y eso es algo que el CECIT sin duda ha considerado.
5: Y eso hace una gran diferencia, porque ya sabes para qué lo quieres, ya sea trabajo, viajes, crecimiento personal, etcétera.
4: Y este curso está pensado justo para eso, para personas mayores de 18 años con horarios accesibles, porque lo decíamos muchas veces, para quienes ya tienen algún trabajo o están en familia, de pronto estos horarios pues son lo que vuelve complicado el poder estudiar, ponemos esa barrera de no me da tiempo de acudir o pues tengo algunas otras actividades, entonces todo está pensado gracias a estos horarios.
5: Claro, y también existe la posibilidad de tomarlo de forma presencial o a distancia, lo cual facilita muchísimo las cosas.
4: Así que ya no hay pretexto, el no tengo tiempo aquí no tiene cabida. La verdad es que eso es muy importante, porque sí o sí vamos a aprender un segundo idioma.
5: Exacto, eso ya es cuestión simplemente de decidirse.
4: ¿Y qué te parece si ahora vamos con una de nuestras cápsulas favoritas, donde vamos a conocer a aquellos que hacen posible que podamos aprender? Vamos a escuchar la siguiente información.
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6: Bienvenidas y bienvenidos a esta sección de Se Dice CECIT. Hoy tenemos una conversación muy interesante sobre los cursos de inglés, una herramienta clave para quienes desean explorar el mundo sin barreras. Para comenzar, nos gustaría conocerte un poco más. ¿Cuál es tu nombre y cómo inicia tu camino en el aprendizaje del inglés?
7: Buenas tardes, mi nombre es Juan Pablo Vera Hernández, soy egresado de la carrera de Ciencia en la Lengua Inglesa. Mi camino en el aprendizaje del inglés puedo decir que empezó más que nada por tanto motivación por parte de mis padres como insistencia de los mismos. Empezó desde que yo tenía 8 años de edad y pues aún continúa hasta el día de hoy. Justamente lo comencé atendiendo los cursos intensivos que ofrecía la universidad en esos tiempos, en sabatinos, horarios de 9 de la mañana a 1:30 de la tarde. Puedo decir que fue una muy bonita experiencia.
6: ¿Qué fue lo que te motivó a dedicarte a enseñar este idioma?
7: Puedo decir principalmente que fue más que nada por mis profesores de inglés de su tiempo, ya que ellos tenían una forma de enseñar, o bueno, las clases con ellos se sentían distintas a la forma en que se podía percibir una clase normal, sino que podía tener un poco más de libertad a la hora de aprender el idioma. Y entonces, pues, para mí eso fue como una motivación para poderme dedicar a esto.
6: Desde tu experiencia como docente, ¿qué es lo primero que notas cuando alguien empieza a aprender inglés por primera vez?
7: Más que nada, la confusión. A la hora de toparse con, bueno, la forma de trabajar de algunas, pues, puede decir, instituciones o profesores, la forma en cómo ellos trabajan a veces suele ser un poquito disruptiva con los alumnos, y pues ellos vienen ya de un contexto como que de que no usan el inglés, por lo que lo primero que se nota es más que nada esa confusión a la hora de topárselo de frente. Sin embargo, a más que avanzan, pues mejor se van adaptando al mismo.
6: Aprender un idioma no es solo memorizar. ¿Qué significa realmente saber inglés hoy en día?
7: Realmente lo que significa saber inglés a día de hoy no es tanto memorizar, sino que se refiere más a la capacidad de poder dejarte ir o de poder conversar, comprender lo que estás escuchando. Dado que una de las principales habilidades que se tienen que desarrollar en el inglés son las habilidades receptivas, que son el listening, que es el escucha, y el reading, que es la lectura. Por ende, cuando se puede decir que ya sabes inglés es cuando puedes comprenderlo. No tanto cuando lo puedes producir, porque ese ya es otro asunto aparte.
6: En tu caso, ¿cómo logras que una clase no se sienta pesada o complicada para los estudiantes?
7: Más que nada es una cuestión de la forma en cómo interactúas con ellos, ya que muchos alumnos vienen de contextos educativos en los que no se les permite mucho como que ser ellos partícipes de llevar a cabo su aprendizaje. No son tan interactivos, o los profesores son muy rígidos, o a veces es mucha estructura y luego un poquito de práctica. Esa es la cuestión que hace pesada las clases, sumado a explicaciones largas, ya que algunos temas del inglés igual las requieren para poderse llevar a cabo. Pero puedo decir que principalmente es la forma en cómo los dejas interactuar y cómo interactúas con ellos. Esa es la clave principal para que un estudiante no se sienta abrumado por el tema que está viendo.
6: Sabemos que muchas personas sienten pena al hablar. ¿Cómo trabajas esa parte emocional dentro del aula?
7: La parte emocional dentro del aula, puedo decir que la trabajo más que nada creando una atmósfera de confianza. Una atmósfera en la que el alumno se siente lo suficientemente como invitado para poder... invitado, bienvenido para poder llevar a cabo su práctica, ya sea el habla o la práctica escrita, pero incluso esa les llega a causar dudas a los alumnos. Es más que nada, como les decía, crear un ambiente en el que el alumno no se sienta como de, me van a regañar, me van a humillar, ¿no? Es cuestión de mantener esa parte emocional relativamente tranquila.
6: A lo largo de tu experiencia, ¿qué te ha sorprendido más de tus estudiantes?
7: Que aprenden muy rápido. La verdad, muchos de mis estudiantes que he tenido a lo largo de estos tiempos, lo que más me sorprende de ellos es que tienen una capacidad de aprendizaje que incluso supera mis expectativas, ya que incluso es una de las razones por las cuales tengo que en mis clases meter diferentes actividades o diferentes vertientes para que no se aburran o para que no se haga un poquito pesado el tema, porque suelen aprenderlo con una gran facilidad, como que suelen tener una mayor facilidad a la hora de practicar el idioma o de aprendérselo, mejor dicho, que incluso, pues sí, me resulta muy sorprendente.
6: Hay quienes dicen, yo soy bueno para los idiomas. ¿Qué opinas de esa idea?
7: El hecho de no ser bueno para los idiomas, yo pienso de manera personal que es más que nada un factor, como ya lo habíamos visto, de confianza. Porque sí, como lo decía, tiene su importancia, ya que si no tienes esa, como que ese historial de que he fallado todas mis clases de inglés, o todos los profesores que me han tocado, ninguno me ha sabido enseñar, o tengo así de que compañeros de que nunca me he podido llevar bien con ellos y pues por ende pasan cosas, pues todos esos factores llevan a una persona a pensar esa idea de pues, tal vez no soy bueno para los idiomas, tal vez no están hechos para mí. Pero realmente lo que debería pasar aquí es que un alumno no solamente, desarrolle esa parte de la confianza, sino que también se encuentre con un ambiente en el cual pueda desarrollar esa confianza. Un ambiente que no le sea tan disruptivo, un ambiente en el que pueda llevar a cabo su aprendizaje, en el que pueda llevar a cabo práctica sin miedo a fallar. Entonces, a partir de ahí es que ya vamos a empezar como que unas pequeñas bases para, cambiar esa mentalidad.
6: ¿Cómo adaptas tu forma de enseñar dependiendo de la edad o el perfil de tus estudiantes?
7: Más que nada es en cuanto a gustos, perspectivas e ideas. Siempre al inicio de cada curso se hace una pequeña sesión para poder entender cómo es que los alumnos, ya sean niños, ya sean adolescentes, ya sean adultos, cómo es que para ellos es la percepción que tienen con el idioma, lo que quieren del idioma y cómo quieren, pues, llevar a cabo muchas partes de su aprendizaje. Teniendo esto en cuenta, es más fácil saber cómo llevar a cabo ciertos objetivos o cómo plantear actividades, cómo crear material incluso. Eso es lo que hace principalmente la base sólida que compone todo lo que se va construyendo encima. Yo diría que, bueno, en mi opinión personal, mejor dicho, ese es el factor principal para poder adaptar la enseñanza dependiendo del perfil del estudiante.
6: Y también, siendo honestos, ¿cuál es el reto más grande al que te enfrentas en el aula?
7: Sería llamar la atención o mantener la atención de los alumnos consciente sobre lo que estamos practicando. Más si son adolescentes. No es por nada, pero sí, como ahorita está el tema de tecnología y ese show, muchos alumnos requieren como que de mantener un mayor tiempo la atención plasmada en las cosas que estamos aprendiendo que pues en otras actividades o en otras cosas que pues ellos quieran hacer al momento. Por ende, es como que el reto principal, saber cómo mantener la atención del alumno sobre lo que se espera que aprenda.
6: Para quienes nos escuchan y lo están pensando, pero no están todavía seguros de inscribirse, ¿qué les dirías?
7: Es que lo intenten. Es una bonita actividad, es simplemente algo más que hacer en el día. No lo vean como que, si fallo en mi futuro no está seguro. Nah, es simplemente un proceso más, es un aprendizaje, una habilidad. Si la desarrollas muy bien, ya tienes una nueva capacidad. Si no la logras como que al momento, tampoco es cuestión de desesperarse. Pero sí, esa es la situación. No es una cosa de que la haces una vez y ya falló. Es de que la haces una vez y pues como quede. Si te gusta, puedes continuar. Si no, pues es muy personal la situación. Pero si cabiese en mí la decisión, yo los invitaría a que tomen esa oportunidad que se les permite la universidad. Es una muy buena experiencia.
6: Muchísimas gracias por acompañarnos y compartir tu experiencia con nosotros. Sin duda, aprender inglés abre puertas y en este caso también destinos. Gracias también a quienes nos escuchan y recuerden, el primer paso para viajar también puede comenzar en el aula. Nos escuchamos en la próxima emisión de Se Dice Se Cit.
4: Pues muchísimas gracias a nuestro compañero por esta entrevista y creo que esto resume mucho de lo que estamos diciendo el día de hoy, María.
5: Sí, porque aprender inglés no es solo aprender un idioma, es abrirte posibilidades.
4: Y lo mejor es que no importa en qué etapa estemos, siempre hay una opción para poder comenzar este segundo, incluso tercer idioma, si es el caso.
5: Claro, niños, adolescentes o adultos, el punto es dar ese primer paso.
4: Así que si te interesa, acércate, pregunta, infórmate.
5: Y sobre todo, no lo dejes para después.
4: Eso es lo más importante, porque lamentablemente hemos llegado al final de esta emisión de Se Dice Se Cit, pero esperamos que toda la información que te hemos dado te motive a dar este siguiente paso.
5: Te invitamos a consultar toda la oferta en las redes sociales del Se Cit.
4: Así es, también pueden mandar un mensaje de WhatsApp al 772-104-1721, donde vamos a resolver sus dudas. Y lo decías muy bien, a través de las redes sociales de Se Cit, a través del micrositio, también van a encontrar muchos más cursos. Recuerden que aprender, pues no tiene que ser complicado, solo necesitan dar ese primer paso. Así que ahí está toda la información y seguramente vamos a ver a muchos de ustedes en estos cursos de inglés. María, pero ha llegado el momento de despedirnos. Muchísimas gracias por hablarnos de estos cursos y por haber estado con nosotros en esta emisión.
5: Muchas gracias a ti. Nos vemos luego. Hasta pronto.
4: Aprender, sin duda, es abrir una puerta al mundo. Nosotros nos escuchamos la próxima semana en una nueva emisión. Hasta entonces y que tengan una semana de aprendizajes sin límites.
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4: Temperatura 25 grados centígrados.
5: Son las 5 con 5 minutos.
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2: La literatura ha sido sinónimo de libertad por mucho tiempo, por muchas generaciones, para muchos escritores. Porque han sabido encontrar en las letras las alas que los han llevado a surcar cielos. Pero a veces esas alas no son precisamente como las alas de las aves, sino que en algunas ocasiones esas alas son más parecidas a las de un avión. Bienvenidos, bienvenidas nuevamente a esta emisión de Chismecito Literario. Soy Pati Castillo, muchísimas gracias por sintonizar este programa una vez más. Este programa que lo hacemos con mucho cariño para todas y todos ustedes que nos escuchan a través de Radio UAH Zimapán 99.5 FM, también aquellos que nos escuchan por Actopan 102.1, en Radio San Bartolo 99.7 y por supuesto en Radio Tulancingo 91.1. Y pues el día de hoy vamos a continuar con la temática que vamos a tener durante el mes de abril. Como ya todos lo sabrán, como lo mencionamos incluso en el programa anterior, en este mes de abril, que es el mes donde se festeja a todas las infancias, vamos a estar tocando temas relacionados a autores que hayan producido obras, cuentos, historias que están consideradas precisamente como literatura infantil. Es por eso que el día de hoy les voy a platicar sobre uno de los autores de las obras más aclamadas, no solamente por las infancias, sino que también le ha llegado a tocar el corazón o nos ha llegado a tocar el corazón a muchos adultos. Estoy hablando de nada más y nada menos que el escritor del Principito, el también piloto aviador Antoine de Saint-Exupéry. Te voy a contar lo que hubo en su vida entre las letras y el cielo. Y pues como siempre, para poder iniciar con esta plática, para poder iniciar con el chismecito, vamos a conocer un poquito de la línea de vida, de la historia de este autor que traemos en este día para todos ustedes. Así es que los invito a escuchar la cronoliteraria de Antoine de Saint-Exupéry.
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2: Muy bien, pues de Inglaterra, que fue nuestro último autor, nos vamos directamente hasta Francia. Específicamente a Lyon, en el año 1900. La fecha de nacimiento de Antoine es el 29 de junio de este año. Desde muy pequeño sufre pérdidas que impactan a su vida, porque a los 4 años fallece su padre. Más adelante en su vida va a experimentar otra pérdida que también va a marcar a su vida de una manera negativa. Y esta fue la pérdida de su hermanito menor, François. Sin embargo, a pesar de todo esto, desde muy temprana edad, él ya sentía un llamado hacia la aviación, hacia surcar los cielos. Y justamente en 1912, es cuando tiene su primera experiencia en la aviación. Para el año 1917, también empieza a despertar este interés por la literatura y empieza a tomarse más en serio esto de la aviación, de convertirse en piloto de una manera instruida, de una manera formal. Para el año de 1920, es convocado para prestar servicio militar, para que rinda con esta obligación, con este deber, y es ahí donde por fin aprende a pilotar una nave en el cielo. Para el año de 1921 se incorpora a el servicio de correos, al servicio de correo aéreo Aeropostale, y en esta empresa, en esta organización, es nombrado incluso jefe de la estación ubicada en Buenos Aires, Argentina. Esto hacia el año 1926. Para el año 1929, el llamado que sentía hacia las letras empieza a tomar forma y ve por fin publicada su primera novela llamada Correo del Sur, que estaba inspirada precisamente en estas experiencias como piloto aviador y transportando el correo. En 1931 publica otra de sus obras, que es una de las que recibe mayor reconocimiento, que es la obra Vuelo Nocturno. Y es en este año, en 1931, cuando también contrae matrimonio con una mujer de origen salvadoreño, que es Consuelo Susín Sandoval. Se casan en este año también, es un año de eventos muy importantes para Antoine. Y durante su vida, durante su historia de vida, por esta actividad que tanto le fascinaba, que era ser piloto, sufre varios accidentes aéreos. Entre ellos, el más documentado, se encuentra uno que ocurrió el 29 de diciembre de 1935 en el desierto del Sahara. Este es uno de los eventos más importantes de la vida del escritor. En 1938... vuelve a sufrir un accidente aéreo, pero esta vez durante el despegue en Guatemala. En 1939 publica Tierra de Hombres, que es considerada una de sus obras maestras, una de las más reconocidas por la crítica literaria. En el año de 1934 es la fecha en la que nosotros podemos marcar la historia de la literatura, porque es cuando se publica El Principito, que es la obra no más aclamada literariamente, pero sí la obra más recordada de Antoine. Para el año 1944, desafortunadamente, por la mañana del 31 de julio, desaparece en el Mediterráneo durante una misión bélica. Su desaparición, lógicamente, daba a pensar que había perdido la vida, que había perecido en esta misión. Sin embargo, es hasta 1998 cuando un pescador encuentra una pulsera con su nombre y también con el nombre de su esposa, y en el año 2000 por fin hallaron algunos restos que se presume que son lo que quedó de su avión justamente en el mar.

0: Muy bien, pues vamos a empezar bien, vamos a empezar potentes. Y de una vez anticipo una disculpa para todos los hablantes de francés, porque estoy a punto de masacrar este idioma, revelándoles el nombre real de nuestro aclamado escritor. Ok, aquí vamos. El nombre real de este famoso piloto y escritor y hombre multifacético es Antoine-Marie Jean-Baptiste Royer de Saint-Exupéry. Ok, disculpas, nuevamente reitero, pero esta era una costumbre francesa de poner muchísimos nombres, middle names o segundos nombres a las personas. Y como Antoine tiene un origen noble, pues esto era una costumbre que estaba bastante arraigada en la sociedad acomodada francesa. A pesar de esto, a pesar de venir de una infancia y de una familia con este renombre, con este título, él vivió en una pobreza inminente. No tenían muchos recursos y con la muerte de su padre, más adelante en su infancia, su madre es quien se tiene que hacer cargo completamente de toda la carga familiar de la manutención. Y pues esto acerca muchísimo a Antoine con su madre. Desde pequeñito tenía esta ilusión, esta fascinación que lo conectaba con los aviones. De hecho, desde pequeño visitaba el aeródromo. Y un dato curioso es que el jovencito Antoine realiza su primer viaje a la edad de 12 años, pero lo realiza mintiéndole a uno de los pilotos aviadores del aeródromo que visitaba constantemente. Le dijo, ay, claro, mi mamá está súper de acuerdo que me lleves a un paseíto en avión. Sin embargo, esto no era verdad, su mamá no estaba ni por enterada. Y así fue como pudo lograr surcar el cielo por primera vez. En este momento, Antoine queda completamente enamorado de la aviación, del cielo y de la libertad. Pero eso no es todo. Recordemos que aquí inundamos este programa con datos y con chismecitos, pero te los voy a dar a conocer más adelante cuando regresemos de este corte. No te vayas.
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3: Son las 5 con 16 minutos.
0: Muy bien, pues regresamos a platicar un poquito más acerca de Saint-Exupéry, el escritor de la afamada Historia del Principito. Bueno, les contaba que desde muy pequeñito se fascinó por el mundo de la aviación y que su primer viaje lo tomó a base de mentiras. Y estas mentiras lo llevaron a enamorarse de esta actividad. Sin embargo, a pesar de esto, él era muy mal estudiante en la escuela. Ya van dos al hilo. Ya tenemos dos escritores de los que les platico que la verdad no eran nada buenos en la escuela. Era bastante indisciplinado, era muy distraído, se la pasaba dibujando, sus maestros lo tenían, la verdad es que sí, tildado como un muy mal estudiante. Sin embargo, a pesar de esto, mostraba mucha habilidad para el dibujo y también mostraba una gran habilidad para tocar el violín. De hecho, se dice que este era su instrumento favorito y practicaba algunas melodías con este instrumento. Posteriormente, la muerte de su hermano François le dolió muchísimo y esto lo motivó a perseguir sus sueños y empezó a gestar en él este pensamiento de introspección, de análisis de la vida. Y esta tendencia filosófica lo llevó a también influenciar su escritura con estos pensamientos. Pero vamos a continuar también con la parte bonita o con la parte entretenida de este autor, que no solamente era bueno para la aviación, sino que también era muy bueno en muchas otras actividades. No para la escuela, pero para muchas otras actividades. Precisamente para poder formarse de una manera muchísimo más especial, de una manera mucho más didáctica en este mundo de la aviación, pretendió entrar en la escuela naval en Francia. Sin embargo, por sus

0: pocas cualidades dentro de la academia, no logró aprobar el examen oral. Y no lo pasó una, no lo pasó dos y no lo pasó tres veces. Hizo el intento, pero pues no logró quedar en la escuela naval. Esto lo llevó a tomar la decisión de buscar otros medios, otros caminos para poder continuar con su preparación y ahora empieza sus estudios en la Escuela de las Bellas Artes, específicamente en la disciplina de arquitectura. Sin embargo, esta carrera no le satisfacía, no le gustaba, era muy inquieto y no tenía satisfacción en estudiar esta disciplina artística, así que decide abandonar la carrera de arquitectura. Durante este tiempo no tenía realmente claridad en lo que quería hacer con su vida, no tenía un plan de vida bien definido. Esto lo llevó a estar rondando por ahí, a vagar de trabajo en trabajo, se dedicó a varias actividades, incluyendo también la de actuación. Se prestaba sus servicios como un actor de extra en algunas obras teatrales y tuvo muchísimos problemas de dinero. Sin embargo, su camino se empezó a aclarar cuando es convocado a prestar su servicio militar. En este punto se terminó de consolidar esa relación de amor que tenía con la aviación y es precisamente prestando servicio militar es que recibe sus primeras lecciones formales de vuelo y posteriormente continúa con esta preparación y la instrucción de vuelo que él recibió por fuera del servicio militar fueron pagadas por él mismo. Esta fue su principal motivación para continuar trabajando y continuar estudiando. Esto lo llevó a obtener su licencia como piloto civil y posteriormente a obtener su licencia como piloto militar, que estos realmente eran los únicos dos caminos que tenía una persona que se dedicaba a la aviación en aquel momento, ser piloto civil o ser piloto militar. Durante este periodo que él toma estas lecciones de aviación, busca lógicamente algo que se alineara a su perfil y empieza a trabajar como piloto precisamente. Sin embargo, tiene un accidente que se convierte en uno de los más importantes de su vida, en el que incluso tiene una fractura de cráneo y durante su recuperación no podía realizar vuelos por seguridad y lógicamente por recuperación. Este periodo fue el que menos le gustó de su vida porque una vez que probó los cielos ya no se quería bajar del avión y él manifestó haberse aburrido terriblemente durante su recuperación y al no poderse dedicar a la aviación tuvo que buscar otro trabajito. A lo que se dedicó durante un tiempo con muy poco éxito fue a las ventas. Tenía que vender camiones. Solamente vendió uno en toda su historia de recuperación, así es que esto lo llevó a intentar sanar lo más pronto posible para regresar a los cielos. Precisamente cuando ya se recupera completamente, se convierte en piloto de la compañía Aeropostal, la compañía postal. Y precisamente esto lo lleva a viajar a Argentina para poder extender la cobertura de esta organización de servicio postal. Y es ahí en Argentina en donde conoce a la que sería su esposa. Una mujer muy inteligente, preparada, bastante culta, que también tenía la cualidad de ser rica, por cierto. Y cuando busquen pareja, procuren que tenga esas cualidades, llamada Consuelo Sunsin Sandoval. Ella había enviudado dos veces y había quedado en una posición bastante beneficiosa económicamente hablando y conectó con Antoine por este interés en la literatura. Su matrimonio, sin embargo, fue un matrimonio bastante complicado porque en las memorias de la autobiografía que realizó la propia Consuelo manifiesta que Antoine era un esposo más bien complicado, que en algunas ocasiones llegaba a ser cruel con ella, tenía unas actitudes algo infantiles y que incluso llegó a tener varias infidelidades. Sin embargo, el personaje del Principito, que es el personaje de la Rosa, está inspirado completamente en la esposa de Antoine, en Consuelo Sunsin Sandoval, quien por cierto padecía de asma. Y si recordarán aquellos que han leído la historia, la flor, la rosa, tose constantemente, una cualidad que toma prestada de su esposa para plasmarla en este personaje tan importante para El Principito y para la obra. La empresa de servicio postal se va a la quiebra y esto hace que Antoine dedique un poco más de tiempo a la literatura y también a buscar otros caminos para continuar con la aviación. Precisamente en el ámbito literario fue reconocido por Vuelo Nocturno y por Tierra de Hombres, que la segunda está inspirada en uno de los accidentes más importantes que experimentó, que es aquel que se suscitó en el desierto del Sahara, donde estuvo algunos días sin agua, sin alimento y a la deriva en el desierto. Posteriormente, para continuar con su camino por los cielos, se incorpora a la Fuerza Aérea Francesa. Gracias a esta incorporación y por su trabajo dentro de esta organización militar, recibió incluso condecoraciones de grado militar. Recibió la Cruz de Guerra y la Legión de Honor, porque también tuvo un accidente muy, muy importante durante este servicio que lo llevó a ser acreedor de este reconocimiento. Sin embargo, recordemos que cosas bastante feitas ocurrieron durante estas épocas en Europa, algo llamado Segunda Guerra Mundial, y precisamente por esta crítica que él manifestaba a través de sus escritos, porque otra cosa, Antoine no solamente se dedicó a la escritura literaria, sino también se dedicó al periodismo. En estos reportajes, en estos escritos periodísticos que él realizó, manifestaba una postura bastante crítica hacia la guerra y hacia las intenciones que hay detrás de estos enfrentamientos de carácter internacional. Entonces, como recordaremos, en la Segunda Guerra Mundial, los nazis invaden Francia y esto provoca que Antoine sea exiliado a Estados Unidos precisamente por esas opiniones políticas que manifestó en su escritura. Sin embargo, Antoine nunca se despegó de esta necesidad de aportar algo para su país. Esto lo llevó a continuar con sus trabajos dentro de la aviación, pero a favor de los países aliados. Y desde Estados Unidos intentaba mover sus influencias para que este país pudiera entrar a la Segunda Guerra Mundial y lógicamente entrar del lado de Francia. Lo cual, bueno, no es que su opinión haya sido decisiva. Estados Unidos entró posteriormente por las causas que ya conocemos, por el ataque a Pearl Harbor, pero pues esta fue la postura que tenía Antoine durante este conflicto bélico. Esta guerra, esta Segunda Guerra Mundial, al igual que el accidente que tuvo en el Sahara, es lo que inspira a Antoine para escribir la obra que es la más recordada, la más célebre del escritor y piloto, que es la que conocemos, del Principito. Pero algo curioso y algo que nos puede dar un poquito a darle la razón a la esposa de Antoine es que esta obra del Principito fue entregada en el manuscrito, uno de los tantos manuscritos que él tenía, a una de las amantes de Antoine de Saint-Exupéry, una de sus amantes americanas, que era también una periodista, le entregó esta obra escrita por él y que también había sido ilustrada por él. Recordemos que sus maestros decían que se la pasaba él pintando y dibujando en sus clases, y esto lo llevó también a desarrollar un talento en el dibujo. Entonces, la obra del Principito no solamente fue escrita por Antoine, sino que también fue ilustrada por él mismo. Y de hecho, muchas de sus ilustraciones se conservan en las ediciones posteriores de su obra. Sin embargo, no llegaría a conocer la magnitud y la importancia y el amor que todas las personas alrededor del mundo que leyeron su obra le profesaron, puesto que un año después, sirviendo como piloto explorador para poder revisar cómo estaban los territorios ocupados por los nazis en Francia, aborda su avión y desafortunadamente desaparece. No encontraron rastros al momento de su avión y pues ya les había comentado en la cronoliteraria que posteriormente es cuando los rastros desaparecidos de sus pertenencias, así como partes mucho tiempo después de su avión. Y pues esta es una de las historias más entretenidas, más polifacéticas que podemos encontrar en la literatura. Y como ya sabemos que aquí en este programa podemos encontrar también una conexión entre la música y la literatura, me gustaría mucho compartir con ustedes una canción que está inspirada precisamente en la obra del Principito, haciendo referencia al mensaje más importante que nos deja la obra, que aquello que es importante no está a la vista, sino que se puede observar con el corazón. Así es que les dejo esta canción, vamos a nuestro eco de tinta de la banda King. Con la música de esta banda tenemos una adaptación de un musical del Principito llamado Redon le Coeur por Aud Garnier. Vamos a escuchar y volvemos.
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1: Bueno, pues se nos ha terminado el tiempo una vez más. Espero que hayan disfrutado muchísimo esta emisión del día de hoy, en donde conocimos un poquito más acerca de los detalles de la historia de vida de uno de los hombres que ha dejado marcada la literatura y muchos de los corazones de quienes hemos disfrutado del Principito, que fue Antoine de Saint-Exupéry. Este hombre que marcó el cielo, que marcó nuestros corazones y que encontró precisamente las palabras que dejarían su nombre para siempre en la historia de la literatura y en la memoria de grandes y chicos. Así es que la última palabra con la que nos vamos a despedir de este escritor es volar. Antoine de Saint-Exupéry voló por los cielos, voló por las palabras y va a volar para siempre en nuestra memoria. Agradezco mucho a Fidel García Cuevas en la producción, a Daniela Reynoso Domínguez en los controles y les recuerdo que tenemos redes sociales para que nos dejen sus comentarios, para que nos dejen sugerencias de quién les gustaría escuchar en las próximas emisiones. Tenemos Facebook, Radio UAEH Zimapán, Instagram, arroba Radio UAEH Zimapán y también tenemos conexión a través de WhatsApp 772-142-9159. Yo los invito a continuar con la programación de Suma Radio Zimapán 99.5 FM. Yo soy Pati Castillo y nos vemos, nos escuchamos a la próxima. Bye.
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5: Son las 5:36.
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9: Son las 5:39.
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6: Temperatura 20 grados centígrados.
7: Son las 6 con un minuto.
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9: ¿Qué ondita, banda? ¿Cómo están? Los saluda aquí Waldo Castellán en un programa más de High Vibration por todas las estaciones de Suma Radio. Agradeciendo a Cecilia Pacheco por estar aquí en controles de audio, haciendo posible la magia que todos ustedes están escuchando. También quiero agradecerles a todos los que nos sintonizan el día de hoy, ya sea en el transporte público, en su trabajo o en sus hogares. Es un honor para mí estarlos acompañando, aunque sea por un ratito, presentándoles una selección musical muy especial el día de hoy que traigo para todos ustedes. Pero bueno, el día de hoy quiero iniciar a cargo de Cardenales de Nuevo León con su tema titulado Que Nadie Sepa. Esta canción habla de un amor prohibido, de un amor oculto, de esas personas que suben nada más que la manito de la persona, de su chico o chica yeye, con la frase lo subo así porque es prestado. Esta canción habla precisamente de eso, generalmente porque pues uno o ambos ya no tienen otra relación, o porque la situación no es bien vista por la sociedad, ese amor prohibido que no deja ser la familia que pone peros para que ese amor fluya. La letra refleja la intensidad de ese sentimiento prohibido, pero también la necesidad de mantenerlo en secreto para evitar problemas, juicios o dolor a terceros. Hay una mezcla de pasión y culpa donde el protagonista disfruta ese amor, pero al mismo tiempo sabe que debe esconderlo, aceptarlo así en silencio. Vamos con esta canción a cargo de los Cardenales de Nuevo León, titulada Que Nadie Sepa.